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¿Alguna vez tuviste que pagar impuestos y no tenías ni un centavo? A Pedro le pasó y Jesús le dijo: ve al mar, echa el anzuelo y el primer pez que suba, ábrele la boca. ¿Y qué encontró? Una moneda justo lo que necesitaba. 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
1: Gracias, Fernández. Muy buenos días para todos. Miércoles 20 de mayo de 2026. Un miércoles muy importante porque hoy, hace 30 años que se hace, pero hoy son 50 años de la desaparición. O sea, como decían familiares de Gutiérrez Ruiz y de Michelini, fue cuando aparece el cuerpo de ellos, ¿no? Muerto. Y bueno, anoche hubo una vigilia y hoy un día muy especial. Vamos a ver si hablamos con gente del Frente Amplio hoy. Noche fría ayer. Vimos en el comienzo poco público ahí en la Plaza 33, cruzamos por ahí, velas que se encendían, que haya paz en el cuerpo de estas personas que no han estado todavía. Por eso un día mucho respeto. El presidente de la República, que tengo entendido, estaría viajando a Buenos Aires, en Buenos Aires hoy también, con motivo de estos 50 años de la muerte de Gutiérrez Ruiz y de Michelini, estaría haciendo un acto, algo protocolar, y estaría el presidente de la República allí. En fin, muchísimas cosas. Tenemos mucho para hablar. Ya le había adelantado los problemas con los feriantes, ¿no? Pero ayer hablaron con el de descentralización, dijo uno que estaba mal informado, de Contralor. Y bueno, es algo, o sea, hubo gente que murió, y no hace 30 años, esto debe tener más 50 años, 60, porque yo era gurí, me acuerdo, en la época de la dictadura militar, y existía la feria, y muchísimos vecinos de aquel entonces que ya murieron hace muchos años, estaban desconformes por una cantidad de cosas, ¿no? Hoy viene a colación nuevamente lo mismo, pero bueno, son cosas que... Y es trabajo, ¿no? Es trabajo. Y además no es solo bagallero, como dicen algunos. Gente que trae la verdura más barata. Yo a veces voy los domingos a buscar verdura, porque acá en el centro están por las nubes. Y hay muy buenas ofertas de verdura. Mire lo que le digo. Quesos, que son uruguayos, no son... Antiguamente eran quesos de las colonias, ¿no? Itapeví, me acuerdo, tenía un lindo queso. Así que hay que mirarlo por ese lado. Pero vuelvo a reiterar, hay vecinos que volvieron a la carga, gente joven, nuevas generaciones, en contra de la feria, que les molesta que a las 5 de la mañana los muchachos andan moviendo y una cantidad de cosas, ¿no? Y la central hortícola también, vamos a ver si hablamos con De Abreu, porque hay feriantes que todavía no firmaron, ¿eh? Pero bueno, son cosas que pasan a acontecer salteño. Fernández, ya arrancamos ya con el invitado. ¿Cómo no? Usted manda, Fernández. Usted manda, adelante.
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1: Gracias, Fernández. Bueno, el primer invitado. Qué frío hoy. Ahí dice 4 grados, pero para mí hace menos, ¿no?
8: Y la sensación térmica, capaz.
1: Capaz, sí. Abajo. Pero de todas maneras estamos contentos y agradecemos a Dios porque está haciendo hermosos días y mantiene la temperatura, ¿no?
8: Sí, sí.
1: Porque lo bravo es cuando a veces con los cambios climatológicos. Pero de todas maneras ya hay varios invitados que van a ir hoy que están engripados, ya avisaron con tiempo que no venían. Por eso ayer hablábamos contigo temprano. Gracias por venir. El doctor Ulises González Brun, edil de la 330.
8: Buen día, Enrique. Bueno, como siempre, un placer participar del programa y agradecerte por la invitación.
1: Sin duda. Bueno, muchas cosas a hablar, ¿no? Hay algunos no sé si feriantes, cómo decirlo, que están ahí en Diego Lama, que están cómodos, no sé si muy cómodos, porque otra vez se prendió fuego ahí, ¿no? Mm-hmm. Al decir de la gente, la intendencia, la policía... los cables ya están muy viejos, ¿no?
8: Sí.
1: Algunos tienen los tapones, aquellos que ya no se usan más porque ahora son llavecitas como tenemos acá. Uh-huh. Y bueno, que se originó un incendio. Se le ofrece un poquito más lejos, pero algo más lindo, ¿no? Uh-huh. Y bueno, estamos con ese tema ya, ¿no? Todavía algunos no lo firmaron. Días pasados Abreu decía que había 75 y estaban todos ocupados. Uh-huh. Pero ayer nos enteramos que hay 8, 9 o 10 que todavía no pusieron la firma, ¿no? ¿Qué reflexión te merece como edil?
8: Y bueno, este tema fue siempre, digamos, no fue unánime, siempre, o sea, siempre, también por el hecho de nuclear a tantas personas y requerir de, digamos, el aval o la adhesión de tantas personas, naturalmente que hay disidencia y cada uno va a querer poner por encima sus intereses, porque al fin y al cabo cada uno va a querer hacer valer sus intereses. Pero creo yo que bueno, como nosotros de la Junta Departamental, lo que tenemos que hacer es, justamente recibir, ser receptores de esas inquietudes que plantean los feriantes, y bueno, analizar la forma en que se puede canalizar toda la situación, porque obviamente no por el hecho de que la gran mayoría ya haya firmado y esté, digamos, por así decirlo, estabilizado, no implica que escuchemos a capaz un grupo de personas que es minoritario, pero que merece ser recibido y que se escuche sus planteos. Entonces esa sería la reflexión, o sea, tratar de escuchar a todas las voces para analizar cómo se puede canalizar el asunto, la situación.
1: Ojo que los muchachos de esa empresa grande atrás del Dickinson ya hace rato, uh-huh, que firmaron para ir ahí, ¿no?
8: Sí.
1: Un poco. Que eran los que antiguamente, cuando Andrés Lima los quiso llevar, eran los primeros que pusieron el grito en el cielo.
8: Uh-huh.
1: Te digo porque el abogado Bello es amigo de acá, Rolly Maceo, y bueno, uh-huh, que es un gran adelanto. Guarino, por un lado, con Noridel, y por otro lado, acá de Juanjo, ya hace rato que tienen dos. No. Los guarinos dicen que debe ser el pie o el inicio a esa gran obra que le inventó Malaquina, que la calle Po invirtió un platal ahí.
8: Sí.
1: Y tenemos que cooperar entre todos,
8: por supuesto,
1: porque si nos juntamos todo eso va a crecer y va a llevar lo que el sueño de crear algo para la región, ¿no?
8: Sí,
1: que
8: claro,
1: todo pase por ahí, o sea, juntar los productores.
8: Uh-huh.
1: Días pasados hablábamos con varios productores de los cuales quedó de venir y no vino, por ejemplo, Eduardo Tenga, que fue uno de los grandes luchadores para que esto saliera adelante, ¿no?
8: Sí, sí. Obviamente tiene sus ventajas, sus virtudes. Por ejemplo, facilita el tema de tránsito también, porque todo se canaliza en ese sector y la ciudad tal vez no se ve tan congestionada, si bien obviamente no en el centro de la ciudad no se va nunca congestionado,
1: claro,
8: pero tampoco hay una entrada a un lugar donde haya tránsito habitual, y obviamente eso facilitaría el transporte. Pero claro, como decía hace un instante, no todos van a tener la misma visión al respecto y no todos van a ver la conveniencia, porque ya de por sí muchos tienen sus clientes fijos en el lugar donde están ahora, entonces suponer un traslado y tener a la competencia tan cerca, naturalmente que puede desincentivarlo. Entonces obviamente que es entendible que cada uno pueda luchar para que cambie la situación, pero como digo, mayoritariamente hay una receptividad, pero como decía hoy, no implica que se escuche a todos y por lo menos se tenga sobre la mesa las opiniones.
1: Sí, respetando a todos, ¿no?
8: Correcto.
1: Escuchame, muchos temas, ¿no? Bueno, va a estar viniendo el presidente de la República, el Congreso de Intendentes, uh-huh. Algunos creen que no, pero ya es oficial todo eso.
8: Sí.
1: Una gran movida, ¿no? La Nación Agropecuaria, 125 años.
8: Sí, correcto.
1: Va a haber el Congreso Agropecuario acá también.
8: Sí.
1: Hay una cantidad de acontecimientos que se vienen ya para el otro fin de semana, ¿no?
8: Sí.
1: Alrededor del sábado 30 va a estar el presidente.
8: 30. Sí.
1: Pero creo que ya el 28-29 se mueve el tantería, ¿no?
8: Exactamente, sí. Exactamente. Sí, sin duda que son muy importantes este tipo de eventos para... O sea, que Salto sea, digamos, el anfitrión o el receptor de este tipo de eventos, porque obviamente mueve el departamento, porque naturalmente que la Asociación Agropecuaria cumpla esa cantidad de años, genera una... obviamente una fecha importante, y obviamente recibir al Congreso Intendente también supone un gran sentido para Salto por lo que representa y lo que nuclea ese tipo de organismo. Entonces, bueno, y además con nuestro intendente que bueno, tiene un rol muy activo en el Congreso de Intendentes, y obviamente regionalmente impacta para los intereses de Salto.
1: Escúchame, bueno, un Salto que está muy caído, ¿no? Podemos decir.
8: Sí, claro.
1: Lo contrario, esperando de obras que van a surgir ahora con el fideicomiso, no se ve la plata en el circulante, y es triste decirlo, pero uno baja calle Guay un par de cuadras y tenés locales, más locales cerrados, que generaban movimiento y que tenían por lo menos dos empleados que ahora dejaron de trabajar o están en seguro.
8: Sí, claro.
1: Entonces, para mí es preocupante la situación. No sé cómo lo ven ustedes como ediles,
8: bueno,
1: en la Junta, que conversan con la gente.
8: Bueno, naturalmente que la situación de Salto es ineludible. O sea, está a la vista de todos la situación, digamos, edilicia y de infraestructura, de calles, por ejemplo, que tiene Salto, es evidente. Pero obviamente esto no surgió en los últimos 10 meses, sino que esto obviamente viene del gobierno anterior con sus omisiones gubernamentales, por así decirlo, y el gobierno de Albizu tuvo que intentar con lo que tenía y con lo que estaba proyectado hacer la mayor cantidad de afrontar la mayor cantidad de situaciones que se le presentaban. Hay lugares que ya se han empezado a trabajar, obviamente que se ven las obras, pero obviamente hay otros que estaban sujetos a la disponibilidad de los fondos que surgían tanto con la aprobación del presupuesto como lo fue en el mes de diciembre la aprobación del fideicomiso. Una vez que obviamente reciba todo ese dinero, la situación debería ser otra, debería cambiarse. Respecto a la situación de ver, por ejemplo, Calle Uruguay con comercio cerrado, obviamente puede obedecer a una situación del departamento, pero eso es más que nada un tema que concierne al país en general, al gobierno nacional, que en todo caso es quien fija los impuestos y las demás situaciones tributarias que llevan muchas veces a que los comerciantes se vean obligados al cierre. Entonces, obviamente la situación que concierne exclusivamente al gobierno departamental, es claro que siguen habiendo carencias, pero obviamente en 10 meses es muy complicado sin un recurso propio poder hacer avances. Ahora que se cuenta con esto, todos estamos digamos deseosos de que se empiecen a realizar las obras y que Salto vuelva a resurgir y vuelva a hacer lo que fue en su momento y lo que se propuso ser con este nuevo gobierno. Y lo que tiene que ver con el tema más comercial y la situación de los comerciantes, por ejemplo en Calle Uruguay, que hay puesto cerrado, entiendo que es un tema que abarca al gobierno nacional y son políticas que escapan al gobierno departamental.
1: Sí, sí. El IMESI es un tema que afecta a todo el mundo, ¿no?
8: Sí, claro. Sí, sí.
1: Porque el precio del combustible suma también para que el panadero y el lechero, mira lo que te hablo, suba todo, ¿no?
8: Sí, claro.
1: El transporte es fundamental y no se tiene en cuenta, o no se tuvo en cuenta el día que se tomó esta medida, acá en la frontera, ¿no?
8: Por supuesto.
1: Porque no es solo mirar que enfrente. Sí es cierto que van o que no van y todo lo que se ha hablado, algunos que dan manija, pero amagás para el norte 150 kilómetros y bueno.
8: Sí, por supuesto.
1: No hablamos más, ¿no?
8: Sí, claro. Esa fue una medida muy arbitraria por parte del gobierno y muy abocada a un gobernante que está en la zona central del país, por así decirlo, de la capital, quiero decir, ¿no? Y que desconoce tal vez la costumbre o las necesidades del norte, y que nosotros, más que nadie, el ciudadano que de a pie, como se dice, es el que terminas recibiendo estos impactos. Entonces, si por ejemplo se virtieron en la Junta por parte de la oposición argumentos que, por ejemplo, esto no afecta a todos los ciudadanos porque solo va a afectar a aquellos que mueven la economía y demás, como queriendo apuntarlo a esferas un poco mayores, pero en realidad esto impacta en todos, como decías tú, al pequeño comerciante que tiene una panadería en el barrio, a un trabajador que tiene su moto, siquiera, porque también se dijo que uno de los argumentos es que nadie, o mejor dicho, quienes están en esa situación no cuentan, por ejemplo, con medios de pago electrónico como o la tarjeta, digamos.
1: Sí, sí, sí.
8: Y eso lo iba a llevar a que esto no les impactara. Pero hoy por hoy, cualquier trabajador cuenta con una tarjeta. O sea, por más de que sea la Mi Dinero, por más de que sea la Prex, lo que sea, cuenta con esa tarjeta y obviamente accede a este beneficio. Y si el gobierno le sigue recortando, va a afectar obviamente al más grande, pero al más chico también, que capaz esos pesos que se ahorraba le servían para afrontar otros gastos. Y ahora solamente lo va a tener que afrontar en términos de combustible. Entonces yo creo que fue una medida bastante arbitraria, bastante centralista y poco, digamos, empática con la realidad que se vive en el norte del país.
1: Sí, sí, sí, sí. Y sobre todo acá en Salto, porque
8: vos
1: vas a esperar Artigas, Rivera, ya son otro mundo.
8: Por supuesto. El
1: Chuy.
8: Por supuesto.
1: Han sido otro mundo.
8: Sí, sí.
1: Acá, bueno, Paysandú y Fray Ventos, ¿no?
8: Correcto.
1: Se siente mucho más que en otros lugares, ¿no?
8: Sí, por supuesto, por eso.
1: Y está, entonces lo que este gobierno no ha entendido y que ustedes mismos, los ediles, lo han expresado y también la réplica de la gente del Frente Amplio en cuanto a que se subió eso por los grandes, vamos a decir así, ¿no?
8: Claro, pero un poco por eso.
1: Ellos dicen que lo aumentaron por los grandes, por las grandes empresas, pero ¿cuál es el tema? Que afectaron al chico notoriamente.
8: Sí, claro.
1: Y estamos en una crisis económica bárbara acá, ¿no?
8: Sin duda, sin duda. Ese argumento me parece que cae por sí solo y nos, la verdad, a mí en lo personal me llamó la atención la postura del Frente Amplio porque recuerdo que en el mes de enero, si no recuerdo mal, hubo una sesión extraordinaria por otra variación del IMESI y unánimemente se realizó una minuta de comunicación. Entonces, cuando estamos en el lugar más bajo de descuento del IMESI en este momento, sorprende que el Frente Amplio no se acople, siendo que en los anteriores escenarios había acompañado. Entonces, creemos que fue una postura bastante de espaldas al pueblo salteño y de frente al gobierno nacional, que creemos no es la que corresponde.
1: Se olvidó el interior, como dicen, ¿no?
8: Se olvidó del lugar en el que están.
1: Claro, sí. Acá recogieron los votos para ganar el balotaje y se olvidaron acá, ¿no?
8: Por supuesto.
1: Hicieron una ley que favoreció no sé a quién, pero se olvidaron de tener en cuenta.
8: Totalmente.
1: No tuvieron en cuenta, como una persona que nunca vino ni a mirar acá.
8: No, totalmente.
1: Ni a mirar el norte, olvidado.
8: El presidente sitúa que lo hizo así, pero sorprende que ediles de Salto le den la espalda a Salto también, porque ellos viven la realidad del día a día, o sea, ellos conviven con el ciudadano todo el tiempo y se supone que son los primeros que tienen que saber las necesidades del pueblo. Pero bueno, naturalmente, como lo han mencionado, por responder a una estructura orgánica y digamos, de resolverlo por lo que establece la mesa, tal vez no fue feliz la resolución que decidieron adoptar.
1: Sí, sí, tristísimo, ¿no? Lo que ha pasado con esto de Messi. Hay tiempo de revocarlo, ¿no? Puede el presidente revocar esto, ¿no?
8: Sí, o ya y en realidad Lionel Messi es un, o sea, lo de los descuentos depende del ejecutivo, sí. Es, o sea, por eso que sufrió varias alteraciones. Por eso en un momento estaba en 32, después bajó a 24, después subió. Eso en realidad el presidente puede moverlo, de acuerdo, obviamente a factores económicos que lo lleven. Pero no me parece adecuado, como lo expresaron incluso en la sesión que se desarrolló sobre Messi, sí. Que no es acorde a un buen actuar que una persona un día se acueste con un valor de Messi sabiendo, proyectando gastos de esa manera, y que al otro día se despierte y tenga otro valor que le trastoca a la economía. Puede ser que le trastoque a la economía menormente o mayormente, pero le trastoca. Entonces sí. La proyección es diferente.
1: Bueno, dejando de lado, digo, bueno, se aprobó y vos estuviste ahí en la parte jurídica, ¿no? De lo que fue el fideicomiso, tantas idas y venidas. Y
8: sí.
1: Fideicomiso primero y después el presupuesto.
8: Correcto. ¿No?
1: Que también, al decir de la oposición, Mario Furtado, que estuvo acá, el más alto de la historia, ¿no?
8: Sí.
1: ¿Cómo evaluaste todo eso en caso tuyo? Ayer no le preguntamos eso, tantas preguntas a Cristian Suárez, ¿cómo evaluaste todo eso? ¿Cómo evaluó la CORE? Porque tiene muchos abogados jóvenes la CORE, ¿no? ¿Cómo evaluaron todo eso para la gente que te está escuchando?
8: Bueno, el fideicomiso creo yo que bueno, fue tratado, tanto el fideicomiso como el presupuesto, las dos instancias fueron tratadas con mucha seriedad por parte de la comisión, tanto ediles de la coalición como del Frente Amplio, eso hay que reconocerlo. O sea, hubo un tratamiento muy serio, muy digamos enfocado en lo que se buscaba, consensuados los por ejemplo las citaciones a los referentes del ejecutivo para que nos dieran explicaciones, y el tratamiento fue muy muy responsable, muy muy bueno, creo yo, y creo que tuvimos los insumos por parte del ejecutivo muy claros para votar, por ejemplo, afirmativamente el fideicomiso, y posteriormente fueron muy receptivos a la hora de recoger nuestras sugerencias para, por ejemplo, modificar algún artículo del presupuesto, que por ejemplo el 38 del anterior, que fue tan comentado, que fue iniciativa de la Junta, o sea, de la coalición, y el Ejecutivo fue muy receptivo en ese planteo que le hicimos de derogar el artículo 38. Yo creo que fue muy bueno el tratamiento por parte de la coalición. Como digo, fue un tratamiento serio, coherente, mantuvimos un hilo desde el inicio hasta el final, o sea, dijimos que íbamos a votar afirmativamente con los insumos que nos diera el Ejecutivo en un principio, y lo mantuvimos hasta el final, cosa que eso desde la oposición no fue así, porque en las dos primeras sesiones de la comisión mencionaron que iban a acompañar el presupuesto por un tema de gobernabilidad, y más avanzado en el tiempo nos fueron con la versión de que no iban a acompañarlo por un tema de mesa política. Entonces hubo contradicciones por parte del Frente Amplio en ese sentido, pero la coalición fue muy responsable, muy seria, y tuvo un tratamiento estricto de la etapa presupuestal, y creo que eso derivó en que se aprobara tan firmemente el presupuesto por parte de la coalición, estuviera acorde a lo que esperábamos que fuera por el, obviamente, el monto que implica el presupuesto también.
1: Sí, sin duda. Porque claro, ese fideicomiso era necesario, ¿no?
8: Sí, claro.
1: Venimos
8: sí.
1: mal y por lo menos lo primero que se habló, que el Frente lo reconocía acá, son las cinco avenidas esas, ¿no?
8: Claro, o sea, se
1: presentó. Después arreglamos lo otro.
8: Exacto, se presentó un plan de obras, o sea, de qué se iba a intervenir. Y para qué se van a destinar los ingresos, o sea, una parte va para sanear deudas, otra para obras, y obviamente un porcentaje bastante mínimo que se deriva a tema de contingencias que surjan, principalmente en lo que tiene que ver con obras por las variaciones que tienen que haber. Y también, por ejemplo, las deudas, se liberaría deudas que tienen que ver con el artículo 214 de la Constitución, que si se sanea eso, los funcionarios pueden, por ejemplo, cobrar su salario sin estar pendientes de si el como es, el acreedor va a ir a quedarse, digamos, con esos fondos. Entonces, eso también se buscó para descomprimir un poco el panorama. Y era necesario, y sin duda que cuando termine de aprobarse la etapa de licitación, culmine todo y salga el adjudicatario, va a suponer un avance importante para nuestro departamento, muy necesario.
1: Escuchame, digo, ¿cuántos abogados, cuánta gente joven? Pero bueno, lo tuyo, ¿cómo lo ves vos? El trabajo que hiciste, que diste que hablar, te quiero decir, ¿no? Porque no cualquiera hace lo que hiciste vos y todo eso. Una situación, un momento que nunca se vivió, que se vivió y que había que desatar ese nudo, ¿no? Uh-huh. Y bueno, ¿cómo lo viste vos? ¿Con las herramientas necesarias para trabajar?
8: Sí, sí.
1: Explicar un poquito a la gente, porque eso es algo que pasó, y que no pasó por pasar, sino de que había que recoger el guante y vos lo hiciste.
8: Sí, sí, por supuesto. Bueno, yo en lo personal me sentí muy, muy cómodo trabajando el presupuesto, o sea, fueron sesiones bastante intensas, en varias semanas y varios días de la semana y de varias horas.
1: Sí, sí, sí.
8: También.
1: Pleno verano, ¿no?
8: Exacto, pero yo la verdad me sentí muy cómodo, muy a gusto trabajándolo, con responsabilidad, como decía, porque obviamente están los intereses del departamento y de los salteños detrás. Entonces cada elemento requería su aclaración y el porqué de cada situación. Y obviamente me sentí en la libertad de poder proponer modificaciones o elementos que entendía que tal vez no iban por el lado que se habían planteado y tal vez realizar una modificación. Y también debo destacar que el grupo de la coalición que trabajó el presupuesto permitía también que nos sintiéramos muy, muy a gusto. O sea, cada uno tuvo su voz, cada uno tuvo su opinión, y hubo una gran sinergia, un gran acople entre ediles jóvenes, que teníamos nuestras primeras armas como ediles, pero nos valimos de ediles que ya vienen con trayectoria, por ejemplo, Gustavo Varela, Mario Cruz, Lucía Minuti, y Pablo Williams, sin duda, que tienen trayectoria política y de la Junta Legislativa, y obviamente se dio como una gran correlación. Nosotros cada vez proponíamos alguna idea, ellos nos decían, esta vez vamos por acá, por allá, tal vez ellos proponían la idea, nos daban la posibilidad de analizarlo en conjunto, y creo que el tema de la edad quedó de lado, o de la experiencia quedó de lado, y se buscó escuchar las opiniones de cada uno. Entonces yo creo que me sentí muy a gusto, muy cómodo con el trabajo y principalmente con el grupo de ediles que tratamos el presupuesto, que creo que lo trabajó de una manera muy seria, como decía hoy, y donde se escuchó las opiniones de todos.
1: Escuchame una cosa, vos nombraste Varela, por ejemplo.
8: Sí.
1: Puso sobre la mesa, ahí donde antiguamente estaba los horticultores ahí, ¿no? Uh-huh. Donde hay una radio, donde hay una discoteca ahí, ¿no?
8: Ah, sí, eso fue...
1: Eso le tiró el fardo de analizar, sí, de hablar con el Banco República y una cantidad de cosas que el doctor Andrés Lima, como abogado que es, sí, acomodaba todo, ¿no?
8: Sí, sí, sí, sí.
1: Andrés Lima como abogado violaba a principio, sin ir más lejos, ahora lo que hizo en La Amarilla, por ejemplo, ¿no?
8: Sí, sí, sí, sí.
1: Hay gente que hace más de 10 años que construyó en La Amarilla... Y ya hace varios años que Andrés Lima, creo que antes de las otras lesiones, le dio, ¿no? ¿Cómo ves eso como abogado vos?
8: Y bueno, yo creo que más que... O sea, ahí obviamente está el intendente, mejor dicho, está la persona abogado y la persona intendente. Sí, sí. Pero obviamente tenía las dos características. Claro. Pero él actuó como intendente. Por más de que sea abogado, él capaz puede tener su título, no, digamos, a ver... no tener necesariamente el conocimiento acabado de la situación, pero él actuó como intendente, que eso me parece que es lo más grave. O sea, él puso al expuso al departamento a ciertas irregularidades que, sea abogado, sea lo que sea, o no tenga un título, él lo hizo como intendente. Entonces, yo creo que esa es la gravedad de la situación. Entonces, bueno, más que él podía tener un plus de conocimiento jurídico, que obviamente redobla el asombro, porque tal vez una persona que tenga desconocimiento ya por sí sorprende en el cargo en el que está de intendente, pero él siendo intendente más abogado tal vez redobla la situación. pero obviamente eso no escapa que tengo un equipo jurídico detrás que le pueda decir, mirá, por acá no va, por acá no ya, o por acá no va, pero lo hizo igualmente. Entonces yo creo que para mí el problema está en que Lima lo hizo siendo intendente más que como abogado.
1: Claro, porque hicieron casa hasta de dos pisos ahí.
8: Sí, sí, sí.
1: Dentro del río.
8: Totalmente.
1: Lugares total sobre caños de la OCE. Pero una barbaridad lo que hicieron ahí, con todo respeto a esa gente que tiene derecho. Y como dicen ellos, la construcción, si bien hay un periodo, ¿eso va a pasar por la Junta o no? No, eso ya fue por afuera la intendencia, ¿no?
8: ¿Lo que dice usted?
1: Es de hay que tirar abajo esas casas ahí.
8: Ah, bueno, eso en principio le corresponde al área de vivienda.
1: Ah, sí, no, la vivienda dijo que eso...
8: Sí, sí, y después, bueno, si amerita el pasaje por la Junta, obviamente lo recibiremos.
1: Pero ellos pueden con jurídica determinar eso, darle un plazo, porque ya están las viviendas enfrente a... Claro, lo que pasa es que ellos dicen, esa vivienda es chica... Y yo tengo 4 o 5 hijos, dicen ellos.
8: Sí, claro.
1: Y tienen casa de 2 pisos.
8: Es que lógicamente.
1: Pero la solución habitacional. O sea, eso va a ir a un careo, vamos a decir así, porque ellos presentan lo legal que le dio el doctor Andrés Lima como intendente. Uh-huh. Y después está la otra parte legal de la intendencia, que vos lo sabés, que están mal ellos, no podían construir nunca ahí, ¿no?
8: Claro, por eso. Una cosa es lo que fue y otra cosa es lo que debió ser. Lima actuó de una manera que no debió ser. O sea, actuó como fue y permitió ciertas cosas que ahora la intendencia busca hacer como debe ser las cosas. Entonces, obviamente está el camino legal que tiene que seguir la intendencia para regularizar esto, y obviamente esto no exime que obviamente el intendente anterior se había expuesto a responsabilidades, obviamente, que por digamos prometerle o darle cierta por así decirlo, apariencia de seguridad a las personas, que no era tal porque no era lo legalmente establecido. Entonces yo creo que hay que distinguir esas situaciones, lo que fue y lo que debió ser. Lima hizo lo que fue, ahora la intendencia va por el camino de lo que debe ser.
1: Sí, sí, sí. Y ahora otro tema que va a saltar de la feria, ¿no? Pero yo creo que de la feria
8: sí,
1: no lo pueden sacar nunca, tiene años, ¿no? No. Sabemos todo, ¿no? Yo me acuerdo cuando yo era niño y estaban los militares, ¿no? Uh-huh. Y venía gente de todos lados y no podía creer que, bueno, viste lo que te salió, una radio paraguaya, todo lo que traían ahí, ¿no?
8: Sí, sí.
1: En ese entonces. Pero yo me quedo con lo otro, hasta hoy. Las verduras, las frutas, qué cantidad de cosas nuestro que viene gente a vender, ¿no? Gente de las colonias, por ejemplo. Y bueno, a mitad de precio, yo me quedo con eso.
8: Sí, sí.
1: Yo creo que por ahí, por ese lado, y por la cantidad de años, y gente que protestó, lo que protestan hoy, gente más joven, gente que ya no está con nosotros, de que bueno, que a las 5 de la mañana y que una cantidad de cosas, ¿no? Y creo que también algunos se quejan de que dejan mucha basura, ¿no? De que lo que se le debería exigir que limpiaran y entregaran en condiciones, ¿no?
8: Claro, yo creo que si se regulariza ciertos aspectos, Va a poder seguir funcionando de la manera que corresponde, obviamente. Yo creo que lo que se busca es brindar un poco más de organización y de orden, o sea, sin impedir otros derechos, digamos, como por ejemplo la circulación, el tránsito de las personas, y además el tema del orden y la limpieza. O sea, yo creo que si se logran unir esas dos patas, por así decirlo, yo creo que no va a haber problema de que sigan operando, porque no se busca

0: qué pasa hoy en día con la violencia y con todo eso, ¿no?
1: Sí, por supuesto.
0: Porque el infractor sabe que tiene las armas a favor, uh-huh, ¿no? Y el otro no la tiene. Entonces te quiero decir que si habrá leyes obsoletas que quedaron, totalmente, como la de no poder entrar a una casa en la noche, esa era de 1800 no sé cuánto, ¿no?
1: Sí, sí.
0: Y hoy en día lo utilizan no solo para la droga, sino para los robos. Yo siempre digo que a mí me pasó varias veces que me vaciaron la casa y sabía dónde estaba todo, una noche larga, invierno, pero claro, la jueza es, ¿no? No
1: sí,
0: te,
1: sí.
0: O la fiscal no te permite a la policía ingresar a tal lado donde estaba lo tuyo. Entonces sí, te digo sí, que son cosas que han pasado y siguen pasando y van a seguir pasando por no votar, y cada cantidad de abogados, como digo yo, que es penalista, Martínez de la 600, ¿no? Uh-huh. Colorado, por ejemplo, en Montevideo, ¿no? Uh-huh. En el Parlamento, y siempre lo hablamos. Cosas que pasan, ¿no,
1: sí,
0: doctor?
1: Por
0: pero es bueno hablar con usted porque es un hombre que sabe la parte jurídica.
1: Uh-huh.
0: No sé si le quedó algo para hablar o algo, ya en el cierre la nota.
1: No, simplemente agradecerte, como siempre, Enrique, por la invitación. Siempre es un gusto participar. Siempre es un lindo intercambio, un lindo debate.
0: Hacemos un salpicón.
1: Un salpicón, está bien, está perfecto.
0: Con un tipo que sabe jurídica, por eso está ahí en la intendencia. Que
1: En la Junta,
0: pero pasaste a la historia con esto, ¿no?
1: Sí, sí, claro. No, la
0: con
1: verdad
0: el fideicomiso,
1: que...
0: con esto otro que había que sacarlo. Y
1: sí, claro.
0: Lo que era el programa de gobierno, ¿no? De
1: sí, sí.
0: Pues lo tenemos acá, una cosa así, ¿no?
1: Sí, alta. Sí. Fue publicado.
0: Claro, está clarito, ¿no? En qué, lo que sale todo y en qué van a invertir y todas esas cosas en estos 5 años, ¿no?
1: Correcto.
0: Menos, porque dice del 26 al 30.
1: Claro, sí, sí, es un poquito menos, pero más o menos son 5 años. Sí, sí.
0: Doctor.
1: Así que reiterar el agradecimiento y a las órdenes, como siempre.
0: Muy bien, como siempre, la grata visita, ¿no? El joven doctor, el abogado, Ulises González Brun, edil de la 330, pero que labura mucho y sobre todo en jurídica de la Junta Departamental de Salto. Tanda y volvemos.
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0: al desalojo de familias ubicadas en la calle Rambla Ceibal del barrio La Amarilla. Y en este sentido dijo que los mismos están dentro del plan Avanzar y tienen asignadas viviendas para ser reubicados. ¿Cuál es el tema? Que van a venir acá la gente, pero no quiere la gente, la gente no quiere abandonar ahí. El por qué no quiere abandonar la gente es muy claro, ¿no?
1: Los realojos en cuanto al plan Avanzar. No sé si me pueden seguir con la cámara. Ellos están ubicados en esta zona de acá. Nosotros nos hemos reunido con la gente, con la abogada de ellos, con la doctora Albernaz, con el director de jurídica Gabriel Rodríguez, aquí en la oficina, explicándole que bueno, que lo que estábamos pidiendo era que las personas que hicieran el consentimiento de realojo, y que indudablemente que si no querían realojarse tenían que firmar la baja de los realojos del ministerio. Estas personas ya tienen asignadas, estas familias tienen asignada cada una su casa en las viviendas que se van a entregar prontamente. Y bueno, en definitiva, para nosotros es importante que todos cumplan con la reglamentación y con las normas que tenemos, no solamente departamentales sino nacionales, y bueno, y tratar de resolver este tema de la mejor manera posible.
2: Dicen ellos que el terreno fue entregado en su momento por el ex intendente en Comodato, Andrés Lima, que se instalaron allí, que edificaron allí.
1: Bueno, nosotros no hemos visto formalmente la documentación, hemos visto algunas copias, sabemos que es un permiso de uso, que como no pasó por la Junta tiene la calidad de precario. No podemos dar otra información porque no lo hemos hecho análisis jurídico completamente, pero obviamente que si ese permiso fuera dado, tendría que haber sido dado en un padrón al mayorario, por lo que supongo, y supongo que además también estaba en zona inundable, por lo tanto nosotros tenemos vedado como institución pública, como intendencia departamental, otorgar permisos como datos en zonas inundables, porque donde no se permite construir. Obviamente que estas personas tampoco tienen ningún permiso de construcción habilitado, por lo tanto entendemos que si hubieran venido a la intendencia, como están en la TR100, que es una curva de inundación que genera la Dinagua, no se les hubiera podido autorizar la construcción nunca. Así que si nosotros le exigimos al privado que el respeto por las normas, la intendencia tiene que hacerlo de la misma manera.
2: Dicen los vecinos que las viviendas, en todo caso, que se le va a asignar son chicas y no contempla a veces lo numeroso que son las familias. Entre ellos, bueno, hay algunos vecinos que son una familia de 8 integrantes y que las viviendas en este caso son de 2 habitaciones y no saben cómo sería la convivencia. Y además hay algún vecino que tiene un comercio instalado también.
1: Bueno, obviamente que nosotros lo que nos dice el ministerio es que las viviendas son para casa habitación, ¿no? Eso es indudable. Y bueno, si tienen un comercio podrán hacer como cualquier otro vecino del departamento de Salto, que alquila y paga sus impuestos y genera su comercio y le da trabajo a la gente. Digo, eso creo que no es un impedimento. En este caso, la vivienda es para casa habitación, y las viviendas de entregarse son de 4 dormitorios, 3 dormitorios, 2 dormitorios, 1 dormitorio, dependiendo del núcleo familiar que tienen, o sea.
0: Muy bien, ¿no? Eso es lo que nos decía Almirón. Y bueno, la gente va a venir acá, ¿eh? Quieren venir acá a hablar con nosotros. Y bueno, dispuesto, como dice, hablamos con la doctora Albernaz primero y después con ellos, ¿no? Ella es quien representa, esta joven abogada representa y entiende la doctora Albernaz que ellos, tienen eso que le dejó el doctor Andrés Lima. Como decía el invitado anterior, era el intendente más que abogado y los habilitó. Ahora, al decir de la intendencia o de vivienda es alto, no están habilitados. Y otro gran tema que lo manejamos muy temprano, con el fin de ordenar a los feriantes y liberar calles necesarias para el transporte público y ambulancias, desde Contralor del Gobierno de Salto se propone realizar cambios, no es que van a sacar, en el predio ferial. En este sentido, en la mañana de ayer se llevó a cabo una reunión entre el coordinador, el director de Contralor, José Luis Presentado, nuestro amigo el Pata, y los feriantes, y esto pasaba.

0: representación de todos los feriantes en esa zona. Nosotros estamos a la orden para eso, pero me parece a mí que hay cosas. Me parece que no estamos en el comunitario, en uno de los otros, y nos sentamos y lo charlamos y buscamos la vuelta. Primero, lo primero que queremos hacer es buscar la vuelta de algunas cosas.
1: La situación que se plantea es que, bueno, quieren correr los trabajadores de la feria, quieren que no estemos en la calle para evitar accidentes, evitar el peatón, y la gente a veces no va muy temprano, va tarde. Y bueno, están buscando la solución y bueno, vamos a buscar 8 personas que se encargue de la situación para que tome la resolución, ¿verdad?
2: El tema es que dentro del predio de la feria no hay lugar como para que
1: no se... hay lugar, exactamente. Y bueno, y hay gente que va tarde a armar, por cada cual con su situación, ¿verdad? Y bueno, estamos tratando de encontrar la solución y ahora venimos a la primera reunión y ahora el viernes va a tomar la resolución.
2: ¿Qué les explicó presentado?
1: Presentado quiere que se solucionen las cosas. Quiere que todos trabajen porque hay mucha desocupación. Todos tenemos, necesitamos trabajar.
3: Aparentemente él dice que si se ubican que vamos a quedar en el mismo lugar. Pero vamos a ver qué pasa. Él todavía no tomó la decisión de todo.
2: ¿Y el domingo cómo van a trabajar?
3: Vamos a trabajar normal.
2: Normal.
3: Normal.
2: ¿Y hay posibilidades de liberar ese lugar? ¿Cómo lo están hablando con los diferentes comerciantes?
3: Y estamos hablando con él, no quiero contestar, que se van a juntar los compañeros de acá el viernes de la semana que viene y ahí van a decidir.
2: ¿Puede haber alguna situación, alguna solución?
3: Y no creo, no sé. Por la cantidad que estamos ahí, no creo. Que entremos todos en ese mismo lugar ahí donde nos quieren mandar.
2: Es chico, ¿no?
3: Es chico, sí.
4: No sabría decirte exactamente.
2: Encontrar otro lugar no es sencillo. Y más en la zona de Plaza de Puerto donde va mucha gente, ¿no?
4: La plaza es la plaza, ¿no? Y la gente el domingo va ahí, o sea...
3: Ya están acostumbrados la gente de afuera, todo ir a los...
4: Claro, y ya hace rato que estamos ahí, no sé. Pero
3: ellos quedaron de ir a hablar con los vecinos alrededor de ahí, sí. Para explicarle a ver qué situación, por qué nos quieren... Está bien, perfecto, como dicen, ¿no? Que si se enferma alguien, que no puede entrar en la ambulancia. Eso reconocemos nosotros, sí, claro. Pero no que... Digo que son 4 horas más de eso, ¿no?
4: Sí, sí.
5: Muy bien, la problemática... Bueno, habló ahí el pata presentado. El hombre dice que va a haber... Que va a haber una solución. Y bueno, así que vamos a ver qué es lo que va a pasar, ¿no? Y tenemos otra nota importante también. El 26 y el 28 de mayo, el INR número 20 se realizará una obra de teatro denominada El Oprimido. En este sentido, dialogamos con el integrante del MEC, Néstor Chirif, quien catalogó el Negro Chirif a el teatro como herramienta de emancipación para las personas, ¿no? La verdad que lo que está bien, y vamos a cerrar con esta nota y ya nos vamos a ir a una nueva tanda.
6: Sí, yo trabajo en un programa del MEC que se llama Programa Nacional de Educación en Cárceles. Hace 10 años que trabajo ahí, trabajamos en dupla con una compañera, Eva Elguín, donde entendemos que el teatro es como una herramienta como para trabajar la emancipación personal de las personas que están en una situación de privación de libertad, pero que no tienen privación de otros derechos, ¿no? Como por ejemplo el acceso y el disfrute de los bienes culturales, el acceso a la cultura, que por estar privado de libertad se le da derechos, que no pueden salir a ver cosas. Entonces nosotros trabajamos mucho como para que circulen el arte, el teatro, tanto hacia adentro de la unidad como hacia afuera de la unidad. En ese proceso estamos en preparación de una muestra de Teatro del Oprimido para 26 y 28 de este mes en la unidad, en la sala que cuenta la unidad, como una primera parte del año. Después nos abocaremos a trabajar sobre una obra de teatro como para salir de la unidad.
2: ¿Qué obra en particular elegiste y cómo ha sido el diálogo con ellos, en todo caso la propuesta y capaz algunas ideas que surgen de las propias personas en este caso?
6: Sí, porque estamos haciendo Teatro del Oprimido, las ideas surgen de las propias personas porque se trabajan con opresiones. no elegí yo, en realidad trabajamos en dupla con Eva y la elección como de los temas son, los proponen los propios participantes, ¿no? Porque el Teatro del Oprimido trabaja con opresiones, con situaciones reales que le pasa a la gente, ellos plantean, se improvisa y quedaron dos situaciones. Una es de, es tan buena porque una es de el bullying y acoso que sufre un hijo de un privado de libertad por tener el padre privado de libertad. Es una situación que se está dando y que ellos quisieron contarla y trabajarla. Y la otra situación es de la familia. ¿Qué pasa cuando la propia familia es la opresora y no apoya el proceso de reinserción, digamos, ¿no? De la persona que sale de estar privada de libertad y quiere hacer un proceso de insertarse nuevamente en la sociedad, de trabajar, sumada a las dificultades que le ofrece todo el sistema, a veces la familia tampoco ayuda, ¿no? Y la familia le comprime, la familia es la que no da oportunidades. En este caso ellos quisieron contar esa parte.
5: Muy bien, ¿eh? La verdad que lo que está bien, está bien. Así que nos vamos a ir a una tanda. No, ¿qué? Vamos a pasar una última acá de lo que decía el presidente de la República ayer.
7: Días previos al 50.
5: Entrevistado debido a todo lo que pasa hoy en día, ¿no? Vamos a ver si tenemos la nota esa acá con el presidente de la República. Debido a que, bueno, la gente dice que, bueno, la baja aceptación y teniendo en cuenta la luz anaranjada, ¿no? La opinión pública es algo a tener en cuenta, afirmó el presidente Yamandú Orsi, al ser consultado acerca del resultado de la encuesta, ¿no? Que están dando de 29 de aprobación y 45 de desaprobación. O sea, esa caída, ¿no? Que lo daba factum, ¿se acuerda que leíamos acá días pasados? Y bueno, esto decía el presidente.
8: Acá hay temas de trabajo, hay una situación mundial que complica, pero no puede ser la única explicación. Tenemos que generar fuente de trabajo. Ese.
7: ¿Qué piensan cambiar para que esta aprobación no siga bajando?
8: Por eso dije, cuando analice y tenga un correcto diagnóstico, daré la explicación.
7: ¿Cuáles son los elementos que están sobre
8: el análisis? No lo tengo.
9: ¿Usted piensa que es una crítica a la gestión o al presidente de la República Dulce?
8: Eso es lo que hay que analizar. Eso es lo que hay que analizar.
7: ¿Con quién lo va a analizar? ¿Consejo de Ministros?
8: Conmigo mismo.
5: Muy bien, clarito, ¿no? Uno escucha a Milei que ataca a los medios de prensa y que dice cualquier cosa, una barbaridad, que un presidente diga eso, lo que dice Milei. Por otro lado, un verdadero demócrata, como el profesor Yamandú Orsi, dice estas cosas cuando... Me gustaría que los colegas capitalinos lo llevaría a Buenos Aires y le hicieran preguntas a Milei. Bueno, Buenos Aires, en cualquier lado, que le hagan la pregunta... que le hacen a Orsi, se lo hagan a Milei, bueno, todo lo que dice, ¿no? Llamó periodistas y con M, ¿no? Mier, ¿no? Una barbaridad lo que hace Milei, que esperemos que los primeros días de diciembre esté entregando el mando. Va a ser lo más lindo que pueda pasar, que entregue el mando a este muchacho, que no ha sido un presidente, ¿no? Ha sido un tipo que... usó el poder y basurió y baboseó a todo el mundo, ¿no? Qué distinto tener un presidente como Yamandú Orsi. Nos vamos a una tanda, estimadísimo Fernando, y ya volvemos.
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1: Bueno, gracias Fernández. El minuto a las 9 tenemos la palabra del presidente, pero el presidente del Frente Amplio, el amigo Luis Alonso. Un día muy especial este, pero también vamos a hablar con el amigo Mijail Pastorino, en minutos más, agradecerle a Mijail, con relacionado a lo que es este 20 hoy, lo que fue anoche, la vigilia, noche fría, y hoy, reitero, la convocatoria, hora 18, en Miquelini Gutiérrez Ruiz. Recuerdo, ¿no?, de gente, lo lindo, que gente que conoce, muchos salteños, creo que son 6, que salieron de su casa y bueno, no volvieron. Y bueno, gente joven, bueno, una de las que los conoce mucho que tuvo ayer fue la señora Ingrid Ross, pero hoy va a venir un invitado especial, alrededor de 9:30, que también tuvo amigos de la edad de él, que salieron y no volvieron por tener una idea distinta, ¿no? Algo que queremos que no pase más, eso, por tener una idea distinta, bueno, lo que pasó. Y bueno, esta marcha del silencio que hace 30 años que se realiza, hoy 50 años de lo que es la muerte, o cuando aparecieron los cuerpos de Gutiérrez Ruiz y Selmar Michelini. Gracias, Lorenzo Fernández. Y bueno, estamos en contacto telefónico. Mijail Pastorino, 609 MOPP. No es cualquier día, Mijail. Un día muy especial, este 20. Hace 30 años que se hace la marcha del silencio, pero hoy hace 50 años que aparecen los cuerpos sin vida de Selmar Michelini y Gutiérrez Ruiz. Muy buenos días y una reflexión para el día, Mijail.
2: Hola, ¿qué tal? Buen día. Muchas gracias por llamar. Sí, correcto. Hoy, como ya hace 30 años, se marcha 30 de mayo, en recuerdo, en memoria, verdad y justicia por los desaparecidos en dictadura. Y también se hace fecha, conmemoración de los 50 años del fallecimiento, del asesinato de Selmar Michelini y Gutiérrez Ruiz. Y como reflexión, en realidad, pienso que la marcha del silencio ya es un acto popular en memoria contra la impunidad que está incrustada en el seno del pueblo, ¿no? En el centro de la cuestión, hoy ya trasciende absolutamente lo que son los partidos políticos, a tal punto que el Parlamento por primera vez en su historia sacó una declaración en contra de reconociendo, ¿no?, el conjunto de desaparecidos, compatriotas desaparecidos en dictadura y en contra de la dictadura cívico-militar. O sea que es una cuestión que partidariamente ya no es de un lado o del otro, una cuestión popular del pueblo que está en la memoria y que cada año que pasa, cada año que nos alejamos más de aquellos episodios, de aquella época, la memoria se clava más en el pueblo uruguayo, y eso queda reflejado en la marcha del silencio, porque vemos generaciones totalmente mezcladas, viejos y nuevos, desde gurises chicos hasta veteranos, en esa marcha del silencio, recordando, marchando por lo mismo que memoria, verdad y justicia. Yo pienso que es una fecha, hoy por hoy, debe ser de las más importantes que tiene el Uruguay en términos de movilización popular, que congrega miles de personas. Estaba escuchando hace un rato, o ayer, no me acuerdo, a madres y familiares, que son un poco los que organizan estos eventos, que a nivel nacional van a haber 70 marchas en todo el país, distribuidas en todo el país, en localidades grandes como Montevideo y Canelones hasta localidades muy pequeñas, y que la mayoría de esas marchas son, no te diría autoconvocadas, pero son organizadas en territorio por la gente que no que ve la necesidad de poder manifestarse de esta manera cada 20 de mayo, ¿no? Así que me parece que, bueno, es una fecha que hay que recordar, que hay que estar, conmemorar, y que necesariamente hay que participar, hay que estar.
1: Sí, no, anoche también ya arrancó con lo que fue la vigilia, ¿no? 20:30 allí en Plaza 33, y bueno, para reflexionar, las velas, ¿no? Yo me acuerdo hace Añares, ¿no? Cuando mis abuelas y eso prendían, un acto muy emotivo, ¿no? En recordación a las personas que ya no estaban, y bueno, y que haya paz en su tumba o en su lugar, ¿no? Anoche empezó y hoy sigue la convocatoria Mijail, hora 18, ahí en Sermán Miquelín y Gutiérrez Ruiz, para conversar, para, bueno, gente recordar, gente joven, hoy va a venir Daniel Catani, por ejemplo, gente joven, amigo de él, que un día salieron y no volvieron más, y tenerlo en la memoria, ¿no? Por tener una manera de pensar distinta. Entonces, digo, se juntan a las 18, mucho para conversar, y a las 19 empieza la marcha realmente, que termina en Plaza 33.
2: Exactamente, esa es la convocatoria para hoy. En Uruguay se va al Michelini, Gutiérrez Ruiz, ahí donde hace, bueno, porque hay Uruguay de un lado uno y del lado otro, o sea, el Sermán Michelini y Gutiérrez Ruiz. Y a partir de ahí la marcha hasta la plaza, donde se termina con la lectura de una proclama. Y que bueno, que en Salto es una marcha que ha tenido su crecimiento también, cada vez convoca más gente, ¿no? Hoy por hoy son varias cuadras de marcha del silencio, que una vez que larga se encolumna por calle Uruguay hacia la plaza. Así que sí, eso es hoy a las 19 horas. El comienzo de la marcha del silencio en Salto.
1: Mijail, se había dicho hoy un reconocimiento, una asamblea extraordinaria en la Junta. Ahora me han confirmado la Junta que eso quedaría para mañana a la hora mañana. 19, esa extraordinaria que va a hacer la Junta, justamente por el día de hoy, ¿no? Por los 30 años de las marchas y 50 años de la muerte de Gutiérrez Ruiz y Michelini.
2: Sí, exactamente, eso es mañana, la Junta hace un homenaje en conmemoración de esto mismo, y quedó para, hoy es miércoles, sí, para mañana jueves a las 19 horas en la Junta Departamental. Cosa que también es importante porque es un reconocimiento de la institucionalidad democrática que tenemos en este país, y que levanta y resalta un hecho histórico que justamente reivindica nunca más terrorismo de Estado.
1: Sí, sin duda, es lo que decimos nosotros para futuras generaciones, no por pensar de manera distinta, hacer desaparecer cuerpos que todavía no han aparecido y que siguen clamando por justicia.
2: Mijail, en Uruguay son 206 compatriotas desaparecidos y reconocidos por la Institución Nacional de Derechos Humanos, 206.
1: Sí, sí, sí. Y yo tengo entendido que en Salto son 6, ¿no? Gente muy joven.
2: Claro, hay gente, sí. Ahí, bueno, ahí creo que si Daniel va ahora, o si pueden hablar
1: sí,
2: con
1: sí,
2: él.
1: Sí, sí, Daniel va a venir ahora, sí, sí, sí.
2: Y puede dar un poco más de detalle de aquellos momentos en el departamento de Salto, porque sí, efectivamente, hay salteños involucrado en ese número de 206 desaparecidos, ¿no?
1: Sí, sí, tengo entendido que son 6 jóvenes, uno en Buenos Aires, no me acuerdo otro lugar más, lo mismo que ayer tuvimos la visita de quien está al frente de todo esto hace años, ¿no? Como es la profesora Ingrid Ross, exintendenta de Salto, y bueno, nos decía los momentos, ¿no? Que se vivió en aquella época, e incluso ella pudo haber viajado a Argentina, donde muchos amigos de ella desaparecieron, la invitación de una tía, y bueno, y no lo hizo, ¿no? Cosa que nos erizó todo ayer, y por eso te decía, cuando vos nos decíamos, no, digo, ya la invitamos, ella siempre viene, ayer vino sola, claro, están quedando viejas las compañeras de ella que antes venían, porque viste que los abuelos y a los padres de muchos de estos desaparecidos ya han fallecido, ¿verdad?, buscando una explicación que pobres nunca sí, sí, la encontraron, ¿no? Que es lo más triste. Mijail, se habla que el presidente hoy de la República estaría en Buenos Aires, ¿no? Justamente con motivo de esto, es algo, una proclama o algo que va a pasar en Buenos Aires, ¿verdad?
2: Bueno, no sabía, pero mirá, no sabía, me estoy enterando ahora, pero está bien, porque en Buenos Aires no solamente hay una comunidad de uruguayos muy importante, que sino que obviamente Argentina tuvo una escala, igual que Chile, una escalada muy fuerte del Plan Cóndor, en el mismo momento que nos tocó a nosotros en Uruguay, en aquella época, y donde también los números de detenidos desaparecidos, víctimas de la dictadura, son abismales, no son estremecedores, porque Si acá tenemos 206, en Argentina y en Chile hay miles, hay cientos. Entonces, me parece bien que el presidente pueda acompañar a esta instancia. No tengo conocimiento de a qué va, cómo va, en el marco de qué, si fue invitado o no, pero bueno, me parece bien que pueda aportar a la causa también en la región, no solamente a nuestro país, porque esto es una, en términos históricos, el Plan Cóndor es lo que está descrito como la política imperialista en nuestra región, que se expresa, digamos, en las dictaduras militares, cívico-militares, en cada uno de los países, ¿no? Sí, no es una causa solamente del Uruguay.
1: Claro, no, pasó en Brasil, Argentina, Chile, Paraguay, bueno, y Bolivia mismo, ¿no? Ahí donde mataron al Che Guevara. Pero te quiero decir, no, y otra de las cosas que llama la reflexión, cambiando un poquito el tema, digo, al presidente de la República, cuando lo entrevistan, ¿no? Una amabilidad bárbara, porque viste las preguntas que le hacían, el por qué bajó la aceptación y por qué aumentó lo que no lo aceptan y un sinfín de cosas. Y digo, lo lindo de vivir en democracia, ¿no? Uno mira al otro lado, Milei, todo lo que dice y lo que, si los puede matar a los periodistas, lo hace, ¿no? Y la educación, la altura de mostrar en la democracia, ¿no? Eso es lo que veíamos ayer, creo que fue en los canales de televisión, ¿no?
2: Sí, bueno, lo de Milei es un extremo, ¿no?
1: Sí.
2: Es un extremo realmente complicado, pero bueno, pero sí, hay que cuidar, las formas hay que cuidarlas siempre.
1: Sí.
2: Sin el tema es que la forma no ablande, digamos, el planteo, no desvirtúe el planteo ni la opinión ni la fundamentación. Se puede ser muy duro, un fundamento muy contundente y planteo muy duro con una forma que sea acorde a la circunstancia. Entonces me parece que coincido en eso, en que hay que cuidar esas cuestiones.
1: Que es democracia.
2: Y Orsi democracia. Lo tiene presente.
1: Sí, sí, no, lo de Orsi.
2: Porque bueno, también tenemos, nosotros hablamos en Milei, pero en Uruguay también tenemos algunos personajes que dejan mucho que desear, ¿no? Sobre todo en el Parlamento.
1: Da Silva es uno. Escuchame una cosa, Mijail, algunos ponen duda totalmente confirmada, aprovechar vos que ahí estamos línea abierta con el gobierno, la presencia el sábado 30 al final de justamente el presidente del Oriental, el profesor Yamandú Orsi, que va a estar en Salto inaugurando la Central Hortícola del Norte, que vos tuviste mucho que ver, ¿no? Lo decía días pasado cuando estuvo acá el amigo Teixeira, Javier.
2: Bueno, hasta ahora nosotros tenemos, sí, está confirmada la venida de Yamandú Orsi, el presidente. Eso, a ver, no es que me la confirmó a mí, el intendente propuso a presidencia un par de opciones para marcar fecha para la inauguración de la central, en el entendido que viene todo encaminado con las condiciones para que la central empiece a funcionar. Entonces marcó fecha y bueno, y de presidencia le confirmaron que el 30 es un día en el que el presidente podía estar presente. O sea, esa confirmación está, lo que yo sí puedo confirmarla que está porque la tengo corroborada, hasta ahora se mantiene, ¿tá? De aquí al 30 faltan 10 días, bueno, esperemos que todo siga dentro de los carriles normales para concretar la inauguración del presidente y la inauguración de la central y la venida del presidente. Y recordar que en esas fechas también, el 30, el 29, o sea, esos días, ese fin de semana, Salto va a ser sede de un movimiento importante, de varias actividades que van a confluir varias autoridades institucionales del país, ¿no? Tanto de gobierno nacional como intendentes, diputados, etcétera. Entonces tenemos una movida importante esos días, y lo de la central hortícola, bueno, entra dentro de toda esa agenda prevista para esos días.
1: Y está confirmado el FAT, escuchas, habló 27, 28, y va a estar el presidente, 28. ¿No? De la coalición de izquierda, Fernando Pereira, en Salto.
2: Sí, eso es el 28.
1: Ah, el 28, está, el 28 realmente confirmado, después vamos a ver el lugar y eso, puede ser el Teatro Larrañaga o no sé qué otro lugar puede ser, ¿no?
2: Sí, bueno, la organización todavía creo que está no está muy detallado la parte organizativa de ese día. yo al menos no la tengo.
1: Mijail, te pedimos 10 minutos, sabés que estás trabajando, gracias, porque en 10 minutos dijiste muchas cosas y sobre día nos quedamos la reflexión del día este 20, bueno, ¿no?, de mayo.
2: Sin duda, sin duda. Y bueno, volver a convocar hoy o recordar, sí, a las 19 horas ahí en Uruguay, es el Mar Michelini, para la Marcha del Silencio en Salto.
1: Gracias, Mijail, que termine bien el día.
2: Bueno, gracias a ustedes, a la orden. Chao, chao.
1: Muy bien, Mijail Pastorino, hombre, el MPP 609, sabemos que está ocupando un cargo importante, pero nos atendió para hablar. Y nosotros vamos a la fuente, no decidimos disparate, nada. Que se fue cambiando, lo dice Mijail. Acá él dice que, bueno, que Albizu ha manejado la agenda en este aspecto de la inauguración de esa central hortícola del norte, que bueno, parece ser que va a ser el sábado 30, pero previo, todas las visitas importantes, Dios quiera que haga día frío, pero como esto, que acompañe el tiempo, no se larga a llover, porque es un acontecimiento importante que va a vivir nuestro departamento. Así que nosotros, estimado Fernández, nos vamos a una pausa, si usted lo ve conveniente, y volvemos.
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3: Gracias, Fernández. Ya vamos a ir al contacto telefónico con el presidente, como decimos, de la coalición de izquierda Frente Amplio. Justamente algo similar de lo que hablamos con Mijail. Reconocer un 20 de mayo, como lo estipularon familiares de Gutiérrez Ruiz, hermano Michelini, por el asesinato hace 50 años, que ahí nacía todo esto, previo y post, la cantidad de gente desaparecida, reitero, 206, ¿no? Y acá en Salto son 6. Que no sabemos nada, ¿no? ¿Dónde llevarle una flor, ¿no? Muy buenos días, un día emotivo como este 20 hoy, 50 años decíamos de la muerte de Gutiérrez Ruiz y asesinato, mejor dicho, y Michelini, y son 206, ahí después va a venir Catani y nos va a hablar de los 6, sobre todo conocidos de él, jóvenes, que por tener una idea distinta, lo hicieron desaparecer. Muy buenos días, Luis Alonso, el gusto de tenerlo en línea como siempre.
4: Buen día, Enrique. Buen día a toda la audiencia de Radio Caster. Como siempre, un placer poder compartir con ustedes algunos momentos.
3: No, la reflexión, lo primero, hace un rato hablábamos con Mijail, en minutos más va a venir Daniel Catani. La reflexión tuya, un hombre joven, porque no viviste esos momentos. Una reflexión sobre este 20, en este caso 30 años hace de las marchas, Luis.
4: Así es. Una nueva marcha del silencio que nos invita a reflexionar, a profundizar y redoblar nuestro compromiso por memoria, verdad y justicia. Sin dudas que para la militancia Frente Amplista es una fecha en el calendario de las más importantes, sobre todo porque recuperar y mantener viva la memoria es una actitud, es una forma de militancia contra la impunidad, contra lo que fue el terrorismo de Estado, y es una lucha para que nunca más ocurra terrorismo de Estado en nuestro país ni en ninguna parte de Latinoamérica y el mundo. En Uruguay ha dejado heridas tan fuertes que aún quedan 250 verdades, 250 personas desaparecidas, con verdades ocultas, con personas que aún no han declarado, que no hablan y que saben perfectamente qué fue lo que ocurrió. Entonces, esa situación nos invita, sobre todo nos indigna, y nos invita a seguir luchando, a seguir levantando bien en alto los nombres de cada persona que aún se encuentra desaparecida y que reclaman desde algún lugar justicia. Y nosotros debemos, como parte de la política comprometida con los derechos humanos, levantar esas banderas y sobre todo siempre estar apoyando esta causa de memoria, verdad y justicia, bien vigente, bien comprometido y siempre junto a las madres y familiares de personas desaparecidas.
3: Sí, sin duda, ¿no? Y algo que empezó ya anoche, no sé si antes se hacía, pero anoche la vigilia, ¿no? 20:30 ahí en Plaza 33, noche fría, y sobre todo estaba Ingrid Urro y sus compañeras, ¿no? Las que han sido pioneras acá en Salto en estos 30 años, ¿no? De lo que es la marcha del silencio, Luis.
4: Así es, anoche estuvimos en Plaza 33 hasta eso, un poco más de las 9 de la noche, charlando, conversando y sobre todo compartiendo un momento de reflexión profunda, en silencio, tratando de poder generar conciencia en aquellos transeúntes que se han acercado a preguntar, bueno, qué era lo que estábamos haciendo y comentar. Yo creo que estos momentos son importantes sobre todo para reforzar ese sentimiento de injusticia que aún sigue vigente en nuestro país y en nuestra sociedad. Y nosotros creemos que esas instancias y todas las instancias que se hacen en el marco del 20 de mayo son importantes para mantener viva, y sobre todo las nuevas generaciones, la memoria y los hechos ocurridos en lo que fueron esos años de dictadura cívico-militar, y que han dejado una huella importante en nuestra sociedad, ¿no?
3: Sí, sí, sí.
4: Una triste huella.
3: El grupo Crisol, que ayer a las 8 ya tenía pronta las velitas allí, gente que ya está quedando grande, pero que hace muchos años que anda en todo esto. Y bueno, tenemos entendido que son 6 los salteños, lo va a aclarar bien en minutos más cuando venga Catani, gente joven y mucho de la edad de él, que salieron un día y no regresaron a su casa por tener una idea diferente, cosas que no pasen mal. Está ya Alonso para mañana a la hora 7 el llamado a sesión extraordinaria, en la Junta, y justamente con motivo de esto, ¿no? Va a haber una proclama, pienso, algo en la Junta sobre el día de hoy, tengo entendido, ¿no?
4: Así es, se va a estar conmemorando en la Junta, en el marco del 20 de mayo, una sesión extraordinaria en homenaje. En homenaje o en conmemoración a los desaparecidos. La verdad que no tengo exactamente el orden del día o el objetivo. Sí estuvimos invitados y allí estaremos concurriendo, y junto a los compañeros de familiares de madres y familiares desaparecidos, así como de otros actores de la política y la militancia social de nuestro departamento.
3: Sí, sin duda que sí. Era eso sobre todo el día de hoy, la reflexión, lo que se merece, nunca más pasen las atrocidades estas, ¿no?
4: Claro, exacto, pero sobre todo porque debemos comprometernos, porque lo ocurrido pudo haber sido evitado y es responsabilidad del Estado. Entonces hoy debemos valorar un Estado democrático, profundamente republicano y que respeta y convive con las diferentes expresiones políticas y sociales de nuestro país. Entonces, como fue el Estado quien ha desaparecido, ha asesinado ciudadanos y ciudadanas de nuestro país, es que debemos convocar siempre fuertemente a participar de estas instancias, generar conciencia y memoria para que estos hechos no vuelvan a ocurrir nunca más terrorismo de Estado.
3: Sí, sin duda que sí, ¿no? Ayer, creo que fue en la mañana, veíamos el informativo de Montevideo, qué lindo lo que es la democracia, ¿no? Cuando lo entrevistaban las colegas ahí, una colega ahí que le preguntaba una reflexión al presidente por cómo bajó la aprobación y aumentó la desaprobación, y bueno, la democracia de dar la cara y decir las cosas al presidente, ¿no? La verdad que eso dice que vivimos en democracia, ¿no? Porque uno mira en Argentina lo que hace Milei con los periodistas, las cosas que dice, y si los podía matar, los mataría. Y todo lo contrario acá, ¿no? Qué lindo vivir en la democracia, escucharlo al presidente, como reflexionaba ante preguntas incisivas de los colegas en la capital, ¿no?
4: Tal cual. Yo creo que eso es lo importante, y sobre todo debemos reforzar los partidos políticos, la convivencia democrática, la convivencia de ideas y sobre todo enaltecer la actividad política, elevando el debate, pudiendo poner por encima de cualquier interés personal el interés público, el interés colectivo, y así hacer de nuestra política uruguaya y de nuestra de nuestra república una realidad mejor, ¿no? Hoy es ejemplo a nivel internacional, pero debemos seguir trabajando y sembrando democracia, sembrando buenas prácticas políticas y sobre todo con mucho respeto y mucho sentido republicano, valga la redundancia, pero también de convivencia y entender que a veces nos toca gobernar con una mayoría y otras veces nos toca hacer oposición con una minoría, y ahí está el arte de poder poner siempre por encima de cualquier realidad y coyuntura el interés público, ¿no? Entonces, en ese sentido, siempre vamos a estar levantando esas banderas, así como lo hace el presidente, creo que es lo que corresponde, y además creo que nosotros en Salto debemos dar un debate diferente, un debate de ideas, un debate que contemple las visiones existentes en nuestro departamento, de izquierda y de derecha, y que eso pueda servir para bueno, progresar y desarrollar un mejor departamento. No, nada nos sirve el enfrentamiento por el enfrentamiento mismo, nada nos sirve poder estar discutiendo cuestiones que son inconducentes y muchas veces que nos aparta de la realidad de la gente. Entonces yo creo que es importante tener siempre esa vigilancia y tener siempre ese respeto por la política y la tarea política.
3: Sin duda que sí. Y acá en Salto el tema de la salud, impecable, más allá que algunos hablen. Ayer creo que hablábamos con el director de salud, Luis Rodríguez, y bueno, más de 10.000 salteños ya se vacunaron. Y veíamos muchos niños, ¿no? Algo que antes decían las personas mayores o de 60 para arriba, ¿no? Muchos niños vacunándose, pero bueno, prevención de la gripe. Qué bueno, ¿no? Qué adelantado que estamos, Luis.
4: La verdad que sí, que nuestro gobierno, desde que ha asumido, ha implementado algunas políticas públicas, o ha retomado algunas otras que en el último periodo de gobierno de derecha se han quedado por el camino, de prevención de salud, de fortalecimiento de la inmunidad y de la protección de nuestros niños y niñas en todo el país, también así como algunas definiciones que van en el sentido de mejorar la calidad de atención y los tiempos de espera con respecto a la atención de salud. Yo creo que se viene haciendo un trabajo bien importante, aunque queda mucho por hacer todavía, que queda mucho por desarrollar nuestro departamento y el país. Entiendo que se ha venido trabajando incansablemente para, bueno, revertir esa situación de que nos encontramos cuando asumimos el gobierno nacional, y que hoy, paso a pasito, viene cambiando la situación y que viene mejorando algunos niveles y algunos índices que eran realmente preocupantes. Yo creo que hay todo un debate en torno a la vacunación. Lo que yo creo es que debemos seguir las pautas de nuestro ministerio, de nuestras instituciones sanitarias, para, bueno, justamente poder mejorar la realidad y la calidad de vida y la esperanza de vida de nuestra población, más aún con la realidad demográfica que tiene nuestro país, donde cada vez nacen menos niños y niñas, y eso es una realidad que tenemos que entenderla, comprenderla, pero sobre todo cuidarla y generar las condiciones para que en nuestro país los niños y niñas tengan oportunidades y no se vean truncadas por diferentes situaciones que van desde lo socioeducativo, económico, hasta lo sanitario. Así que yo felicito el trabajo que vienen realizando los compañeros y compañeras en la salud, así como en otras áreas que también vienen haciendo una tarea importante para poder aterrizar las políticas públicas de los compromisos que ha promovido el Frente Amplio en el territorio.
3: Sin duda que sí. Y ya en el final de la nota agradecerle, bueno, algunos se preocupan, pero ya está totalmente confirmado, ¿no? El 30 de mayo, sábado, va a estar el presidente de la República acá y otras autoridades para la inauguración de la Central Hortícola del Norte, Alonso.
4: Así será, tenemos unas semanas bastante intensas de trabajo. Hoy la marcha del silencio, mañana el homenaje en la Junta Departamental. El lunes va a haber una actividad de taller en el Frente Amplio con respecto a derechos humanos. El martes es el plenario departamental de la Fuerza Política. El miércoles va a funcionar un plenario de municipios del Frente Amplio en nuestra casa del Frente Amplio. El jueves va a estar aterrizando en Salto el Frente Amplio Escucha, donde contactaremos con organizaciones sociales, haremos agenda de medios y además estaremos intercambiando con la militancia Frente Amplista el cierre de la jornada con la presencia del presidente nacional de la Fuerza Política, Fernando Pereira. El viernes vamos a tener una actividad militante Frente Amplista con el ministro Gabriel Odone, y el sábado 30, además de la inauguración de la central hortícola en la mañana con la presencia del presidente de la República, estaremos también participando de la ponencia que hará el ministro de Economía en el Congreso de la Federación Rural. Y a la tardecita noche estaremos en la presentación del libro de Mariela Lluveras, una actividad también propuesta por los compañeros del EPP de Salto, pero que convoca y participa la departamental del Frente Amplio. Así que una intensa agenda de trabajo para lo que resta del mes de junio, y esperemos que para junio la agenda no se vea afectada por el Mundial, pero sobre todo que siga teniendo esa misma intensidad y ese mismo trabajo con la militancia.
3: Sí, sin duda que sí. Ya van a venir momentos buenos, ¿verdad? Recién va un año y poquito de este nuevo gobierno. No afectó la guerra y una cantidad de cosas como país chico, pero vamos a salir adelante si Dios quiere. La verdad que un gusto, como siempre, presidente de la coalición de izquierda, Frente Amplio en Salto, Luis Alonso. Y bueno, volvemos al principio, la convocatoria para hoy, hora 19 en Gutiérrez Ruiz.
4: 18,
3: hora perdón. 18, claro, está. La convocatoria a las 18, la marcha arranca a las 19, ¿verdad?
4: Exacto, la concentración a partir de las 18 horas en Calle Uruguay, en las intersecciones de Gutiérrez Ruiz y Selmar Miguelín.
3: Y después la proclama en Plaza 33. Y mañana, hora 19, la sesión extraordinaria de la Junta para recordar esto, más que los 30 años de lo que es la Marcha del Silencio, los 50 años de la desaparición física de Selmar Michelini y Gutiérrez Ruiz. Simplemente gracias, presidente, y que termine bien el día.
4: Muchísimas gracias a ustedes, y bueno, que tengan una gran jornada, y un saludo a toda la audiencia.
3: Muy bien, con la palabra del presidente de la coalición de izquierda Frente Amplio, y largó toda la agenda, no solo lo de hoy, lo que se viene, sino largó toda la agenda hasta el 30, presencia del presidente de la República en Salto, que no es poca cosa. Tanda y ya volvemos.
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1: Gracias, Fernández. Un nuevo bloque y bueno, martes 20 de mayo de 2026. Y bueno, totalmente confirmado el 30, lo que va a ser la presencia del presidente de la República, que va a estar en la Asociación Agropecuaria. Y va a estar también en lo que es la inauguración de la Central Hortícola del Norte. Mañana vamos a ver si hablamos con de Abreu, qué es lo que pasó, o con el propio también Teixeira, porque tenemos entendido que hasta ayer, a última hora, había 7 u 8 muchachos de los 75 que no habían firmado. Y usted tiene que firmar eso, ¿no? Ya está la luz, ya está todo, siguen cayendo mensajes a nuestra casilla. Todavía sigue la gente opinando sobre lo que pasó o que puede pasar en la amarilla. No los convencen las declaraciones de que, lo que decíamos nosotros, hay familia de 7 integrantes, el matrimonio y 5 hijos, niños y adolescentes. No entrarían todos en las hermosas viviendas que están frente al Vispomar y que ya están habilitadas hace rato, y bueno, y que sería para realojar esta gente. Tienen casi 2 pisos, más allá que algunos tienen hasta comercio, en fin. Y siguen cayendo los mensajes. Quieren venir a la radio. Vamos a ver si hablamos con la doctora Albernaz, que es quien los representa a ellos. Y después, por supuesto, como dicen algunos acá, vamos a invitar, sí, a María Eugenia Almirón, quédese tranquilo que la vamos a invitar. El tema de los feriantes, ya lo hablamos o lo abordamos tempranito. Teníamos algo acá sobre una reflexión que la vamos a leer, está muy bueno. Desaparecidos, hoy 20, un día muy especial. Acá está. Cada 20 de mayo vuelve a sangrar una herida abierta que comenzó al otro lado del río, diluyendo las fronteras del territorio y del tiempo. Aquellos 4 asesinatos del 76 ocurridos en Buenos Aires bajo la sombra del Plan Cóndor, donde perdieron la vida el senador Selmar Michelini y el presidente de la Cámara de Diputados Héctor Gutiérrez Ruiz, y los militantes Rosario Barredo y William Wichman, sumados a la posterior búsqueda de los desaparecidos, se transformaron desde 1996 hasta ahora, por eso decíamos las diferentes 30 marchas, en una cita anual ineludible. Hoy las calles se cubren de silencio y se pintan de ese gris de las noches de mayo, y cientos de personas se encuentran en el cemento para no olvidar el respeto, y se apodera del viento. Se genera una atmósfera única. Estamos frente a un Uruguay que se detiene y mira su propia historia. 3 décadas marchando demuestran un compromiso de la sociedad, pero resaltan una deuda democrática inaceptable. Esto genera una traición dolorosa. Primero, conmueve el compromiso por no olvidar, y por otro lado, hace pensar en que se expone la desidia de las instituciones. El tiempo pasa, los familiares envejecen o se van sin saber, y la pregunta sigue siendo la misma: ¿dónde están? Sigue sin tener respuestas concretas. Esto es una interpelación directa al Estado. Cada año que transcurre sin verdad es un año que la impunidad le gana a la justicia. Esta marcha no puede ser de otra forma que no sea en silencio. Los pasos firmes y acompasados los carteles con los rostros de los ausentes y ese presente que susurrado responde a cada nombre y vuelve se vuelve aturdidor a este reclamo, y seguirán sumándose nuevos pasos hasta que sepamos dónde están. Por último, hay que reflexionar en que claramente estamos frente a un hecho político que nos une sin distinción política partidaria. Es un orgullo para nuestra democracia poder juntarnos y exigir verdad y justicia por lo que ya no están. La verdad, una reflexión muy linda, muy buena, en un día como el de hoy, reitero, 30 años de la primera marcha y, por supuesto, a 50 años de estos cuatro, ¿no? Claro, el senador y el diputado, los más conocidos, pero también, acá, como dice, los militantes, en este caso, allá por 1976, como Rosario Barredo y William Witterman. Ahí llegó el invitado, llegó el invitado justamente cuando estábamos haciendo la reflexión sobre los desaparecidos de este 20, que ya hablamos con Mijail Pastorino, el MPP, hablamos con el presidente de la coalición de izquierda, y bueno, y acá tenemos un gran referente, como decimos, él siempre lleva la foto, creo que es de un amigo, y nos referimos al amigo Daniel Catani, pero hacemos una tanda corta como le gusta a usted, Fernández, y ya volvemos.
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1: Gracias, y bueno, hoy tuvieron todos, sobre todo la gente izquierda, la palabra. Este momento vieron que le digo más, ayer nos visitó la ex intendenta, una mujer que con Crisol, ese grupo, bueno, ha hecho muchísimas cosas, 30 años de esta marcha del silencio. Ayer estuvimos allí en lo que era aquellas velitas prendidas, 8:30, ya de temprano estaban prendidas las velas de lo que fue la vigilia en Plaza 33, y bueno, todo esto muy emotivo, que a veces duele, como decíamos en un poema ahí, recordar, pero bueno, esto es algo donde los gobernantes políticos son los que deben por lo menos encontrar algo, más hoy que la tecnología, ¿no? En los cuarteles, como se ha encontrado, encontrar algo, o que esta gente que ya está quedando vieja, que participó de esas cosas, bueno, se muera con dignidad y diga, está al lado, está fulano enterrado. Pero acá hay un hombre, alma mater, acá en Salta, un referente, Daniel Catani, un gusto.

0: El último es de Italia, que terminó con cuatro cadenas perpetuas, tiene cuatro condenas de cadena perpetua. Y ahora saltó esto que yo espero que mi gobierno Frente Amplista asuma la responsabilidad histórica, que es que 20 militares requeridos a nivel internacional siguen cobrando su jubilación, van hacia las a las dependencias del Ministerio de Relaciones Exteriores, a los consulados o a los propios lugares del ministerio, y nunca se denunció, como era la obligación de los funcionarios y del propio ministro, nunca se denunció de que se hiciera cargo la detención de ellos, porque estaba requerido por Interpol a nivel
1: Sí,
0: internacional.
1: sí, sí.
0: Bueno, esto saltó ahora, hace un par de meses, a raíz de un militar fue y cobró su jubilación como cobraba siempre. Cuando tiene derecho a la jubilación, lo que no tiene derecho es estar libre, porque está acusado de delito de lesa humanidad. O sea, lesa humanidad significa lesión contra la humanidad.
1: Sí, no, atrocidades.
0: Y bueno, ahí, o sea, que esto es un delito permanente. Los delitos de los compañeros y compañeras detenidas desaparecidos es un delito permanente. Y acá el gobierno nuestro ahora va a tener que asumir eso. Sandra Lasso va a tener que asumir como ministra, porque tiene la responsabilidad en el gobierno.
1: Responsabilidad.
0: Y además, lo que siempre seguimos esperando, que pasen la información, pero que no mientan, que saquen la información que tienen en los cuarteles y que la entreguen para saber dónde están los restos de nuestros compañeros y compañeras.
1: Sí.
2: Sobre todo acá en Uruguay, ¿te acordás
1: Sí,
2: cuando,
1: sí.
2: arranca Tabaré Vázquez? Fue de que empezaron a descubrir muchas cosas, ¿no? Después se frenó. Creo que el de Castro fue el último, ¿no? Que
0: Sí,
2: nosotros
0: Tabaré,
2: siempre.
0: yo quiero dejar de decir las
2: Sí,
0: cosas
2: sí, sí.
0: claras,
2: Sí,
0: ¿no?
2: sí, sí.
0: Tabaré Vázquez lo que hizo fue permitir la habilitación para que vinieran investigadores que saben cómo se trabaja en la investigación en los terrenos y todo eso así. No es que Tabaré Vázquez dio la orden de que se hiciera eso ni que se no
2: Ahí va, está
0: autorizó.
2: bien, está bien. Que lo
0: Una
2: aclare vos, que es un hombre izquierda.
0: cosa es dar la orden que se haga eso y otra
2: Sí,
0: cosa es autorizar a que se haga. Igual tiene valor
2: tiene
0: el
2: valor.
0: hecho
2: Si
0: que lo
2: vos
0: haya
2: descubrieron
0: autorizado,
2: muchos
0: porque se
2: cuerpos.
0: descubrió muchos cuerpos.
2: Sí.
0: Y
2: En los
0: pero
2: cuarteles, que lo
0: hay
2: enterraban y le
0: muchísima
2: tiraban cal
0: información,
2: arriba.
0: sí, hay muchísima información que todavía está guardada.
2: Eso te quiere decir, hay gente que ya está quedando vieja y antes de morir, por lo menos que muera tranquilo, de dar nombre y decir, bueno, en tal lado y tal cuerpo pueden encontrar a no, que es lo que se niegan. Según dicen que hay gente que sabe, pero lamentablemente triste se niega, ¿no?
0: Y saben,
2: A hablar.
0: hay muchos sitios de que aparecieron restos de compañeros y compañeras desaparecidos, los dieron los generalmente militares de base, digo, militares del bajo rango, el soldado. Los de arriba tienen un acuerdo de no informar
2: Sí, me imagino, hasta que te
0: porque son
2: mueras,
0: responsables
2: Navarro.
0: de eso. El que tiene uno de esos delitos, porque es un delito, y que también yo no me explico todavía cómo no hubo una citación, que es Manini Río. Manini Río es cómplice de las muertes frente a las lesiones que hicieron cuando un consejo de jueces, que no me acuerdo cómo es que se llama, que tienen los militares, a Gabazo, al Pajarito Silveira y a otro que no me acuerdo cuál era el nombre, que dieron todos los datos de cómo Gabazo y él, Silveira, habían matado gente, dónde la habían dejado, y todo eso. Esa información la tiene Manini Río, porque Manini Río fue en el gobierno de José Mujica el comandante del ejército.
2: Eso te iba a decir, ¿no?
0: ¿Ya? Y como y que fue, porque el Pepe saltó por encima de otros que venían por la derecha, como le dicen, que le tocaba hacer y le dio ese cargo a Manini. Y se acuerdan aquella famosa frase que la hizo como que estuviese levantando una bandera de honor, Manini Río, cuando dijo que él no iba a necesitar de los fueros, que él iba a ir a declarar, porque tenía el fuero de senador. ¿Fue a declarar Manini?
2: No, todavía
0: Es
2: no.
0: fácil decirlo, pero qué difícil que es hacerlo para un tipo que estaba convencido de lo que estaba pasando en el Uruguay, era lo que había que hacer con la población.
2: Sí. Es bueno lo que decimos. Pero también lo que decimos nosotros, que los políticos son los grandes responsables de todo esto, ¿no? Y esperemos que hoy, con este gobierno de izquierda, como dicen muchos familiares, que hoy tenés toda la tecnología.
0: Yo soy fundamentalista.

0: la vida, sí. El gobierno nuestro no es un gobierno izquierda. Tiene gente de izquierda en el gobierno, que es diferente. El Frente Amplio es una coalición y movimiento donde hay diferentes corrientes ideológicas. Y no es la izquierda la que hoy predomina.
1: Pero no te olvides que Orsi es del MPP, el amigo Fernández.
0: Bueno, del según Mujica, el MPP es humanista.
1: Sí, sí.
0: Y la ideología humanista es administrar la sociedad, no cambiar.
1: ¿Verdad? No, me encanta porque vos la tenés, pero clara en todo aspecto. Pero es lo que decimos nosotros, que muchas veces
0: hemos hablado, creo, contigo. Tú eres el MPP antes que el MPP se hiciera público.
1: Seguro. Que es la fuerza política, digo yo, que surge en el 99, cuando transforma el Frente Amplio como la primera fuerza política de este país, con el MPP, que era la fuerza impresionante. 600.000 personas votándolo a Mujica. Y que lo lleva a ser senador, que ahí, bueno, con ahí la coalición ya se junta y gana Valle. Pero bueno, después vinieron los tres gobiernos, se perdió ahí, porque el Frente dejó de ser Frente en los comités de base y en la militancia, y perdió, volvió.
0: Ese es un tema para otro programa.
1: Sí.
0: Ese es el tema central que tiene hoy el Frente Amplio
1: en la interna. En la interna. Sí. Pero te quiero decir que están los comités de base.
0: Alternamos con los blancos y los colorados en el gobierno.
1: Sí.
0: Queremos el gobierno para cambiar el país.
1: Sí.
0: Porque alternar significa administrar sin cambiar nada.
1: Sí.
0: Que es lo que está pasando hoy con el gobierno nuestro.
1: Sí.
0: Estamos administrando sin cambiar nada. La situación económica sigue siendo difícil. Las desocupaciones crecen, sobre todo en esta zona, en el norte del país.
1: El problema
0: del INE. Nadie te puede decir que en Salto no crece la desocupación porque.
1: Es tristísimo. Entonces, salir a la tardecita noche cerca de los restaurantes, cómo van a revolver la gente.
0: Hay toda una situación en la interna Frente Amplio que da para mucho hablar después, que
1: la pobreza que infantil, hay una cantidad de cosas, ¿no?
0: Lo que pasa es que la pobreza infantil, yo digo pobreza infantil, hablo cuando los compañeros lo escuchan, pero la pobreza infantil tiene una familia en situación de pobreza, porque los niños no viven solos.
1: Los datos de Cristina Lutenberg eran que los chicos ya, o sea, la madre se alimentaba mal cuando estaba en el vientre.
0: Por ¿no? eso es lo que yo te estoy diciendo. El problema no es la infantilidad, la pobreza infantil. Es la pobreza de gran parte de nuestra sociedad, que incluye la madre de los niños ese, de los infantiles que se está mencionando, que el problema es que los niños no van a salir a trabajar. Es el padre, la madre o los familiares que son responsables de los niños. Y si nosotros no generamos inversión pública y hacemos que funcione económicamente la sociedad, los responsables no de la pobreza infantil, sino de las familias en situación de pobreza, somos responsables de lo que tenemos la responsabilidad de gobernar este país. Yo no espero nada de los blancos y los colorados, porque ellos defienden otros intereses.
1: Claro,
0: defienden
1: su interés
0: grande. Este fin de mes que viene, vas a tener a los ricos de este país acá reunidos en Salto.
1: ¿Cómo no?
0: Y vas a verlo.
1: El presidente de los
0: vitales. Y acordate lo que te digo, lo vas a ver Odone
1: corriendo. ¿Cómo no, Odone? Va a estar Odone.
0: Y no sé si nos va a venir llamando.
1: Va a estar el amigo El Fat Escucha, ¿no? El 28, nos dijo Alonso recién.
0: Sí, El Fat Escucha.
1: Fernando Pereira.
0: Yo no estoy de acuerdo con El Fat Escucha porque, bueno, no necesita salir a preguntar a la gente cómo se siente y cómo está pasando. Se lo dijo Pereira en la cara.
1: Daniel es un hombre de izquierda, pero si tiene que ver los errores, lo que te hace grande, Daniel. Ve los errores y no barrer para abajo la
0: alfombra. Porque Uruguay es un país rico, no es un país pobre, como te dicen por ahí, que tenemos que recortar acá. Ahora, es bravo cuando vuelve a recortar lo que tiene que ver con la gente pobre.
1: El que tiene menos,
0: loco. Con los trabajadores, con la clase media, pero los de arriba no los toca. No. Pero cuando ahora viene una helada y quema cosas ahí, pasto y todo eso así, que lo exoneran de pagos y de interés y todo, ¿a quién? A los grandes estancieros, a los grandes productores, exportadores, ¿ya? Para eso sí hay plata. Para pagar los trabajadores privados y públicos van a cobrar su medio aguinaldo ahora dentro de un mes. Los jubilados que cobraban medio aguinaldo y aguinaldo, o sea, cobraban aguinaldo durante un año. En el 76 la dictadura le sacó la, la, le quitó ese derecho a cobrar. Ahora hay cantidad,
2: nunca más lo recuperaron, ¿no?
0: Y hay cantidad de organizaciones vinculadas con los jubilados y pensionistas que están reclamando con todo derecho que le restituyan ese derecho, no que se lo den, que lo restituyan. Entonces, ahora hay que tirar abajo ese mito de que Uruguay es un país que está con pobreza, que las alcancías están vacías. No, no es así. Sigue entrando muchísima plata. A mí me gusta escuchar a veces los programas rurales que hay acá en Salto, hechos por salteños. Tienen un promedio de 300, 400 millones de dólares que entran por año en Salto. O sea que acá tenés la extrema riqueza por un lado y la extrema pobreza por el otro, porque hay gente pobre pasando mal acá en Salto.
1: No, eso no. Nos da tristeza decir, pero es así.
0: Mirá que esto que lo digo acá, lo digo en la interna frente también.
1: Seguro.
0: Yo no soy de lo que...
1: Pero existen, ahora que dijiste interna, se están reuniendo los martes, por ejemplo. Vos sos parte de la mesa, ¿tenés voz y voto ahí?
0: Tengo voz y voto ahí. Pero... Tengo voz, pero no voto en el plenario departamental, porque ahí soy delegado en el plenario nacional. Represento a la departamental en el plenario nacional, a las bases, sobre todo, soy delegado base, pero represento como delegado del plenario departamental. En la mesa nacional he participado, en el secretariado nacional he participado al frente y he participado en los congresos del Frente Amplio, que ahora tenemos congreso ahora en octubre, que vamos a empezar a discutir la documentación del congreso, y hay mucha
1: crítica. Ese es para otro programa, sí, ese es para otro programa. No te vamos a traer.
0: Estamos hablando de la fuerza más importante del Uruguay.
1: Sí, seguro,
0: que la que gana gente. Solo, no gana con una alianza que haga con otro.
1: Seguro. No, ellos no hacen las políticas sociales, como digo yo. Bueno, está el Partido Comunista, bueno, el MPP, que hasta hoy es lo más fuerte. Sí. Está el Partido Comunista, que tiene su parte, los socialistas, que han bajado mucho. Sí. El Demócrata Cristiano, bueno, ahí vi que Asamblea Uruguay reflota y está bueno. Hay cosas nuevas como la Amplia, Serenistas. Yo que sea, y ojalá que surja alguna otra agrupación con gente joven, ¿no?
0: Sí.
1: Pero te quiero decir,
0: bueno,
1: que
0: es muy bueno ver gente joven organizando esta actividad que va a haber hoy.
1: Sí, eso es lo más bueno, ¿no?
0: 18 horas,
1: es lo más lindo.
0: Sí, y hablando, las conferencias expresan, hablan y se expresan, van, sí, pintan muro,
1: sí,
0: convocan, invitan.
1: Claro, yo invité gente joven, ¿viste? Pero no pude. Ya de la semana pasada vengo hablando de todo esto, el 20, los 50 años de la muerte de Gutiérrez Ruiz y Michelini. Algunos dicen, ¿por qué el 20? Es todo el mes ahora, ¿no? De su, sí, de
0: y el 20, porque fue lo que...
1: Encontraron los cuerpos, al menos, ¿no?
0: Y ahí,
1: de todos los legisladores, uno senador y otro diputado.
0: Ahí tenía, claro, ahí tenía al Partido Nacional, don Gutiérrez Ruiz, representado ahí. Porque él, cuando eso, si no hubiese aparecido la dictadura, él era presidente de la Cámara de Diputados. Sí, representación del Partido Nacional.
1: El TOA.
0: Y Selmar Michelini, que era un dirigente reconocido del Partido Colorado, que se pasa al Frente Amplio, y era senador en ese momento. Y después los compañeros Barredo y Whitlow,
1: sí,
0: que son los otros dos que, como. O sea.
1: Nos mataron.
0: No es casualidad que juntan esos cuatro cuerpos. Lo que representaban ellos era muy importante para Uruguay.
1: Sí,
0: eso fue un símbolo de triunfo, entre comillas, de que hizo la represión.
1: Daniel, otra de las cosas que te llamábamos por eso, cuando arranca la democracia acá, perdón, la democracia no, cuando arranca el primer gobierno izquierda de el recordado Ramón Fontía, para mí, sí, mejor intendente que Andrés Lima, lejos, de izquierda, estabas tú. Y no sé si fue el primero o el segundo año, ¿no?
0: Segundo año,
1: el primer
0: segundo,
1: año le tocó a
0: Daniel Dalmao.
1: Daniel Dalmao, ahí que yo decía, ¿no? Algo histórico, ahí que un frente amplista, un hombre de lucha le entregaba a otro, ¿no? Eso fue lo más particular que tú estás, él es un profesor, digo lo más particular. La primera junta de Dalmao, sí señor, y después la tuya. Pero lo bueno de la tuya, que en esa oportunidad se hizo un reconocimiento a la maestra Yolanda Casco, que desapareció en Argentina, que después apareció un hijo, sí, una cantidad de cosas, y vinieron en ese entonces mucha gente importante. Quiero que nos cuente o reviva lo que pasó hace 20 años, ¿no? Sí, 2006.
0: Sí, yo fui presidente desde julio del 2006, sí, a julio del 2007,
1: sí,
0: presidente,
1: sí,
0: de la Junta. Yo a ellos ya tenía previsto, que lo habíamos acordado, en aquel momento yo era edil por el EPP, y habíamos acordado una serie de actividades que íbamos a hacer. Una de ellas era precisamente sacar de la lista de presidentes que había en la Junta Departamental a los que eran presidentes del Consejo de Vecinos, que era lo que funcionó durante la dictadura.
1: Sí, sí, sí.
2: Ciudadanos ilustres, exacto, eran, ¿no? Sí, de la dictadura, los puso y estaban bien sentaditos ahí.
0: Eran ilustres para la dictadura.
2: Pero, yo sé, te quiero decir, pero no, yo conozco los nombres algunos, sí, por eso te digo, no los voy a nombrar.
0: Y como y eso lo hicimos, ¿no? Y se puso que eran presidentes de las juntas de vecinos, representantes de la dictadura. Ese cartelito se le había puesto abajo, no sé si está todavía, pero sí, sí, pero bien, era así. Claro. Se votó por unanimidad en la junta departamental esa propuesta, y la otra propuesta era convocar en homenaje a los compañeros y compañeras desaparecidos salteños, a los familiares que habían aparecido en aquel momento, que era el hijo Yolanda Casco, era el de Pérez, creo que
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0: con toda la barra ahí. Siempre ubicados ahí en 6.50, ¿no?
1: 5.90.
0: 5.90.
1: 23.590.
0: Claro, ahí, frente al asilo, la canchita mejor de River. Muy buenos días, profesor, el gusto de siempre.
1: Muy buenos días, Hugo, un saludo grande a la audiencia de Caster. Y bueno, una mañana bastante fría. Y bueno, como mencionaba justo al principio, en el día de ayer participamos, por suerte, con una gran cantidad de gente que acompañó lo que es una nueva edición, como todos los años, de lo que es la Marcha del Silencio, como todos los 20 de mayo. Y la verdad que reconforta un poco ver gente de toda la generación, o sea, gente que vivió la época, gente que no vivió, pero que estaba ahí, y también gente muy joven que se suma y acompaña estas cuestiones que nos parece que es importante, que tiene que trascender lo que son los partidos políticos, porque acá no hay bandera política en este reclamo por verdad y justicia. Y bueno, es una edición especial porque se cumplen, como tú decías al principio, 50 años del asesinato de Selmar Michelini y Gutiérrez Ruiz, que sin duda fue un hecho importante para la democracia del país, ¿no? Porque son dos grandes referentes, Selmar a lo último dentro del Frente Amplio y Gutiérrez Ruiz dentro del Partido Nacional. Y bueno, también nos gustaría ver más gente de otros partidos políticos, como ciudadanos, ¿no? Acompañando la, me parece que esto tiene que trascender lo que son las banderas políticas, pero por suerte habían algunos referentes y dirigentes del Partido Nacional, que son pocos, son los mismos, pero bueno, la verdad que reconforta también ver gente de otros partidos políticos, porque esto no tiene banderas políticas, sino que es algo que trasciende lo que es lo político partidario, y tiene que ser una bandera de toda la sociedad, seguir reclamando verdad y justicia. Y bueno, como todos los años siempre acompañamos, y bueno, no fue la excepción, una noche bastante gélida, pero bueno, la gente se arrimó por suerte, y siempre sigue el mismo compromiso intacto de hace tantos años, como tú decías, desde 1996 se viene desarrollando la marcha. Y bueno, hubieron madres que estuvieron toda su vida, como por mencionar una, de Luisa Cuesta, que siempre encabezaba la marcha en Montevideo, que murió buscando saber dónde estaban sus hijos, y bueno, lamentablemente no pudo llegar a eso. Y bueno, eso nos obliga también, tenemos el compromiso de seguir adelante en esta búsqueda y reclamando saber qué pasó con los desaparecidos, ¿no?
0: Es lo que decíamos ayer, abuelas y madres que ya se murieron.
1: Exacto.
0: Y esos cuerpos que siguen clamando justicia, ¿no? Exacto. Y sobre todo los que no aparecieron, ¿no? Ayer mirábamos en el portal de Radio Caster lo que decía la ministra, ¿no? Porque habíamos hablado de, bueno, que otros gobiernos como que no permitieron, que Tabaré Vázquez por lo menos permitió que esto de los derechos humanos ingresaran, y bueno, se revisaron cuartos y se encontraron cuerpos. Ahora la ministra daba un muy buen informe ayer, ¿no?
1: Sí, en realidad la excavación en los cuarteles, digamos, comenzó en el primer gobierno de Tabaré Vázquez. Hubo alguna investigación en el gobierno de Valle, pero lamentablemente para atrás no se reconoció nada de lo que era el terrorismo de Estado. Y bueno, hoy en día la mayoría de los partidos lo reconocen, y eso nos parece saludable para la democracia. No todos todavía lo reconocen, pero bueno, la mayoría sí. Bueno, y hubo un tiempo que no se tenía, no se reconocía esto como terrorismo de Estado, y bueno, por suerte la verdad salió a flote, y bueno, siguen apareciendo cuerpos. Hace poco apareció otro, en el pasado, por esta fecha más o menos. Y eso nos obliga a seguir buscando, seguir reclamando, y bueno, en ese sentido nos parece que es bueno para la reconstrucción. Y de la única manera de decir nunca más es que sepa la verdad qué pasó, ¿no? Pues si no, nunca podemos reconstruir lo que fue la historia, y para que no pase hay que tenerlo presente, estas cuestiones, ¿no? Para que no vuelva a pasar nunca más, porque eso en realidad se trata, ¿no? De nunca más, que nunca más vuelva a ocurrir.
0: Lo que decía el cartel de la Junta ayer.
1: Exacto.
0: Al cual felicitamos a la gente de la Junta y aplaudíamos. Pero sin embargo, en la Intendencia, el gobierno, la Intendencia, esperábamos acá que nos mandara algo, y no mandó nada, porque ahí había un blanco, ¿no? Un diputado, como el Toba Gutiérrez Ruiz, y también, no nos olvidemos que Wilson, todos dicen que se escapó por un pelito, el gran caudillo a los blancos, de que lo mataran, ¿no? Y bueno, y fue un preso político también, proscripto. pero te quiero decir, sorprendió y mucho. Vemos los mismos de siempre, como decimos, al Facu Marciote, al vecino acá, el chico de Bonet. Pero nos sobran los dedos de la mano para contar los blancos, ¿no? Y después muchos colorados que, claro, que discrepan con esas cosas de que hubo muertos al lado de ellos también. Y esas cosas que a veces vemos en las redes sociales, y creo que las redes sociales no le hace bien a nadie, ¿no? Revivir momentos, ¿no? Pero bueno, digo, acá estamos hablando de gente que desapareció y no le vemos un huesito, ¿no? Dios quiera que, como se encontró mucha gente ahí en los cuarteles, cuerpos con cal arriba, ¿no? Exacto. Y lo que yo digo, arriba dice que se mueren, ¿no? Y no van a decir nada. Pero están los mandos medios, ¿no? Que están quedando viejos. Y yo creo que en mi caso me vería tranquilo si confesara todo eso, ¿no? Ante Dios, no sé cómo van a llamar para esta gente. Confesar, ¿no? Yo creo de que ya no te van a hacer más nada los mandos medios, que te van, ya que después de viejo, confesar dónde, porque hay gente que no habla y sabe dónde están los cuerpos, ¿no?
1: Sin duda, hay un, no sé si un pacto de silencio, muchos dicen que sí. Pero en realidad es necesario la reconstrucción de la identidad de esta gente, pues, para saber qué pasó con esta gente, ¿no? Porque en realidad muchos cuerpos aparecidos y demás, pero por lo menos se ha sabido cuál fue el fin de esta gente, pero el tema cuando no aparece un cuerpo, realmente es complicado hasta para cerrar el ciclo del duelo de la familia, ¿no?
0: Porque sí, en realidad está una flor, ese es el tema de la flor.
1: Exacto, esta iniciativa es por familiares desaparecidos, no es un partido político que lleva adelante esta iniciativa. Ya, nosotros siempre nos sumamos porque compartimos el reclamo, obviamente, pero no estas actividades vienen llevadas adelante por los familiares de detenidos desaparecidos. Y esta gente lo que está pidiendo simplemente es saber la verdad, qué pasó, y tener una tumba para llevar una flor, y para los que perdimos un familiar siempre es importante tener un lugar donde despedir a nuestro familiar. Y bueno, esta gente no lo ha tenido, lamentablemente. Pero bueno, siempre vamos a estar reclamando por la justicia hasta que se encuentren todos los desaparecidos, que todavía quedan muchos, y bueno, en ese sentido siempre nos van a encontrar.
0: 206 son, ¿no? Por ahora. 6 de los cuales son salteños, ¿no?
1: Sí, hay salteños, sí.
0: Se habla de un muchacho que hoy tendría 72, 74 años, que aparece la foto de él en todos lados. Dice que ayer lo vieron en la marcha en Paysandú, por ejemplo, y acá no aparece él, la figura de él. Yo no me acuerdo, yo noté en otra agenda y tengo que me comentaron ayer. Pero te quiero decir, sería bueno tener la cara de los 6 salteños, ¿no?
1: Sí, algunos lo ubico, otros no, pero probablemente pueden estar, ¿no? No ubico a todos, me acuerdo de algún caso, sí, de un salteño, porque hay una historia relatada sobre ese caso salteño.
0: Hay uno que ahí de Lazareto siempre dice, Daniel Catani, y que bueno, desapareció porque era cañero, ¿no? Se iba ahí al norte, a las cañas, y bueno, y por ahí desaparecieron. Claro.
1: Pero también hubieron muchos salteños también que estuvieron en cárcel y bueno, lograron salir por suerte, pero también tuvimos muchos salteños detenidos, ¿no?
0: Del otro lado,
1: o sea, ¿no? Los desaparecidos, los detenidos,
0: en, ¿no?, Buenos Aires, como el caso de Yolanda Casco y el esposo, ¿no? Quedan dos salteños, fueron a Buenos Aires y bueno, sí, ella estaba embarazada y sí apareció un hijo, no sé si te acordás, ya por... Pues creo que fue cuando arrancó Tabaré Vázquez, que justamente se puso una placa ahí en la casa de ella, ahí en Juncal y 19 de abril, y lo hizo en el 2007, fue cuando estaba, 2006-2007, cuando estaba Daniel Catani, presidente de la Junta. Pero te quiero decir, sí, muchos que fueron y bueno, ahí en Buenos Aires, bueno, decían en que cruzaban por, militares, los retenían allá, claro, tanta conciencia, ¿no?, de haber matado tanta gente ellos, cruzaban de acá y bueno, vieran que los habían asesinado, ¿no? Los tenían escondidos en cuevas y al final terminaron muchos asesinados. En el caso de esta muchacha, permitieron que tuviera el hijo y después el hijo se quedó una familia, un matrimonio militar, ¿no?
1: Claro, eso también es más tétrico en el sentido de que se robó la... Más allá de los desaparecidos, también que se robó la identidad de los niños, ¿no? Sí, sí, y que después... esos niños, a saber la verdad, realmente cambia todo el panorama, que
0: Claro.
1: saber que son hijos de secuestrador de tus padres y demás, claramente es una situación compleja, porque más allá de todo lo que hicieron, me parece que eso es lo más terrorífico, ¿no? El robar la identidad de los niños, realmente algo complejo, porque marca la vida de la persona, por ejemplo, en el caso de Macarena Gelman y demás, otra cantidad de gente, que marca el perder la identidad, ¿no? O sea, recuperar la identidad muchos años después, siendo adulto, y saber que estuviste toda tu vida con el secuestrador de tus padres, no debe ser una situación fácil para nada, ¿no? De todo el punto de vista, ¿no? Y nos parece que es una de las cosas más terroríficas que ha tenido el golpe de Estado en América Latina, justamente porque no solamente en Uruguay, ¿no? Y bueno, esas son situaciones que realmente es necesario aclarar muchas cosas se han avanzado, en otras no, pero bueno, no, nos parece que hay que seguir reclamando hasta que aparezcan todo lo desaparecido y también para seguir reivindicando el nunca más, porque un pueblo sin memoria puede volver a repetir sus errores. Y bueno, si nosotros lo recordamos, seguimos reclamando justicia, yo creo que vamos a pensarlo 2 veces antes de permitir que vuelva a existir una situación como esta, de solo el hecho, por pensar diferente, terminar detenido, desaparecido o torturado, ¿no?
0: Y
1: Entonces,
0: muerto.
1: exacto. Y bueno, nos parece que es un buen ejercicio para la democracia el decir nunca más y el exigir la verdad por sobre todas las cosas, ¿no? Antes que nada.
0: Y bueno, la noticia que ayer colgaba la productora Caster es que la ministra de Defensa dio la orden de abrir archivos militares a la INDD, ¿no? Derechos Humanos, ¿no? La ministra de Defensa resolvió habilitar el acceso irrestrictivo de la Institución Nacional de Derechos Humanos a archivos militares vinculados con el terrorismo de Estado y la desapariciones forzadas ocurridas del 68 ya, ¿no? Al 85, porque uno tiene en la mente, después de lo de Gutiérrez Ruiz y Germán Michelini,
1: Sí,
0: hasta el
1: pero
0: 70 y pico, incluso 81, y bueno, hasta el 84, decíamos, nosotros somos Rolik, ¿no?
1: sí.
0: Pero acá dice hasta el 85. La resolución firmada el 4 de diciembre por la ministra Sandra Lasso encomienda al comando del ejército, la armada, la fuerza aérea, la dirección, inteligencia estratégica y demás dependencias del ministerio asegurar al personal designado, ¿no? La medida busca hacer efectivo el cumplimiento de la ley 19.822, aprobada en el 2019, recién, ¿no? La resolución toma como periodo de investigación bueno, acá está lo comprendido, del 13 de junio, ¿no? El 68, lo que a veces no se dice, arrancan los primeros desaparecidos, ¿no? Cuando el gobierno de Jorge Pacheco Areco decretó medidas prontas de seguridad suspendiendo las garantías constitucionales, el 28 de febrero del 85, bueno, era la democracia, ¿no? Una señal política sobre la verdad y memoria, ¿no? Está muy lindo. Los archivos de la dictadura, una disputa abierta, ¿no? Estamos leyendo ya los subtítulos de lo que salió publicado en la página de Radio Caster ayer, en el portal. Bueno, bienvenido lo de Sandra Lasso, ¿no?
1: Sí, sin duda. Es un aporte más a la construcción de la verdad, ¿no? Y principalmente para los que no vivimos en esta época, el tener la construcción, el saber lo que pasó es importante, ¿no? Pues en el caso nuestro, bueno, nacimos en democracia, ¿no? Obviamente, pero siempre es importante saber qué
0: Lo
1: fue
0: que se
1: lo que sucedió
0: vivió nunca más, ¿eh?
1: para que no vuelva a ocurrir, y es parte también de nuestra identidad como uruguayos, la reconstrucción histórica, ¿no? El terrorismo de Estado también fue parte de nuestra historia reciente, y bueno, hay que tener claro lo que pasó simplemente para que no vuelva a ocurrir en nuestro país, ¿no?
0: El Che Guevara cuando estuvo en Uruguay en el año 61, ¿no? En Punta del Este decía en una conferencia, que ahora la tenemos acá, que el Uruguay era un país muy tranquilo y no precisaba ir a las armas, ¿no? Como otros lugares de Latinoamérica. Y sin embargo, bueno, pasó lo que pasó, pero vuelvo a reiterar, la dictadura militar hizo destrozo, ¿no? Además tomó Argentina, Brasil, Paraguay, Chile, ¿no? Siguió más para arriba. pero te quiero decir que en esta zona hizo estrago, ¿no?
1: Sin duda,
0: sí. Ejerció el poder, se metió miedo, la bota, como se decía antes, ¿no? Le puso la bota a la gente y bueno, también, todo eso también dejó secuela, porque si está gente, no se compara con lo desaparecido, con la gente que se mató, o con la gente que estuvo presa, y que estuvo muy cerca de la muerte, porque uno que hablaba, había gente que se sabía que estaba presa, si mañana iba a estar vivo, ¿no? Porque lo que decimos siempre, los militares tenían miedo, ¿no? Que ahí tuviera un Fidel Castro, yo qué sé, no sé lo que pensaban los militares, ¿no? Y bueno, tenían temor a todo, y el que era más inteligente siempre lo hacían desaparecer, ¿no? Eso nos contaba, te digo, porque eso nos contaba después Hugo Eduardo Falcón, un gran informativista que estuvo en Radio Salto, después, bueno, claro, no tuvo problema, estuvo preso, después cuando vuelve Ramón Vinci le abre las puertas y era un informativo, escuchaba todo Salto, ¿no? Hugo Eduardo Falcón. Y él estuvo preso, entonces nos contaba muchas veces de que, bueno, que vos te acostabas y al otro día no sabías. Y que había gente en el pabellón que era una cantidad y se achicó, o sea, que esa gente se lo mató. Y estábamos hablando ya 1981, ponele, ¿no? Porque él estuvo preso, como la mayoría, hasta que vino la democracia, ¿no? O sea, previo a la democracia, en el 80, ¿no? Que vino el plebiscito, que ellos estaban muy malos, que la gente le dijo no.
1: Sí, le dijo no.
0: Después le dieron esa elección interna del 82, y hasta llegar al 84, cuando ahí fue, y recién el primero de marzo del 85... vino la democracia y ahí se empezó a destapar cosas, ¿no? Lo primero que hicieron, que no fue enseguida, ¿no? Duró 3 meses, fue los presos políticos, ¿no? Empezaron a soltarlos, ¿no?
1: Sí, sin duda, es parte de la de nuestra historia reciente.
0: No más, como dicen.
1: Pero también ahí yo creo que el previo a la democracia fue tuvieron los partidos políticos, más allá de su diferencia ideológica y demás, todos en su momento se hincharon para que volviera la democracia con el Río de Libertad y demás. Es importante también recordar que hubo una unión por parte de los partidos políticos buscando la democracia. Y bueno, fue un proceso obviamente que arrancó con el plebiscito del 80, que le dijo el pueblo uruguayo, dijo que no, y ahí hubo obviamente los partidos tradicionales tuvieron diferencia de visión, algunos apoyaban el sí, otros apoyaban el no, tanto el Partido Nacional como el Partido Colorado. Sí, por eso en todas las tiendas hubieron progresistas que no sé progresistas, pero por lo menos gente que luchó por la democracia en todos los partidos políticos, ¿no? Porque hubieron desaparecido de todos los partidos políticos, y hubieron diferencia ahí, obviamente, que no, claro, todos los colores tienen visión, no todos los blancos tienen visión.
0: Por no pensar igual, porque los militares te decían esto es así, y vos decías que no, ya te veían como enemigo.
1: Claro, sí, sí.
0: ¿Entendés? Claro, fueron pisoteados los colorados, los blancos. Sí,
1: sí. Y hablar de Wilson, por ejemplo.
0: Claro, no había democracia, por eso se disolvieron las cámaras y todo, y era lo que hacía. Días pasados hablábamos, y yo les reía después, fuera el micrófono el amigo Catani, que yo le decía que en Salto la junta desistió, se llamaba junta de vecinos, ¿no?
1: Ahí va, sí.
0: Y eran ilustres, ¿no? Junta de vecinos, sí. Fulano de tal, menganito, gente mucha guita, ilustre, ¿no?
1: Sí, sí.
0: La junta de vecinos, ¿no? Que creó la dictadura militar, pero estos juntas de vecinos ilustres hacían todo, aunque no les gustaran, porque muchos de ellos eran blancos, colorados, no eran pelapitas. Tenían que hacer lo que decían los militares, ¿no?
1: Increíble, claro, aparte, ¿no? Eran designados por los militares, obviamente.
0: Claro,
1: la junta de vecinos, obviamente.
0: Claro, porque era el vecino fulano, exacto, y tenía su entender. Sí, entonces, sí. Ninguno era pobre, vamos a decirlo, ¿no?
1: Sí, y obviamente, más allá de eso, respondían.
0: Le debían favores también.
1: Exacto, respondían a los intereses del gobierno
0: militar, obviamente. Por eso nosotros obviamente denunciamos y criticamos todo eso. Le debían favores, ¿no? Hubo mucha gente que se casó con los militares por favores, ¿no? Una barbaridad que ocurriera eso, ¿no? No, y acá nosotros lo que yo te decía, decíamos al comienzo, cuando venía llegando, lo de la junta, nunca más, ¿no? Por eso aplaudimos lo de la junta departamental, algunos dirán sí, porque la junta se compone por integrantes del Frente Amplio, pero esto viene desde arriba, que es de Molina, que es blanco, y nos sorprendió que la intendencia, que recibimos acá el gobierno de Salto, no mandó nada. Reitero, para mí no era un día, no era un día cualquiera, pues 50 años de la muerte de un blanco, ¿no?, un diputado como el Toba Gutiérrez Ruiz. En fin, de las cosas que pasan, volvemos a cerrar un emotivo acto donde muchísima gente, como en 40 o 60 lugares, ¿no?, del Uruguay.
1: No tengo un número exacto, pero sí, en casi todas las localidades del Uruguay se realiza la marcha y se viene aumentando la cantidad, ¿no?
0: Claro, y vuelvo a decir, acá en Salta en los últimos años es el más frío, ¿no? Porque ha hecho
1: siempre, sí, lindo. El 28 por lo general hace frío, sí.
0: Sí, pero ha hecho lindos días, pero ayer estaba frío realmente.
1: Estaba frío, ¿no? Sí, para... pero realmente hubo mayor concurrencia que la que le había pasado, y eso es bueno. También caras nuevas, que es importante, y bueno, si uno ve la...
0: Gente joven.
1: También gente joven, gente mayor, gente del medio también. Claro. Y si uno mira la foto, lo que fue la marcha en Montevideo, es impresionante la foto aérea. Cada vez más grande también.
0: Eriza todo, en Montevideo yo he estado,
1: me gusta estar ahí. Cada vez nos parece que el lugar de achicarse se viene creciendo esto con más fuerza. Y bueno, realmente esperemos que tenga. En su momento se empieza a hablar.
0: Este gobierno de Orsi es clave. Bueno, o sea, felicitamos a la ministra Sandra Lazo. Es clave para que, bueno, se descubran si es que quedan algunos, ¿no? Yo siempre cuento acá cuando este tema sacó a luz, allá por el 2007, en el gobierno de Tabaré Vázquez. Una vez, en una conferencia de prensa, no recuerdo quién era, el militar ahí, el grande, como decir, que estaba al frente de todo los militares acá en Salto, y un colega le preguntó, ¿y no será que acá hay, no? Y el hombre se enojó y dijo, mire, acá está todo abierto, que el Ministerio de Defensa venga, gobernador, y quedemos, yo no tengo compromiso ninguno, y ya, mayo no era acá, es Salto, no sé cuánto. Pero nos sorprendió el colega cuando hizo esa pregunta, ¿viste? Pero hablando con gente vinculada, dice que no, que acá en Salto, o sea, murieron muchos, sí, pero no que estén en los cuarteles. Si no, son los cuarteles que han encontrado los cuerpos, ¿no?
1: Sí, sí,
0: que
1: sí.
0: Todos sabemos.
1: No hay indicio, por lo menos, de que...
0: Seguro, eso quiero decir. Muy bien lo que decimos, no hay indicio, ¿no?
1: Exacto.
0: Profe, en el final ya de la nota, bueno, era un día especial. Nosotros la semana pasada venimos hablando, bueno, y usted anoche en la marcha del silencio, exitosa. El tema de las viviendas, salió el otro día un informe. Pero todavía está en el Senado. ¿Se acuerda que usted dijo, no? Que aparentemente había habilitado acá, pero fue al vice los muchachos acá. Porque a nivel país todavía está en Cámara de Diputados para pasar a senadores, ¿no? 100.000, pero casi 8.000 en Salto.
1: Sí, bueno, es una no tenía el número exacto, pero hemos contratado la cantidad de viviendas vacías. Cualquiera que ande por el centro, el casco de la ciudad, va a ver la cantidad de viviendas que hay, principalmente para la venta. Algunas para alquiler son muy pocas, pero para la cantidad de viviendas que hay en Salto para la venta llama poderosamente la atención. Y bueno, justamente el mercado inmobiliario va haciendo que la gente se vaya desplazando por los precios, porque eso no lo regula el Estado, ¿no? Hay un proyecto ahí, como te decía, que para expropiar viviendas vacías que no han pagado los la contribución y más tributo. Que no nos parece una buena idea, porque en realidad viviendas vacías es un problema para la ciudad, para la ciudadanía, porque capaz que acá no tanto, pero en Montevideo sea casos de ocupación y demás, y situación compleja para los vecinos. Acá en Salto, en el interior, por ahora por lo menos no se ha dado, por suerte, pero hay un número importante de viviendas también vacías, y bueno, nos parece que estamos expandiendo para la ciudad para todos lados, y no estamos usando los espacios que ya están consolidados. O sea, me refiero a consolidados que tienen calle, que tienen cordón cuneta, que tienen saneamiento, que tienen alumbrado de calidad, y bueno, esas cuestiones son que hacen que la ciudad sea cada vez más cara de mantener. O sea, la ciudad se mantiene con los tributos de los vecinos, los que pagan la construcción, los que pagan la patente, los que pagan las tasas de alumbrado público y demás. Es un problema para la ciudad el mantener una ciudad grande. Y es alarmante la cantidad de viviendas vacías que tenemos en Salto. Eso sí, yo lo vengo diciendo hace rato, que el censo, por lo menos el último censo, el 2023, demuestra que Salto no está creciendo de la tal magnitud que se cree. Lo que sí se está expandiendo, porque mucha gente dice que Salto va creciendo, pero es porque la gente se va del centro, se va por ejemplo, al extremo oeste, al sur de la ciudad, al norte de la ciudad, y es esa expansión. Y bueno, la gente cree que hay un crecimiento de la población, pero no, en realidad no, los números demuestran que no es así. El crecimiento es muy poco, un 5%, o sea, y demuestra que por la cantidad de nacimiento que tenemos acá en Salto, que son muchísimos menos, ha bajado notoriamente la tasa de nacimiento, demuestra que vamos a tener mucho menos población en lo que es futuros años. Entonces, claro, estamos poniendo la ciudad y la gente cree que estamos creciendo, pero en realidad no, los datos muestran que no es así. Lo que sí se está dispersando la gente en la ciudad, y bueno, eso genera una ciudad cara a mantener. Bueno, vemos con buenos ojos el proyecto que fue aprobado por unanimidad en el Parlamento para lograr expropiar estos edificios, porque hay mucha gente que tiene necesidad de vivienda y no tiene recursos para acceder, y bueno, nos parece que hay casas que están vacías y no estamos dando solución a esa gente, ¿no? Y bueno, ahora hay un caso acá en Salto del barrio La Amarilla, y que hay un gente que construyó su vivienda, casas que no son casas bastante importantes, ¿no? Que no son ranchitos y demás.
0: Son de dos pisos. Y son de siete, un matrimonio, sí. Y cinco hijos, entre chiquitos y adolescentes que están en el liceo.
1: Sí, construyeron un terreno en la intendencia que fue un comodato. Y bueno, ahora el área de vivienda de la intendencia de Salto pretende desalojar, porque no sé por qué motivo, que es un espacio público allí o algo por el estilo, pero es una zona que no es inundable, por lo menos lo que dicen, lo manifiestan los vecinos, ¿no? Uh-huh. Y bueno, estamos sacando a esa gente que ya tiene un lugar decente para vivir, porque en realidad usted mira las casas, son casas de muy buena calidad.
0: Claro, sí,
1: tienen calles más o menos decentes, ¿no?
0: Y exacto. Algunos tienen comercio también.
1: Exacto,
0: ahí.
1: No hay que estar en medio del arroyo con el agua las patas ahí, pero entonces quieren sacar a esta gente.
0: La vivienda le dijo que tienen que retirar porque en un mes, yo no sé si están así. Judicialmente vienen unas máquinas y tiran todo. ¿No?
1: Tiene la herramienta para hacerlo en la intendencia, en realidad, jurídicamente. No sería una buena señal para la intendencia, pero bueno, vamos a ver cómo si llega a un acuerdo con las familias, obviamente.
0: Porque ella dice que tiene las viviendas ahí, pero son chicas.
1: Claro, exacto.
0: Un matrimonio con dos hijos, hablamos de cinco gurises.
1: Hay algún vecino, que tiene incluso un comercio, un almacén, que es un medio de vida, ¿no? Claro. El hombre vive de eso.
0: Una verdulería, vamos a decirlo nomás. Pero que a él le da la comida, ¿entendés?
1: Claro, exacto. Sí,
0: y
1: sí,
0: allá
1: sí.
0: Donde lo
1: metes. Si es tu única fuente de ingreso, vos te sacas en ese lugar, vos tenés para trabajar, claramente te cambia toda lo que es la economía familiar, obviamente, ¿no? Y bueno, nos parece que hay que llegar a un acuerdo con la
0: vamos a ver si viene,
1: con la gente, que nos parece que el camino es el diálogo, ¿no?
0: Si porque viene en realidad la de vivienda que
1: porque en realidad esta gente está en una vivienda digna, en realidad no están
0: vamos a decir humildemente en un ranchito,
1: con estos
0: fríos, por Dios, ¿no?
1: Nos pusimos a investigar un poco y no son viviendas.
0: Como hay lugares de la humedad, por ejemplo, mirá, nadie se acuerda de la humedad,
1: sí,
0: ¿no?
1: Sí, sí.
0: Sí se acuerdan del de Salto Nuevo, no me acuerdo cómo se llama el otro de Salto Nuevo, La Esperanza,
1: exacto.
0: Y hay lugares, yo no te digo que La Amarilla no, pero yo paso por La Amarilla y gracias a Dios veo que la gente está más reparada que la humedad, que nadie habla, que La Esperanza y que algún otro que me voy a olvidar, 32 asentamientos ahí en Salto, ¿no?
1: Sí, sí. No, en la mayoría de lugares también que están en una zona ahí, en un arroyo ahí, que es una zona compleja, pero en este caso no.

0: Muy conocida la abogada, la muchacha esta,
1: los comodatos
0: la abogada.
1: caen, o sea, el comodato en realidad legalmente, si no pasa por la Junta, cae cuando se termina el periodo de gobierno del intendente.
0: Bah,
1: Exacto,
0: lo que
1: sí.
0: nos pasó este
1: Sí,
0: por la Junta.
1: legalmente lo pueden hacer la intendencia, pero nos parece a nosotros que hay que llegar a un acuerdo con la familia, obviamente, porque son lo que están allí, los que viven allí, y su medio de vida está allí, ¿no? También su vida, su núcleo familiar está construido en base a esa zona que bueno, y nos parece que también hay mucha otra gente que está en otra necesidad que debería ser realojada, ¿no? La Esperanza,
0: Sí,
1: Andresito, La
0: sí.
1: Humedad, y bueno, hay una cantidad
0: Andresito también.
1: de asentamiento que tenemos en nuestra ciudad que nos parece que hay otras prioridades, otra gente que tenemos que trasladar y realojar para una vivienda, obviamente una vivienda digna.
0: No, y la gente que está ahí atrás de la cancha de Saibal, no sé si ha pasado usted ahí, por ejemplo.
1: También, sí.
0: Eso donde crece el río. Ahí sí, es distinto acá que es agua
1: Claro,
0: chorrada acá, los muchachos de
1: exacto,
0: tocar de la amarilla.
1: sí.
0: Pero ahí sí crece que desborda el parque ahí.
1: Exacto.
0: Y ahí hay una cantidad de familias con unos ranchitos muy
1: Sí,
0: precarios
1: que está en el agua, también en el agua.
0: que ahora saltó eso en los 32 asentamientos. Pero nunca la intendencia informó, por eso queremos traerla a María Eugenia Almirón a ver qué nos cuenta y en qué está, ¿no? Vamos a ver si viene el hombre jurídico que quedó venido de la intendencia, Gabriel Rodríguez, ahora, que lo estamos esperando justamente para hablar eso y muchos temas, ¿no? Que deben pasar y a ver qué pasó con la gente de las tierras municipales ahí donde Andrés Lima había dado, porque hay 60 cooperativas que tienen todo, bueno, búscale un piso, muchachos, vamos arriba que se puede, ¿no?
1: Sí.
0: Sabemos que eso es ilegal porque
1: Sí,
0: vino la
1: sí.
0: propia ministra y dijo, no, acá es todo.
1: Sí, no se hizo de la manera que correspondía y bueno,
0: Seguro, hay error
1: en
0: de.
1: su momento el Partido Nacional intentó hacer una investigadora. Nosotros pretendíamos acompañar a la investigadora en la Junta Departamental. Al final la acompañamos porque tampoco nuestro voto iba a decidir que sería la investigadora, pero nos parecía que cuando había elementos para denunciar hay que investigar, y bueno, porque el Frente Amplio históricamente ha acompañado a toda la investigadora,
0: Sí, sí,
1: inclusive en el
0: sí.
1: Parlamento lo está haciendo,
0: ¿Cómo
1: siempre
0: no?
1: investigadores que van en contra de no en contra, sino que para investigar hechos del gobierno el Frente Amplio, la Cámara de Diputados acompaña, los diputados, senadores
0: Sí.
1: del Frente Amplio siempre acompañan a la investigadora, y nosotros parecía que había que acompañar la investigación, porque en realidad la Junta Departamental, tanto como la Cámara de Diputados, son órganos de contralor, ¿no? Que
0: Sí.
1: controlan el Poder Ejecutivo. Y nos parecía que había que acompañar en ese momento, no acompañamos porque en realidad porque no daban los votos, nos retiramos de sala, obviamente manifestando nuestra discrepancia. Nosotros teníamos en serio que era investigar. Y bueno, y ahora está pasando todas estas cosas que realmente. Y acá no perjudica a los partidos políticos, o sea, perjudica a la gente que tenía la esperanza de construir su vivienda con una
0: ¿Cómo no?
1: cooperativa y demás,
0: Arriba.
1: y que ve que ese esfuerzo que hizo, que juntó plata, que trató de conseguir un lugar, que estuvo trabajando para lograr el sueño de la vivienda propia, realmente se ve frustrado, y esa gente está muy decepcionada, y bueno, lamentablemente vemos que no se trató a la gente con la necesidad que corresponde.
0: Muy bien.
1: Bueno, un gusto
0: Gracias,
1: como siempre.
0: profesor, como siempre,
1: Bueno,
0: ¿eh?
1: un
0: Vamos
1: gusto como
0: arriba
1: siempre.
0: y ese tema de la vivienda lo vamos a ir trabajando porque usted
1: Sin
0: lo
1: duda
0: tiene
1: que
0: mejor que
1: hay.
0: nadie.
1: La vivienda es un tema importante que
0: Sí,
1: para
0: sí.
1: trabajar principalmente en Salto, tenemos un gran debe con los temas de la vivienda.
0: Sí. Tanda, amigazo,
1: Caster
0: y ya volvemos.
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8: Muy bien, gracias Fernández, bueno, vino el invitado, uno chocho la vida tener en... Un amigo, pero hoy ocupa un cargo, ¿no? Jurídica la intendencia, que no es poca cosa. Está ahí el tapete, esto la ajusté. Que igual lo dijo un abogado frente amplista, esto recurre a varios lugares, no es ya, ¿no? Tiene otras apelaciones, vamos a decir así, para esto. Y bueno, y hablar de muchos temas, ¿no? Como hablábamos días pasados con un abogado, hablando del tema del doctor Andrés Lima, dice, sí, pero Lima ahí no actuó como abogado. Actuó como intendente en el caso de haber habilitado muchas cosas, ¿no? Como lo que hizo con las cooperativas allá en el predio municipal y bueno, y ahora salta esto último del amarillo. Muy buenos días, doctor, el gusto de tenerlo, ¿eh?
9: Bueno, Enrique Hugo, un gusto de estar contigo, con tu audiencia, y buenos días para todos. Estamos acá para charlar un poco.
8: Claro, y sobre todo la JUTEP, ¿no? Eso fundamental, que es lo que usted ha trabajado muchísimo en eso, doctor, donde dicen que es ilegal las tablas de corrupción, de que estén trabajando el secretario de Albizu, Teixeira Núñez, y el hijo, el Juanma, que es un ingeniero civil, que tiene un título y que está trabajando en obras.
9: Es verdad, ha sido el tema de estos días, la resolución de la JUTEP, que arrancó allá en octubre del 25 y ahora fue ratificada por la JUTEP, en el sentido que entiende que hay actos de nepotismo y de corrupción. Son términos muy, muy gruesos, muy graves. Nosotros desde un primer momento sostuvimos y sostenemos que en ningún momento ha habido una relación de dependencia o de jerarquía del actual secretario general con el actual director de obras. Obviamente nadie desconoce que son padre e hijo, pero lo que tiene que ver con la relación funcional no ha existido nunca. Y la JUTEP desde un primer momento, y aún así hoy en día, sigue basándose en un organigrama que estaba en la página web de la Intendencia, pero ni siquiera se remitió a lo que era el decreto 7321 del 21, que estaba vigente en aquel momento. Ahora estos días va a estar vigente el nuevo organigrama departamental por los próximos 5 años, y en ninguno de los dos casos estaba previsto ni siquiera establecido que haya una relación de dependencia entre la Dirección de Secretaría General y Dirección de Obras. De hecho, Dirección de Obras desde siempre ha dependido del señor Intendente, jerárquicamente. Y bueno, el otro aspecto fundamental que nosotros manejamos es que la JUTEP se ha extralimitado en sus funciones, ha actuado fuera del marco de su competencia, lo cual es un hecho grave para nosotros, por lo tanto es nulo todo lo que ha hecho. Y fundamentalmente también, siempre el Intendente ha actuado dentro de las potestades del marco constitucional que marca, valga la redundancia, el artículo 277, 279 y 280, que dice que el señor Intendente tiene las facultades de designar como persona de confianza a cualquier ciudadano y delegarle las facultades que entienda pertinentes. O sea que se ha actuado dentro de la legalidad, se ha actuado dentro de la norma. Podrá no gustar, podrá caer mal o no, pero no, esta administración no ha hecho nada fuera de lo que marca el marco regulatorio, el marco normativo, tanto legal como constitucional. Entonces, en ese sentido, estamos tranquilos. Naturalmente, en su momento, como correspondía, interpusimos recursos. Uno, para que la misma JUTEP reviera su decisión, no lo hizo, y ahora hay un trámite que se dilucida y termina resolviendo el Poder Ejecutivo, quizás a través del Ministerio de Cultura, o veremos cómo lo instrumentan, pero en definitiva vamos a estar a la espera de esa decisión.
8: Sí. Pero ya la otra vez había explicado justamente con el amigo, como yo digo, que Ferreira, que fue a la Junta, vos fuiste también a la Junta,
9: sí,
8: ¿no?
9: Fuimos, sí, correcto.
8: El amigo Ferreira me dice, catedráticos son Correa, Freitas, Rizzo y Zapolinki. ¿Conocés a esa gente?
9: Sí, ¿vos? Bueno, claro, sí.
8: Porque a mí siempre me dijeron que él, o sea, es el abogado personal de Albizu y que era catedrático grado 5, decían, cuando fue a disertar Ferreira ahí a la Junta, cuando la gente del Frente Amplio saca una resolución que entró en el Parlamento, no sé si en el 2009 o algo por ahí. Perdón. Sí, 2009, sí. Qué bueno que no podían haber familiares, pero yo creo que eso se refería más al caso, por ejemplo, de Tabaré Vázquez, que era presidente y tenía hermano, su ministro del Interior, y en el caso de Fontisiella, ¿no? Que Ramón tenía el hijo como director de turismo, ¿no? Pienso que ahí, porque esto no enrola al intendente, ¿no? Pienso, la veo yo así, ¿no? El rol así, ¿no? Que puso un... dentro del equipo de él, puso el padre, lo puso a Teixeira como secretario y al hijo, que tiene el título de ingeniero civil en obras, ¿no? Sí, o sea, te quiero decir como que no es padre-hijo acá, ¿no? O sea, padre-hijo te quiere decir que el intendente ponga un hijo, ¿no?
9: Bueno, sí, obviamente que no es hijo del intendente, sino del secretario general, sí, y como te decía, el señor intendente ha actuado acorde a lo que marcan los artículos previstos constitucionalmente, de acuerdo a la normativa vigente, y en ese sentido tenemos la tranquilidad de que se ha actuado de manera correcta.
8: Y esta primera apelación que salió negativo a la intendencia, que vino otros días y que todo el mundo la leyó, que ya es vox populi, te quiero decir que se han utilizado, como dijiste vos, títulos muy feos, ¿no? En esportivo.
9: Sí, sí, sin duda, ¿no? Hay que tener claro que las resoluciones resoluciones de la JUTEP no tienen efecto ejecutivo, es decir, no tienen una validez como para hacer ejecutar, pero el hecho ya de que se haga público una resolución donde tilda con términos tan tan gruesos, tan dañinos, si se quiere, ya de por sí es una condena social que, en su momento se verá qué es lo que podemos hacer con ese tema, pero digo, sin duda que ha hecho ya un daño importante, cuando en realidad esto no está resuelto y, repito, una vez más, entendemos que no corresponde para nada. Digo, adjetivar de esa manera es sobre todo porque además ni siquiera la asesoría letrada del mismo organismo, de la misma JUTEP, ha utilizado esos términos y han sido entonces los directores y los que han utilizado. Y ahí saco naturalmente al doctor Calabria, que es integrante ahora del directorio de la JUTEP y ha tenido un voto en discordante, es decir, no está de acuerdo con lo que ha resuelto la JUTEP ahora en esta segunda instancia. Y lo ha hecho saber públicamente a través de alguna red social, porque además la JUTEP hoy en día ha resuelto que el voto discorde no se hace público. Entonces, digo, de alguna manera también cercena la posibilidad a la población de saber qué es lo que opina el tercer integrante del directorio. En una actitud bastante arbitraria, que no hace más que demostrar las varias dudas que se tiene hoy en día respecto a este organismo.
8: Sin duda. Y ahora el siguiente paso, pues sabemos que usted se movió, que estuvo en Montevideo, ¿el siguiente paso cuál es?
9: Hay, como tú decías, para que la gente lo entienda un poco, un recurso de apelación, ya está presentado, se llama recurso de anulación, pero en definitiva es para que se revea este fallo de la JUTEP por alguien que tiene una jerarquía mayor, que en este caso es el Poder Ejecutivo, siendo la JUTEP un servicio descentralizado. O sea, hay todo un trámite interno que tendremos que sortear para ver qué es lo que se va a resolver en definitiva. De todas maneras, el intendente ha sido muy claro en su momento de mantener en el cargo al ingeniero civil Juan Manuel Tercera Núñez, una persona naturalmente profesional, pero joven, con un currículum impresionante, que naturalmente en actividad privada seguramente estaría ganando mucho más de lo que percibe hoy en día y se ha puesto a disposición de los salteños a través del trabajo de la intendencia. Así que apoyar todo esto para que se pueda saber que nosotros hemos actuado acorde a derecho.
8: Día pasado nosotros teníamos grabado y pasábamos acá la palabra del doctor Tucón, ¿lo conoce a Tucón o no?
9: Sí, como no, claro, sí.
8: Ahí trabajo ahí con nuestro amigo, el Rolly Mació. Él decía, levanta la mano, porque hablaba poco de Tucón, y expresa en la Junta, ¿no? Cuando la coalición de izquierda dice que 13 millones de dólares lo que se van en los cargos, ¿no? De confianza del vicio. Entonces él levanta la mano y yo tengo 26 años. Y ya le sobró con haber vivido estos 10 años atrás, donde cualquiera era director de obra, por ejemplo, ¿no? Y él entiende y está conforme para mejorar Salto, que se pague lo que se paga a diferentes directores, que son personas idóneas. Y digo, porque nadie de ustedes puede decir que no son personas idóneas, que tienen título, como decís vos, y sin ir más lejos, este chico que está en Hacienda, por ejemplo, ¿no? Y comparado con los directores anteriores, ¿no? Que algunos, ya sabemos que capaz cobraban menos, sí, pero era mucho para ellos, ¿por qué no? Entonces me quedo siempre con las palabras que dijo Tucón en la Junta Departamental de Salto, levantó la mano, pidió la palabra y dijo eso. Uh-huh. Que él estaba conforme con lo que se gastaba y se pagara, porque teníamos algo que valía realmente y que eso iba a jerarquizar Salto y iba a salir adelante, y por eso estamos donde estamos, ¿no?
9: Ajá, sí.
8: Por eso, haciendo alusión, a las personas que nombró Albizu. Se merecen ganar lo que ganan, pues son idóneas. Y como vos decís, algunos todavía hicieron precio para trabajar acá porque en otras partes o en otros lugares podía ganar mucho más, ¿no?
9: Bien, sí, digo, acompañar las palabras del colega Victoriano Tucón.
8: Victoriano.
9: Un muchacho joven, pero muy emprendedor, ha tomado con ímpetu su tarea de edil. La verdad que hemos trabajado en varias oportunidades en forma conjunta en esta tarea legislativo-ejecutivo, y me parece que la verdad que tiene una muy buena proyección.
8: Sí, apoyarlo. Lo hemos visto trabajar juntos con otros dos muchachos que siempre vienen acá, el Cristian Suárez.
9: El doctor Cristian Suárez y el doctor Ulises González.
8: Claro, porque estos otros chicos están ahí en la, como es, comisión de jurídica, ¿no?
9: Sí.
8: De la Junta, ¿no?
9: Están al firme ahí en la Junta.
8: Claro, que han trabajado muy bien y vienen trabajando muy bien. Gente joven, ¿no?, que se viene renovando y que le hace bien a la política, doctor,
9: involucrarse, ¿no? Sí, involucrarse, eso es principal. Y muy importante porque, digo, después si no resuelven otros, entonces siempre digo hay que tratar de involucrarse para que de alguna manera pase por uno la toma de decisiones y, bueno, hacer las cosas como se deben hacer.
8: Doctor, y después mucha desprolijidad se encontró en la Intendencia, ¿no? No fue fácil para usted, ¿no? Y sobre todo esto que hace días pasados usted estuvo ahí en el juzgado, ¿no? Como dicen comúnmente, ¿artículo 80 o la otra, no?
9: No sé,
8: con lo que pasó en los que estaban antiguamente, creo que eran vivienda o algo así, ¿no?
9: Ah, bueno, sí, no,
8: respecto, una prolijidad enorme, ¿no?
9: Respecto a eso, la Intendencia ha hecho la denuncia correspondiente ante Fiscalía, que es quien debe analizar, investigar y resolver para establecer si existe o existió, mejor dicho, o no, algún acto delictivo. Que es la tarea que tenemos que cumplir nosotros, nos enfrentamos ante documentación un poco, si se quiere, irregular.
8: Pero nos cierran los números.
9: Y por ahí no está acorde a lo que debió haberse hecho en su momento. Y nosotros, como actuales funcionarios públicos, no nos queda otra que poner a consideración de la justicia la situación, y será justamente Fiscalía, la justicia, el día de mañana, quien determine si existió o no algún hecho ilícito y establecer si hubieron uno o varios responsables o ninguno. Así que nosotros simplemente cumplimos con esa tarea de hacer la denuncia en Fiscalía.
8: Doctor, ¿y la persona involucrada es cierto que no puede hablar porque el abogado no te deja hablar o no? ¿O podría decir algo a los medios? Porque hemos hablado con la persona involucrada. Dice, yo no puedo hablar porque los abogados no me dejan.
9: No es tan así, ¿no?
8: Podría venir acá y decir, bueno, mirá, tal cosa.
9: Pero decisiones de
8: personales, personas.
9: No quiero entrar en ese tema. Porque digo, tendrán su estrategia, lo que fuera.
8: Doctor, otro gran tema ha sido, bueno, la gente, son 60 cooperativas que tenían todo pronto, el sueño, la ilusión, en aquel predio municipal que el doctor Andrés Lima le había dado, como dicen muchos, como intendente, no como abogado, porque si dicen los abogados, que él mismo sabe que no podría haber hecho nunca lo que hizo, ¿no? Porque hay un artículo que es claro, ¿no?, que no puede dar lo que es municipal, no me acuerdo, varios abogados lo dijeron acá. Pero a nosotros lo que nos preocupa, las 60 cooperativas que había en el entorno, que tenían todo legalmente y tienen, incluso la gente de Futban fue a la Junta, decían que había tenido una reunión con usted, con Albizu, eso no sé, en la Junta lo vi. ¿En qué está todo eso? Porque esa gente fue engañada, pobres.
9: Nosotros, una vez que se asumió, a través de la dirección de Hacienda, la que van a María Eugenia Almirón, ha hecho ella y su equipo un gran trabajo. Primero, relevando todo lo que ha sido esa cantidad de cooperativas o personas que fueron de alguna manera adjudicatarias de permisos de terreno, permisos de construcción o permisos para instalarse, o permisos de uso en algunos casos, para instalarse en predios municipales. Pero lamentablemente, estamos frente a varias irregularidades. Eso no ha pasado debidamente por la Junta Departamental. Y naturalmente que eso hace que esa autorización de alguna manera ya no sea correcta, no esté ajustada a derecho. Por lo tanto, a través, repito, de la Dirección de Vivienda se ha hecho un relevamiento importante, se está viendo en definitiva quiénes son los que pudieron tener un permiso debidamente acreditado. La gran mayoría no lo tiene. Y se está justamente tratando de solucionar de alguna manera porque la gente ha quedado de rehén en este, sí, en este sí. aspecto. Hay gente que ha construido su casa, su casita en esos predios, aunque no debía o no podía, pero bueno, claro, si por ahí alguien con autoridad a nivel departamental, de la máxima autoridad, te dice que podés instalarte, o uno va y lo hace en forma, si se quiere, hasta, bueno, pensando de buena fe. Lamentablemente esto no ha sido así y hay toda una tarea importante que, repito, se está haciendo también con jurídica, el efecto de relevar y ajustar a lo jurídico todo lo que se ha hecho antes y no está hecho correctamente.
8: Claro, lo que la intendencia debería es conseguir un piso a esa gente, ¿no? Porque ellos tienen todo armado, la cooperativa, y bueno, porque eso vos lo presentás a Montevideo y ahí Montevideo te da la plata, ¿no?
9: Sí,
8: o
9: sea, pero la situación es muy disímil. Hay cooperativas que están funcionando, hay cooperativas que se han desintegrado, hay cooperativas que se han instalado, hay cooperativas que no tienen terreno, otras ni siquiera tienen el dinero para llegar a construir. O sea, la situación es muy difícil de establecer, y hay cooperativas, por ejemplo, que te diría que no se sabe a ciencia cierta quiénes son sus integrantes. Digo, hay nombres que no tenemos cómo relevarlos, digamos. Entonces la situación es muy diferente en esos aspectos. Por eso te digo, en todo este tiempo se ha trabajado para tratar de equilibrar la situación y, bueno, traerla al marco jurídico correspondiente.
8: Bueno, y porque son de prolijidades que han pasado en otros lugares, no vamos a dar nombre de salto y terreno o lugares, predios, que el doctor Andrés Lima con las facultades, ¿no? Así que un intendente, Alviso no lo va a hacer, pero tiene un intendente de la facultad de decir, bueno, mirá, esto te doy y vos construís. Es tan así, porque
9: lo que acabo de decir, justamente el intendente no tiene esa facultad porque esos bienes son públicos.
8: Sí, que hizo y, uso y abuso.
9: Bueno, eso queda por tu cuenta.
8: Pero por eso te pregunto, ¿dónde dice que un intendente puede hacerlo?
9: En ningún lado,
8: dice. A eso quería llegar.
9: Eso hay que ser muy claro, ningún intendente tiene la facultad de otorgar bienes municipales a su antojo.
8: Claro.
9: Y repito, además,
8: hay un procedimiento,
9: hay un procedimiento que tiene que transitarse, que, entre otros, debe pasar por la Junta Departamental, que es un órgano independiente que va a analizar la situación y demás, y a decir si corresponde o no corresponde. Esto no fue así, por lo tanto, es lo que estamos tratando de organizar todo esto que ha pasado en los últimos años.
8: Vos dijiste algo claro, no hay nada que faculte a un intendente, ¿no? Por eso te decía, para hacer eso. Y volvemos al mismo tema, y es triste lo que voy a decir ahora, acá cerca nomás, en La Amarilla, por ejemplo, ¿no? Ellos querían venir acá, va a venir la doctora Albernaz, la doctora de ellos. Ellos entienden que también hace mucho tiempo ellos construyeron, hicieron casa hasta de dos pisos, tienen comercio, tienen todo ahí. La propuesta de Almirón y de Alviso es llevarlos ahí enfrente a lo de
9: Alvicumari.
8: Sí, correcto. Pero ellos entienden que no, porque tiene una bruta casa, son familias de siete, o sea, el matrimonio y cinco gurises, uno que está en el jardín y otro en el liceo. Ellos dicen que no entran ahí en esa casa, y ellos muestran que tienen los documentos firmados por la intendencia, o sea, los planos todos que le dieron para construir, y por eso ellos invirtieron en esa construcción. Está compleja la situación ahí, y la doctora Albernaz, que quedó de venir, dice que ellos le ajusten todo ese derecho porque tienen los papeles. ¿Cómo lo ves tú eso?
9: No, nosotros hemos hablado con la doctora Albernaz, nos hemos reunido, hemos analizado esa situación y naturalmente no concordamos con la postura de las familias y bueno, un tema bien complejo, sí, veremos cómo se termina dilucidando, pero hay un plan de ordenamiento territorial mayor que incluso está en consonancia con el gobierno nacional, que hay que desalojar toda esa zona de Barrio La Amarilla, porque es inundable. Está contra la cañada.
8: Contra la calle también se dice, ¿no?
9: Sí, está todo espacio público tomado, y bueno, en ese sentido tenemos que encontrar la mejor solución posible, partiendo de la base de que arrancó mal el tema, ¿no? O sea, obviamente están instalados en terrenos que no son privados, que no le corresponde y fueron mal otorgados.
8: Sí, por eso te digo, volvemos al mismo tema de cosas que se van descubriendo y van apareciendo, ¿no? Primero fueron los terrenos aquellos, hay otros lugares también que han edificado, que tienen dueño, por decirlo así, sin embargo, el intendente lo había adjudicado. Y bueno, incluso algunas casas dejaron de construir, que estaban construyendo en otra zona que no es ahí. Y te quiero decir, bueno, todas esas anomalías, que para eso está la parte jurídica, ¿no? Cuando agarraste eso, me imagino te metiste entre los papeles.
9: Sí, sí, bueno, es parte de nuestra tarea, pero hay un trabajo en equipo, porque hay muchos funcionarios de la intendencia que tienen que hacer la inspectoría, por ejemplo, que son los que van al lugar donde está el asentamiento, o la casa mal ubicada, o diferentes objetos en la vía pública, y hace una tarea bien importante, que es relevar eso, notificar eso, darle plazo, como le hemos dado a un montón de ciudadanos, para que regularicen la situación, de que se ajusten a no ocupar toda la vereda, a no ocupar una plaza pública, todas esas cosas, y hay que regularizarlas, porque en realidad entendemos que la población pide eso, orden y las reglas iguales para todos. Entonces, en ese sentido, es la tarea que nos compete, y bueno, estamos en eso,
8: claro,
9: día a día.
8: Tocaste vos, fuiste solo el tema de los carritos, que nosotros no compartimos, que están en la calle, por ejemplo, ¿no? Que ustedes sacaron, los primeros sacaron acá, el amigo González acá, pero hay muchísimos carritos, los de las plazas, ese que está ahí, que yo se lo digo a Blardoni, obstruye el tránsito, porque viste que se juntan todas las líneas ahí en Plaza 23. Ahí, hay un carrito ahí. Y viste que no da los ómnibus. A veces los ómnibus no pueden pasar a Florencio Sánchez porque eso, ¿no? Ese carrito obstruye ahí. Ese es el primero que le he sacado. Y el otro que obstruye también en Plaza Artigas, ¿no?
9: Sí, la situación de una tarea, obviamente no podemos abarcar todo, claro, a la vez, pero hay una tarea de reordenamiento que incluso va de la mano con un trabajo que también está haciendo el arquitecto Federico Villar, tratando de plantear un embellecimiento del centro, una revalorización en el aspecto estético y naturalmente social, para que la ciudadanía tenga un lugar lindo donde estar, donde trabajar y donde andar. Así que va de la mano. Hemos hecho, hay muchos otros casos que no han sido tan públicos, pero...
8: ¿Y el Hostal del Río? Vino un muchacho acá a decir, un empleado, y yo me voy a quedar sin trabajo, porque ya lo notificaron hace varios días, Hostal del Río, es así, ¿verdad? Si molesta a alguien. A mí el que me molesta y que veo es en calle Artigas en Plaza Artigas y Plaza 23, ahí que donde paran todos los ómnibus, ¿viste? Todas las líneas pasan por ahí. Y eso obstruye, ¿viste? Día de lluvia, complicado, ¿no? Y hay otros carritos ahí que para mí están muy mal ubicados. ¿Y las verdulerías qué me decís?
9: Es parte de lo mismo, los comercios.
8: Pero nadie le pone la cascabel al gato en eso. Han pasado muchísimos intendentes, bueno, mucho menos Andrés Lima, pero digo, como que no se animan a jugársela. Las verdulerías no pueden estar ahí en la calle, que las pobres personas con bastón o personas de baja visión, ¿no?
9: Bueno, déjame decirte que nosotros justamente estamos en esa tarea de reordenar, que todos los comercios no utilicen toda la vereda, porque naturalmente no solo para el peatón común, sino el de baja visión o la gente adulto mayor, tiene que tener su espacio correspondiente para poder caminar. Entonces, digo, estamos ordenando eso. Nosotros sí le vamos a poner el cascabel al gato.
8: Muy bien, ese es mi amigo.
9: Y es una tarea que se está haciendo, no es de un día para el otro,
8: no,
9: pero...
8: O sea, que no estás para cobrar un sueldo, mira, Gabriel, quedar bien con todo el mundo y hacer política.
9: Bueno, no.
8: Si no, es defender el derecho de todos, ¿no?
9: Es reordenar todo la desprolijidad que hemos visto cuando se ha asumido, y además es lo que la ciudadanía pide, ¿no?
8: Claro, para eso lo votaron, la norma, el cambio.
9: Exactamente.
8: Escúchame, así que bueno, están en el mejor camino, eso va a llevar un tiempo, pero bueno, los tan mentados carritos, esto no estamos en el...
9: Ya me voy a anotar esos que te preocupan a vos.
8: Seguro, pero eso lo dije a Blardoni, y sí, los muchachos jurídicos están, pues digo, no, eso usted tiene razón, de los ómnibus que se trancan ahí, que yo siempre estoy tomando ómnibus en cualquiera de las dos plazas, ¿viste?
9: Bien, bien.
8: Y hay otro lugar, y después el otro día una señora que nos llamaba las verdulerías, dice, ¿no? Que es un tema de no acabar, dice, todo le ocupan todo, y nos daba ahí en Rivera, nos daban Rivera y Rincón, el amigo pasa por ahí todos los días, y Y así por el estilo, ¿no? Hay muchísimas verdulerías que ocupan todo el lugar ahí, ¿no?
9: Sí, hay muchos que ya hemos regularizado, que naturalmente a veces no se ven y tampoco uno sí. lo va a estar diciendo públicamente, pero se ha regularizado bastante y nos queda mucho camino por delante todavía en ese sentido.
8: Sin duda, tantos temas que si alguno se me iba a pasar, tantos temas para hablar contigo de jurídica.
9: Bueno, déjame para uno otra vez.
8: No, otra vez no, de jurídica. Pero y los cuidacoches también pasaba por vos, ¿o no?
9: Bueno, en verdad todo pasa por jurídica, todo pasa por el área de jurídica. Nosotros siempre tenemos que controlar que esté lo que se está haciendo o lo que se haga sea dentro del marco normativo que está previsto, tanto a nivel departamental, nacional. Y sí, no sé, cuidacoches...
8: Eso es tan complicado porque lo han cambiado... viene la orden de jurídica, van en los inspectores y los sacan, ¿no? De determinados lugares.
9: No, eso también ha tratado de ser un reordenamiento. Primero, saber quiénes son los que estaban anotados, una lista, que de alguna manera se cumpla determinado planteo en cuanto a ubicación, presencia de las personas. Digo, hay todo un tema que ahora incluso se va a revalorizar un poco con el tema de que podamos todos contratar en la zona sur a través de la app, ya prontamente va a estar vigente.
8: Ojo, y no, mirá que mañana vienen ahí ellos, lo de Fuesi, que son de Montevideo a nivel nacional y todo eso, y se reúnen mañana ahí en el mercado 18, a las 11 donde estamos por ahí, porque ellos entienden que le están sacando el trabajo, ¿no? A ellos, ¿cómo lo ves vos ese aspecto? Bueno, gente humilde y viejo, alguno que no va a trabajar por ningún lado.
9: Es verdad, es un tema delicado que hay que atenderlo, pero bueno, también hay que compasar que de alguna manera hay que modernizar las cosas. No sé en definitiva cómo se va a terminar resolviendo, pero digo, hay que tener en cuenta también que el ciudadano merece tener mejores herramientas para conseguir una boleta de zona azul, facilitar cosas que en otros lugares se ha hecho, se ha podido hacer.
8: Ojo que se las compran ellos las boletas, ¿no?
9: Sí, sí, claro.
8: Las compran ellos, la intendencia no le da nada. ¿Te
9: sí, no, no, le da, sí. La intendencia le subsidia fuertemente la compra de las...
8: No, viste, que ellos han venido acá y dicen que la intendencia bueno, no le da nada.
9: No lo han dicho, bueno, yo te lo digo,
8: Pero sí. Ellos con vos hablaron, ¿no? Porque ellos con Alviso no hablaron nunca.
9: Bueno, sí, sí.
8: Pero nosotros, contigo hablaron, sí.
9: Nosotros en mi oficina estamos para recibir a todos, atendemos a todos. A veces le podemos solucionar el tema y a veces no. Pero siempre estamos de puertas abiertas para tratar de dialogar, que es la mejor manera de llegar a un entendimiento. Pero en definitiva no es un tema sencillo, naturalmente está arraigado hace muchos años, pero también Salto merece y necesita un cambio en ese sentido. Veremos cómo terminamos de acomodar
8: los cuidacoches. Son 150, ¿no? Y trabajan. No, y hay lugares que ya se lo ha sacado por parte jurídica, recuerdo una fiesta en el hipódromo, por ejemplo, y en otros lugares, en termas también, y otros lugares, ¿no? O sea, ellos ya no van más a las fiestas ahora, ¿no? Por ejemplo, ahí está el Parque Arriade, cuando las murgas, se los sacó totalmente a ellos, ¿no? Con una orden de jurídica, ahora que vengo. ¿Cuál es el motivo? ¿Los que alquilan ahí, le contratan espectáculos, es que hablan con ustedes, o cómo es? Ellos no tienen derecho, hay una fiesta ahí enfrente. Porque ellos cuidan moto y vos sabés cómo está todo, ¿no? Los ladrones. Uh-huh. Digo, ellos te pide el del espectáculo o ustedes dicen que no pueden estar afuera ellos.
9: No, eso depende siempre del organizador del evento.
8: Ahí va. Sí, mirá, sí. Porque ellos se quejaron mucho con ahí en el Parque Arriague, por ejemplo. Bueno, y allá definitivamente no se los dejó, a ellos ya se sabía, ¿no? Está bien, fue otro sistema distinto de las comparsas allá, ¿no?
9: Ajá, sí, sí.
8: Aparte, todo manejado por la intendencia, ¿no?
9: Sí, sí, en aquel momento también digo, se trabajó en ese sentido. Bueno, hay que ver y trabajar para encontrar la mejor solución posible.
8: Sin duda, con los cuidacoches. Creo que algo adelantaste muchísimo. Bueno, era lo de la JUTEC, lo primer, principal, aclarar eso. Y después todos los otros temas que, bueno, que estás ahí. Trabajás, vas mucho a Montevideo también, ¿no?
9: Sí, sí, a veces tenemos que estar... Montevideo por algún asunto representando a la administración y bueno, está, es parte del trabajo.
8: Escuchame, cuando cayó aquello que vinieron en aquel convenio con el BRO, ¿no? Que no iban a cobrar a los empleados y todo eso, ahí estabas vos también, ¿no? Parte jurídica.
9: Bueno, sí, pero verdaderamente ahí hubo una gran tarea del área de Hacienda dirigida por Nicolás.
8: Y no hablaste vos aquel día que los colegas querían que hablara, ¿te acordás?
9: No, la verdad es que yo ni me acuerdo, pero...
8: hablar. No, que fue un gran tema, nosotros salimos acá corriendo, que nos convocó la intendencia. Sí habló, creo, más
9: Núñez. Sí, ahora sí recuerdo el día.
8: Teixeira Núñez, un poquito el Nico, y vos estabas ahí, vos y Ferreira, los dos, estabas Mirna también. Pero
9: no,
8: un colega te preguntó y dijiste, no vamos a hacer declaraciones.
9: El hombre fundamental ahí fue Nicolás Yrigoyen, que con sus... sapiencia pudo sacar esto adelante y bueno, está.
8: Pero vos con la parte jurídica había que sacar ese nudo.
9: Naturalmente, ¿no? Que es un trabajo en equipo que en definitiva le hace bien, o eso intentamos lograr que le haga bien a la población de Salto.
8: Sin duda. Y muchas cosas que habrá que cambiar también, ¿no? Y la parte jurídica es fundamental también, ¿no? Para
9: sí.
8: Agilitar, ¿no? Los trámites. Me imagino en esta idea que tiene este muchacho... Pablo Acunda, que es único también en Salto.
9: Vamos por ese camino, tratando de
8: también
9: agilizar.
8: Tenés vos que decir sí, se puede, ¿no? Tengo que hacer esto o lo otro.
9: Es correcto.
8: Que nosotros le decimos a la gente, si cae un árbol ahí enfrente, vos sacás la foto y ya queda. Si lo vienen a buscar o no, o si hubo un accidente,
9: sí.
8: Vos denunciaste. Un ejemplo, ¿no? De miles... de lo que trae la aplicación esa de Pablo Acunda.
9: Está muy buena y la verdad que con el tiempo se va a poder utilizar en gran medida y le va a hacer muy bien a la gestión de esta administración.
8: Doctor Gabriel Rodríguez, director nada menos de lo que es jurídica, la intendencia, que no es poca cosa. Gracias por estar y lo mejor, nosotros somos la herramienta, la orden. Lo que queremos la gente es informar, no desinformar, ¿no?
9: Me parece bien, así debe ser, es lo que tiene y debe hacer un periodista, de informar, poner el micrófono a las órdenes. Nosotros también de nuestro lugar estamos a las órdenes, como siempre. Contigo nos hemos cruzado 3 veces y bueno, finalmente hoy estamos. Bueno, con la idea de volver en cualquier momento.
8: Muy bien, nosotros nos vamos a una tanda, mi amigo. Señalamos la cámara ahí y después ya va a quedar pronto el video colgado, la nota con el doctor.
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3: Muy bien, gracias, ¿no? Como decimos siempre, en el espacio ahí de la gente de los 90, Partido Socialista, el eslogan de siempre, ¿no? El 1% menos al que gana $1,000,000 para lo que es combatir la pobreza infantil, ¿no? Es lo que pregona el senador Gustavo González. Y bueno, hoy iba a venir el amigo Esteban, no pudo venir Esteban. Vamos a ver qué nos dice el amigo.
4: ¿Cómo andás? ¿Todo bien?
3: Venía
4: pensando ahora y ahora entro en una reunión, una asamblea que tengo.
3: Muy bien.
4: Imposible atenderte ahora.
3: Así que bueno, se le complicó al amigo Esteban. Pero bueno, nosotros tenemos, como siempre, ¿no? Defendiendo dentro del Partido Socialista 90 en la Cámara de Senadores, nada menos, que no ha visitado muchas veces acá, el senador Gustavo González, que justamente esto decía en un fragmento de 1:30.
5: Que al ninguna. El paisaje urbano de la ciudad de Montevideo ya es ver gente comiendo de los contenedores. Y no solo en Montevideo. Ahora esto se ha trasladado también al interior del país. Bueno, por lo tanto, vamos a tener que hacer una fuerte inversión en eso. Yo creo que el plan invierno demuestra que esto no es un problema del Mides, es un problema interministerial. Con las adicciones, ¿quién tiene que operar? Salud pública. Con la represión en caso de que haya que hacerlo por alguien que se... tiene que hacerlo el Ministerio del Interior. Entonces, es un tema muy grande que nos apena a todos, pero que solo es demagogia decir que esto se resuelve rápidamente. El último estudio de la Facultad de Ciencias Sociales dice que en 10 años va a haber más de 20.000 personas en situación de calle en Uruguay. Imagínense lo que es eso. Ayer, en el plan invierno, si mal no recuerdo la cifra que leí en la prensa antes de venir, fueron a los refugios 9.000 personas. Estamos hablando de una magnitud muy grande para esto. Entonces, habrá que trabajar mucho desde el legislativo, desde el ejecutivo, para ir viendo cómo se sale de esto. No ha salido Alemania.
3: No, la verdad que es acalambrante lo que dice, muy sincero, ¿no? El senador Gustavo González, Partido Socialista 90, en estas aclaraciones, ¿no? La gente en situación de calle, él dice en Montevideo y en todo el interior, pero él se refiere a Montevideo, donde vive mucha gente, ¿no? Y los comedores o los lugares no dan abasto hoy en día la cantidad, ¿no? Más de 9.000 personas, ¿no? Que hoy piden un refugio para no estar en la calle, y bueno, y ustedes lo ven acá, el reflejo de lo que pasa acá en Salto, ¿no? En el MIDE, ahí, más de 100 personas, 120, lo decía días pasado acá, quien está haciendo un gran trabajo, como este Jorgito Basturén, más allá el aporte de los lugares que brinda el cuartel, los lugares que brinda el cuartel para alojar, para hospedar a estos, en este caso, salteños, ¿no? En situación de calle y que no tienen un techo, un abrigo con estos fríos para protegerse. La situación que vivimos nosotros en el Uruguay es único, ¿no? Y bueno, hay que mejorarla como, y González muy claro, ¿no? En este aspecto, amigo, senador, González, qué bueno que el día pasado decía esto, ¿no? Vamos a ir, vamos a otro fragmento también de González, que también era muy claro a la hora de hablar justamente.
6: El senador cuestionó a quienes desde el Frente Amplio y desde fuera reclaman accionar ya para atender este problema. Dijo que se requiere la intervención de todo el Estado y no solamente del Mides. También destacó que en Europa solo Finlandia resolvió este tema con una fuerte inversión en vivienda.
5: Este es un tema que tiene que ser interministerial. Aquí estamos hablando de gente en una situación muy embromada, con adicciones, gente salida de la cárcel, mucha de ella, analfabetismo, en fin, estamos con lo degradado, tristemente, de la ciudad. Ver cómo uno ve comer en los containers, a nadie lo alegra, ¿no? ¿Y de qué se trata? ¿De sacar a los pobres porque molesta verlos? Se trata de ver cómo los reinsertamos. Y para eso se necesita un fuerte trabajo interministerial. Acá tiene que ver el Ministerio de Vivienda, Salud Pública, Interior, Mides. Pero no se puede dejar solo en la órbita del Mides. Lo segundo, espero la conferencia de prensa que va a ser el presidente de la República y el ministro Gonzalo Sibila, porque creo que son los dos más interesados, junto a otros compañeros del Poder Ejecutivo, en resolver este tema. Por lo tanto, creo que hay que trabajar mucho, hay que invertir mucho, pero no solamente el Mides. Eso es mi posición, creo que es un tema muy delicado y que preocupa a toda la sociedad. Y sé que es uno de los grandes temas del país.
7: Integrantes del Frente Amplio han señalado públicamente, incluso en redes sociales, que no han visto un cambio y que se necesita un golpe de timón. ¿Cómo lo interpreta esto?
5: Lo primero es que no discuto por la prensa con compañeros de mi fuerza política. Y les pediría a todos que lo hablen orgánicamente en los órganos del Frente Amplio.
3: Clarito, ¿no? La pregunta ahí, el colega le dice, de Canal 5 Montevideo, ¿qué opina cuando hay disidencias dentro de la coalición de del Frente Amplio e Izquierda? Y él lo dijo que no opinaba, ¿no? Con mucha altura sobre el pensamiento de los demás Frente Amplistas. El pensamiento de él, que hay una solución acá, no está solo en el Mides o en el gobierno, buscar una solución ya, y en esta segunda oportunidad, segunda nota, con la gente de Canal 5 de Montevideo, él expresa que basta ver. Nosotros lo vemos acá en Salto, lo que se lo decíamos a Sibila, a Basturén y a los demás muchachos. Lo vemos acá en Salto. Tristísimo que la gente espera a salir a los restaurantes para ver lo que sobra, ver lo que queda, para comer, ¿no? Más allá de la comida está el refugio y un sinfín de cosas, ¿no? ¿Cómo encara el gobierno? Bueno, y cómo han encarado, ponle en Finlandia, por ejemplo, por un ejemplo europeo. Pero de todas maneras, se está en eso, el trabajo incansable en la Cámara de Senadores del senador Gustavo González, Partido Socialista 90, que siempre ha sido muy claro las veces que ha venido acá. Pero me quedo con eso, que hoy lo lleva como estandarte, la gente del Frente Amplio acá de la 90, Partido Socialista, sacarle, todavía no se votó en la Cámara, ¿cuándo se va a votar? El 1% a quien gana $1,000,000 al toque ahí, para la pobreza infantil. Nosotros cerramos el espacio. Un saludo grande al amigo Alexis Esteo, que por razones laborales no pudo estar, o por lo menos ese contacto telefónico que lo vamos a tener la próxima semana, si Dios quiere, semana previa a la presencia del presidente de la República en Salto con motivo de la inauguración de lo que va a ser la Central Hortícola del Norte. Nosotros nos vamos a una pausa y ya venimos con el siguiente invitado.
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4: Muy bien, gracias Fernando, de nuevo bloque. Y ahora bueno, mañana parece que van a venir algunos de los jóvenes del Partido Nacional. En el caso de Ricardo, en el caso de Manuel siempre vienen. Hay otro chico, Alonso, que quedó de venir, Valentín creo que es, y no vino, y otros que quedaron. Pero bueno, queríamos hablar también con la otra pata de esta mesa, ¿no? Porque ya lo dijo Contela, lo dijeron los blancos de la 400, para las elecciones. Va a estar Emanuel Rodríguez, va a estar este muchacho presidente hoy, Ricardo Blanco, y Sofía Viera, la edil Sofía Viera, que nosotros estamos tanto destacamos, ¿no? La mujer, joven, estudiante, en fin, una cantidad de cosas que propone en casi un año ya, ¿no? Cómo pasa la vida. El próximo 10 de julio, que no está tan lejos, vamos a estar a un año de este nuevo equipo de gobierno, y sobre todo la Junta, ¿no? Que nosotros siempre hemos ido y seguimos yendo. Hoy, sección de la Junta, ahora que dije Junta, a las 19, la sesión extraordinaria, que en un principio se había dicho que iba a ser ayer, por los 50 años de la muerte de Selmar Michelini, Gutiérrez Ruiz, y por supuesto esa señora y ese muchacho militante, ¿no? Que aparece en un auto acribillado. Va a ser hoy a las 19, hora de motivo, reflexión, en lo que ha sido, más allá de la marcha número 31 del silencio, que pasó ayer y todas estas cosas, y ahora con esta novedad, ¿no?, de la ministra de Defensa, en el cual se abren las puertas para que se siga investigando, ¿no?, a ver si encontramos algún que otro cuerpo también. Y después, hora 20, sección normal de la Junta Departamental de Salto, que va a seccionar como debe ser, son 2 secciones al mes, sería ya la segunda y se nos va mayo, así

0: Que bueno, hoy tempranito estaremos en la junta, primero esa extraordinaria, y luego se vendrá la sesión común a la hora 20. ¿Temas a tratar? Todavía no nos llegó los temas a tratar, ¿no? Pero bueno, vamos a ver si nos atiende la amiga.
1: Nos dice disculpa si no podemos llamar en media hora.
0: Está, y bueno, el tema radica que en media hora vamos a tener otro invitado, pero bueno, habíamos quedado desde ayer a las 9 y ahora nos cambió, y bueno, capaz vamos a ver si le mandamos un mensajito a Sofía. Sofía, somos nosotros de Radio Caster, así que atendés si podés. Que somos de Radio Caster, estimadísima. Le mandamos un mensaje a esta radio en vivo a la edil Sofía Viera. Todavía no nos ha respondido Sofía, porque habíamos quedado a las 9 ayer, ¿no? Y por eso le ponemos a atender Radio Caster. Pero se ve que le salió algo, ¿no? Ella estudia, sabemos, la mañana, la tarde estudia, es estudiante de Derecho, igual que Ricardo Blanco, que es hoy por hoy el presidente. Pero ¿qué es lo que pasó? Que los otros días, el fin de semana, se llevó a salto el Congreso de la Juventud Blanca, ¿eh? ¿Se acuerdan que días pasados le dijimos que ellos iban a venir y no vinieron? Nosotros le dimos para adelante a la Juventud Blanca. Hubo un encuentro, ¿no? Sí, te escribí que no puedo. Dice, está muy bien. Vamos a tratar otro tema entonces. Una lástima, porque la idea era hablar con la joven edil que estuve. Vamos a ver si hacemos otro llamado ahora. Capaz vamos. Dice que está en clase y no puede salir. Se le complicó a la amiga Sofía Viera, pero nosotros hoy la nota central con Elio Mar Rodríguez, el cariñoso gordo, presidente del Club Atlético Ceibal. Muchas vivencias y muchas cosas para hablar, Anoche le decíamos cómo estaba previo ahí en la sede, donde va toda la barra nacional, hoy va toda la barra de Peñarol, ¿no? A la sede muy particular del Club Atlético Ceibal, y bueno, un cantinero de lujo, hoy presidente del Ceibo, pero presidente porque detrás de él hay el apoyo de empresarios, gente que, como dice comúnmente, no, a mí no me nombres, ¿no? Dicen muchos empresarios, gurises del barrio, que hoy están apoyando el Ceibo, pero no, la figura de Elio Rodríguez. Nosotros, una lástima que se nos cayó la nota esta. Vamos a ir a cosas que... Vamos a ver si tenemos algo de la marcha del silencio, de lo que pasaba anoche en la marcha del silencio. Vamos a ver qué tenemos primero a nivel local y si embozarramos con información, ¿no? A nivel local. Vamos a ir ya. Tenemos una nota acá que tenemos, no pierde valor. Vamos a ver si lo traemos, ¿no?
2: Mirá.
0: Muy bien, esta nota está muy buena, un minuto tres con el amigo Da Costa, porque hay que decir que estamos en el mayo amarillo, mis amigos, Pero vamos arriba que se puede, dijo uno, ahí está, vamos arriba.
3: La Comisión de Tránsito de la Intendencia de Salto, en el marco de lo que son todas las actividades del mayo amarillo que se vienen realizando en el correr de este mes, le hacemos una invitación a toda la población. En el día de jueves 21, a partir de la hora 10 de la mañana, en Plaza de los 33 Orientales, se va a estar dando una jornada de concientización y capacitación con la Fundación Gonchi Rodríguez, que nos visita en el departamento, y también el Banco Seguro del Estado, todo lo que es un chequeo de sistema de retención infantil. En ese sentido, bueno, invitamos a la población a que pase por el lugar, que tengan sillitas o que tengan booster, que tengan alguna duda sobre cómo es el uso, cómo va ubicado en el vehículo. Y bueno, ahí estaremos dando esa información, la cual sabemos que es muy importante porque salvaguarda la vida de todos los niños y los ocupantes que van en el vehículo. La invitación va a ser jueves 21 en la Plaza de los 33 Orientales, desde las 10 de la mañana hasta la hora 16 va a ser el punto de chequeo de control del sistema de retención infantil.
0: Qué bueno esto. Gracias, Fernando Acosta, principal ahí de los inspectores de tránsito. Dentro del mayo amarillo siguen las actividades. Y hoy, bueno, desde las 10 hasta las 4 de la tarde, hasta en Plaza 33, sobre todo para educar los chicos, ¿no? Cuidado con el accidente, ¿no? Los chicos tenés que, hasta cierta edad, ponerlos atrás, bueno, bien el cinturón de seguridad y todas estas cosas, ¿no? Qué lindo esto dentro del mayo amarillo, gracias al amigo Gustavo, Da Costa, que está en todo esto, ¿no? Vamos a ver, ¿no? No vino, pero vamos a ver esta nota muy importante con desfila del Frente Amplio, se pide la destitución del director de obras del gobierno de Salto por un comunicado de la Junta de Transparencia y Ética que expresa una situación de nepotismo. Así lo explicó nuestro amigo Juan Pablo Roque. Vamos a la nota.
2: Ese informe es desesperado. Se entiende de que es bastante insostenible la situación, porque ya la JUTEP hace una primera resolución categorizando con nepotismo la situación que se da de relación de dependencia entre el secretario general y director de obras, y luego sin discusión en la Junta Departamental se remite un informe que nos enteramos del informe en la propia sesión sin lectura, y ese informe es desestimado por la JUTEP recientemente, por lo tanto se ratifica nuevamente la posición de nepotismo. Entonces entendemos de que si le sumamos de que hay un malestar en la población, evidentemente un año de gestión donde la situación, en vez de mejorar, que fue la promesa de campaña, la situación de obras y sobre todo el tema de las calles y los pozos, que es un tema bastante recurrente, han empeorado, ¿no? Más allá de que evidentemente pasaron las elecciones, la población decidió un cambio, porque obviamente hubo una crítica, un cinchón de orejas hacia la gestión de que fue una flaqueza, pero de acá a un año empeoró la situación. Entonces, entre que no es buena la gestión, porque es mala la gestión que se está dando, se da esta situación de la JUTEP, el gobierno departamental, en vez de reflexionar, en vez de aportar más credibilidad, redobla la apuesta, desafía a la JUTEP, ¿no? Vimos la conferencia de prensa del Partido Nacional denunciando a la JUTEP, ¿no? A nivel nacional, directamente está respaldando a nivel departamental lo que está sucediendo. Entonces me parece que eso genera desgaste, en vez de reflexionar se da otro camino, y bueno, nos parece que es otra la situación que se tiene que tomar, son otros los mecanismos que se tienen que tomar, y bueno, invitamos al intendente obviamente a reflexionar la postura que están teniendo, y que en realidad lo mejor es hacer un cambio en la dirección.
0: Muy bien, clarito, ¿no? O sea, lo voy a decir, la bancada ahí. No hemos hablado con Mario Furtado, lo vimos ayer a Mario, ¿eh? Bueno, acá es.
4: Hace 10 años que trabajo ahí, trabajamos en dupla con
0: esto es lo que va a pasar el 26, 28 de mayo en el INR, ¿no? La unidad 20, que será obras de teatro, ¿no? Y estamos hablando para quienes están privados de libertad. Y bueno, el amigo Néstor Chirif, hombre que en su época fue el perico de la nueva también, y bueno, en la parte cultural.
4: Donde entendemos que el teatro es como una herramienta como para trabajar la emancipación personal de las personas que están en una situación de privación de libertad, pero que no tienen privación de otros derechos, ¿no? Como por ejemplo el acceso y el disfrute de los bienes culturales, el acceso a la cultura, que por estar privado de libertad se le da derechos, que no pueden salir a ver cosas. Entonces nosotros trabajamos mucho como para que circulen el arte, el teatro, tanto hacia adentro de la unidad como hacia afuera de la unidad. En ese proceso estamos en preparación de una muestra de Teatro del Oprimido para 26 y 28 de este mes en la unidad, en la sala que cuenta la unidad, como una primera parte del año. Después nos abocaremos a trabajar sobre una obra de teatro como para salir de la unidad.
5: ¿qué obra en particular elegiste y cómo ha sido el diálogo con ellos, en todo caso la propuesta, y capaz algunas ideas que surgen de las propias personas en este caso?
4: Sí, porque estamos haciendo teatro del oprimido, las ideas surgen de las propias personas porque se trabajan con opresiones. No elegí yo, en realidad trabajamos en dupla con Eva, y la elección como de los temas son, los proponen los propios participantes, ¿no? Porque el teatro del oprimido trabaja con opresiones, con situaciones reales que le pasa a la gente, ellos plantean, se improvisa, y quedaron dos situaciones. Una es de... es tan buena porque una es de el bullying y acoso que sufre un hijo de un privado de libertad por tener el padre privado de libertad. Es una situación que se está dando y que ellos quisieron contarla y trabajarla. Y la otra situación es de la familia. ¿Qué pasa cuando la propia familia es la opresora y no apoya el proceso de reinserción, digamos, ¿no? De la persona que sale de estar privada de libertad y quiere hacer un proceso de insertarse nuevamente en la sociedad, de trabajar, sumada a las dificultades que le ofrece todo el sistema? A veces la familia tampoco ayuda, ¿no? Y la familia le oprime, la familia es la que no da oportunidades. En este caso ellos quisieron contar esa parte.
0: Muy bien, algo que nos había quedado para atrás, que va a ocurrir este 26-28 en la unidad INR 20, unidad 20, una obra de teatro, reitero, idea de el amigo Chirif, el perico Chirif, como le decimos cariñosamente, una muy buena idea, ¿no? Más o menos por ahí era lo que teníamos grabado en agenda, Bueno, y vamos a pasar a la otra cara de la moneda. Si bien tuvimos hoy, estaba Pablo Perna también, vamos a ver a nivel nacional las notas que tenemos agendadas para hoy con relación sobre todo a la acta de proclama ayer de lo que era la fecha, ¿no? La marcha y todo esto. Vamos a ver si vamos a eso. Ahí está, ya estamos en... Acá está la nota con Carolina Cose.
6: Yo creo que por primera vez en la historia el Senado de la República este año emitió una comunicación pública, una minuta, en la cual exhorta a ciudadanas y ciudadanos que si tienen información, utilicen los canales seguros para brindarla. Creo que es un acto profundo que hizo el Senado de la República, un acto republicano, un acto democrático, y eso es lo que nos corresponde hacer como Senado. Estamos en un régimen republicano, democrático, con separación de poderes. Separar poderes está bien, pero también hay que coordinar entre los poderes, obviamente. Y eso es lo que ha hecho el Senado, un gesto político profundo y un mensaje a toda la población. De hecho, los hallazgos que han sucedido con, entiendo yo, no han nacido de un repollo, ¿verdad? Han nacido a través de la búsqueda, pero también me imagino que integrando pedazos de información que han llegado de alguna manera y ninguno de nosotros sabe cómo. Eso por un lado. Y por otro lado, yo creo que es un llamado a la ética, ¿no? A vivir con la conciencia tranquila, a honrar los más profundos valores artiguistas, ¿no? De los que estamos tan orgullosos. Y bueno, los valores se honran no solo repitiéndolo, que está muy bien, no solo conociendo la gesta artiguista, sino después cada uno en su rama de actividad, en el ejército que él fundó, haciéndole honor a esos valores, ¿no? Cada cual sabrá cómo responder. Yo creo que la historia se construye con verdad, que los pueblos tienen que tener una memoria viva. Yo sé que en la vida de las personas a veces uno dice que el tiempo sana. El tiempo sí, pero el olvido no.
0: Muy bien. La palabra la vicepresidenta, ¿no? Carolina Cose, que participaba anoche de lo que era la 31ª edición, ¿no? De la Marcha del Silencio, Y bueno, eso emití anoche, luego Carolina Cose. Bueno, muchos mensajes que nos caen en nuestro celular, no los podemos atender a todos, agradecerle a todos. Ya hemos dicho que hay que respetar y cada uno tiene su forma de pensar, pero acá estamos hablando de gente que desapareció, ¿no? Por eso, a buen entendedor, pocas palabras, no queremos ahondar en el tema, ¿no? Yo creo que acá se trata de sumar, no de dividir, ¿no? Vamos a
2: seguir exigiendo al Estado por más verdad, más justicia. Y también de pensarnos nosotros también como personas más jóvenes hacia qué futuro queremos y que creemos que tener toda la verdad es una garantía de un futuro mejor.
7: Es la búsqueda de la verdad por el lado de deportistas que han hecho tanta cosa inexplicable para que no hablen, para que no salgan, lo hacen, no se dan cuenta que el hecho de prohibirlos también les complica la cabeza a los jugadores, ¿no? Porque no se pueden expresar libremente lo que sientan. Una cosa es el deporte y otra cosa es expresarse lo que sienten. Que es bueno, ayuda a la democracia, a la libertad de expresión. No pueden prohibirles y amenazarlo como lo hizo ahora Nacional. Y una respuesta extraordinaria de Peñarol, que siempre ha estado. Pero que bueno, que la directiva resolvió, es un hecho histórico eso.
0: Muy bien, clarito, ¿no? Clarito, todos somos familiares, ¿no? De lo desaparecido, porque un vecino, un amigo, una cantidad de gente. Entonces también recogíamos palabras de deportistas, de gente que ustedes escuchaban, de lo que significa esto de la foto esta que recorre en el mundo, ¿no? Muchos eran deportistas, sí, hablaron varios a lo largo de estos días que han venido acá con motivo de estos 50 años de los primeros asesinatos y después, como decíamos hoy, leíamos que hasta el 84 hubo desaparecidos políticos, ¿no? No solo los presos, sino los desaparecidos políticos, lo más triste, ¿no? Que por una idea lo hayan matado. Cosa que, bueno, por eso nos quedamos con el eslogan de la Junta, nunca más lo que... ayer emití ahí en el Facebook de la Junta Departamental. Nosotros, raudamente, estimado Lorenzo, nos vamos a una pausa y ya venimos con el invitado central, con la nota del día.
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8: Gracias, Fernández, ¿no? Vino el invitado de lujo. La verdad que una nota muy emotiva, porque un amigo, un tipo del barrio. Como decía yo siempre, yo a veces me jacto porque yo nací en Cuatro Centros, a la altura del 11, ¿no? Y otros vinieron, digo yo, como te le digo, Araujo, por ejemplo, que era un sitio baldío, y vine y se le digo al hijo Araujo y a mucha gente, que bienvenido sea que haya venido. Y bueno, y el papá de él, vos ya eras nacido, eran del Chircal ustedes, ¿no? Y vinieron ahí a la calle que sigue después de Morquio, como este 25 de mayo, ahí pasando pasando Mataojos, de antes, hoy Orestes Lanza, casi Tapeví allí, viniendo por la flecha mano derecha, ahí estaba la familia Rodríguez con el recordado Pipo, que lo vamos a tener siempre, lo que significó en Ceibal, cuando yo era niño y sufría por Ceibal y decía que era un gigante dormido, y bueno, al comienzo de la década de los 90 se nos dio, y ahí estuvo el Pipo Rodríguez, este señor que a veces aparecía poco, y como decía el Pipo, tu amigo, pues yo siempre decía él y Omar, conocido como el Gordo Rodríguez, presidente del Ceibo. Un gusto de tenerte en mi programa, Elio.
9: Bueno, buen día. ¿Cómo están? Buen día a toda la audiencia. Bueno, gracias por la invitación. Bueno, tenía, cuando me llamaste, enseguida digo, sí, cómo no. Como que tenía ganas de estar también. Bueno, siempre vos que le estás dando para adelante a Ceibal, con toda la... Siempre hay, tiene que siempre informar cosas de Ceibal, que es muy importante.
8: Y de las excursiones, ¿no? Hay una de 1,000 pesos. Yo informo una de 850 pesos. Sí, y vamos a alentar al Ceibo, como el otro día, fueron 5 ómnibus.
9: Sí, fueron 3, 4 Orio.
8: Sí, sí. Pero no había más, ¿no? Estábamos hablando, siempre hablamos en el Orio.
9: Fue un sábado, ¿viste? Que más complicado con, para la gente un sábado. Mucha gente trabaja los sábados.
8: Con Richard Rossi siempre y algunos otros ahí en la intendencia, ¿no? Sí, cuando voy, porque dice, a todos lados que yo voy, siempre, si voy al hospital, si voy al sanatorio, a todos lados siempre hay, ¿no? En la intendencia, en Salto Grande, donde vos vayas. Siempre dicen, mirá que tenemos unos de los tuyos, me dice la gente, ¿no? Mirá que tenemos acá uno de los tuyos, fulano mengano, ¿no? Marcelito Silva, el hijo del Peti, que siempre vamos ahí a levantar el carné ahí. Yo qué sé, por todos lados tenemos gente, ¿no? Bueno, y días pasados lo comentaba que se habían agotado los ómnibus para viajar allá. Bueno, y ahora la excursión, 850 pesos y adentro, o lo mismo las camisetas. Qué hermosa la alternativa azul. El azul significó mucho en la época del Pipo, ¿no? Se ganó mucho con el azul, ¿no? Y le decimos que vayan ahí, se anoten con vos y ahí para llevar la camiseta, que es lindo tener la camiseta del Seibo y cooperar, Elio. Toda esa ayudita que uno le dice a la gente, porque mirá que tiene hinchas ahí, ¿vale? Tiene hincha. Bueno, estuvimos viviendo en el volcán un tiempo y hay hincha de Saibal y en todos lados de Salto, o la gente que me ve en la calle, yo soy hincha de Saibal, me dicen, ¿no? Sí. Eso es lo lindo, ¿no? Que hay que sacarle el jugo a eso, Elio.
9: Seguro, eso es lo importante, que nosotros tenemos que, viste que vos sabés cómo es esto, ¿no? Es mucho sacrificio, mucho costo, y todas esas cosas nos sirven nosotros, tanto la venta de camiseta como las mismas excursiones. En la excursión hay dos o tres excursiones que ayudan a pagar el Orio para donde va el plantel, ¿entendiste? Que se nos hace, por eso te digo, la gente es muy importante, se va. Nosotros, si el cuadro anda bien y la gente apoya y uno hace las cosas bien y ve el sacrificio, el trabajo, si estamos todos unidos es un poco más fácil. Digo, es mejor para la institución, ¿no? Gente y en todos Santos, se va, lo va por todos lados y siempre te hablan de fútbol y siempre tenés un hincha en distintos barrios. Y
8: siempre pido que colabore. Bueno, en la construcción, por ejemplo, albañiles por todas partes del mundo, ¿no? Maestro, gente que está bien económicamente. El día pasado hablamos con el chico este que trabaja ahí en el hospital, ahí en. Conocido, ¿eh? Y hablamos siempre con Fagundo, que es el delegado, ¿no? Con el. Y que mucha gente podía ser socio de Saibal, porque no te hace distinto que vos ves gente que económicamente no tiene, pero hay algunos que podía aportarle al club, ¿no? Que son hinchas. Por eso nosotros siempre el llamado de socio, ¿no? Cooperar un año con el club, que es lindo, lindo cooperar con el club, lo que ha significado Saibal en el barrio, porque la parte futbolística. Cuando aparece el Pipo ahí, usted, bueno, y Gustavo mismo, que estaba tu papá, tu mamá, recordarla, siempre haciendo cositas ahí para el barrio, cambió la sociedad, el fútbol lo cambió a Saibal y lo llevó a ser más grande de lo que era, ¿no?
9: Seguro, mira que Saibal, seguro, hay un antes y un después de esa época, ¿no? Y entonces Saibal creció mucho, creció y está, la estructura nuestra nos falta, la estructura y seguro, ahora tenemos mucho más costo. Antes era más. Viste, es todo mucho más costo. Entonces, seguro, necesitamos el apoyo de la gente, los mismos socios. Venimos bastante bien con el tema socio. Bastante bien, no sé el número exacto, ni más o menos cómo vamos, pero igual vamos levantando, socio, levantando. Pero tendríamos que levantar mucho más.
8: Sí, por lo que es igual, ¿no?
9: Sí, por lo que es igual, que es grande, mucha gente, viste que la gente va mucho
8: a la gente calle. Que vuelve a reiterar que vive afuera.
9: Seguro.
8: Y gente que simpatiza, eso es lo más lindo. Una vez hablaba con uno que fue presidente de la liga, y dice la ventaja de Saibal que cuando surge tenía la simpatía de mucha gente, ¿no?
9: Sí, seguro.
8: Bueno, que le cae bien el entorno, los niños de ese canal de fútbol. Porque a veces hay gente que son de otro lado.
9: Mira, yo miro a veces niños que van, viste, del jardín o de la escuela, que van a hacer gimnasio, o van en la cancha de fútbol 5, ahí en el gimnasio se van a hacer ahí, y llegan ahí a la sede y todos hablan de Saibal, ellos mismos, viste, hablan de Saibal y todo, así seguro. O sea, de chicos empiezan a. Es mejor, viste, el amor es al
8: el sentido de pertenencia, ¿no? Que se ha perdido en el mundo, en el Uruguay. El sentido de pertenencia, que no lo pierdan nunca, ¿no, Elio? Que no lo pierdan nunca, ¿no?
9: Sí, eso es lo importante. Nosotros hay muchas cosas que tenemos que tratar de, no de cambiar, sino de que tenemos que mejorar.
8: El otro día nosotros poníamos las redes y en el portal de Radio Caster, este chico, el hijo el de este chico, este Cabrera, ¿cómo es? Genaro, ah, ¿no?
9: Genaro, sí, Genaro.
8: Que recorrió el mundo eso, sí, ¿no? Sí, con la banderita, sí, después todo lo que pasó, pobrecito, allí en Guichón, estadio municipal. Temprano viajaron, eso todo cuesta la Copa del Clubes, ¿no?
9: Sí, cuesta, sí. Nosotros tenemos un costo alto para entrar a la Copa, para ir a la Copa, para todo, para competir. Tenemos un costo alto para el barrio, ¿viste? Nosotros gastamos más de 300 mil pesos por mes, solo el plantel, cuerpo técnico, todo. Y mira que no es mucho, lo que para estar arriba tenés que hacer eso, lo mínimo que podemos gastar. Y bueno, pero estamos, ¿viste? Lo principal que yo veo que me gusta el grupo que hay de jugadores, que trabajan mucho, se entrenan mucho. Que yo siempre le digo que lo principal es estar unidos entre todos, ¿viste? Entre el cuerpo técnico, comisión, jugadores, la hinchada. Si vos estás unido, es más fácil. Y hay una unión, ¿viste? Hay un respeto por todo, ¿viste? Tanto directivo, hincha, con jugadores con... Y así, eso es lo que, con eso logras cosas. ¿Viste? El otro día viajamos a Guichón. Bueno, yo viajé con el plantel y, bueno, viajaron, ¿viste? Viajó 5 o 6 gente de la comisión.
8: Sí.
9: De la comisión con el grupo y, bueno, y aquí es un respeto varo, todo. Tanto, ¿viste? En la calle, con la gente, cuando bajás en un ónibus, que también es respetado, gente joven y... gente de respeto, gente que da gusto viajar con eso y estar con eso, ¿viste? Y compartir cosas con eso. Bueno, eso es importante para un club, muy importante.
8: No, eso también no, y vuelve Ceibal y llama la atención, porque en un principio era una serie fácil, ¿no?
9: Sí, ahora se
8: pero ahí lo complicaron, sí. Le ganaron. Ahora este rival no va a ser fácil jugar, al final no van a jugar en el Costa, ¿no? Van a jugar en otra cancha.
9: No, en otra cancha, sí.
8: Creo que la del Bristol, que está a la entrada,
9: es,
8: ¿no?
9: Sí, es.
8: Recuerdo antes muchas veces fuimos a jugar ahí, sí, y partido amistoso también, sí, con Ceibal, ¿no?
9: Sí.
8: Que queda ahí a la entrada, ahí la ruta ahí. Te quiero decir, y después para mí el rival más difícil se va a jugar como local, ¿no? Pero igual vamos a tener que visitarlo, que es el 18 de julio.
9: Sí, 18 le hizo 5-0 ahora.
8: Sí.
9: Pero viste, no sé,
8: cuando local. Sí, los partidos se dan.
9: Se
8: dan,
9: sí.
8: Y bueno, un cuerpo técnico que veíamos el otro día es muy, o sea, no digo que es limitado. Pero te quiero decir que defiende bien, espera el momento, ¿no?
9: Sí.
8: Es la estrategia que tiene, como respetando a los rivales, como que enfrentás a un gran rival, ¿no? Como uno ve en una Copa del Mundo, una selección más chica enfrenta a una selección más grande. Pero, de todas maneras, la verdad que nada que decir de Barreto, muy cuestionado en un principio, ¿no? Fue claro, no es del barrio, una cantidad de cosas. En la gente, porque hay que decir, la gente de Ceibal es muy especial también. No cualquiera es presidente, por eso siempre quiere decir, vos que vos tenés ese manejo sobre la gente, que no es fácil ser presidente de Ceibal, ¿no?
9: Y no, viste, lo que pasa es que la gente es muy futbolera, viste, muy el fanatismo a veces se lleva a equivocarnos, viste, que el fanatismo, somos tan fanáticos y nos equivocamos. Sí, mira, yo Barreto, nosotros, con los compañeros ahí de comisión, el primer momento, bueno, cuando llegó el momento de elegir un técnico, con quién hablamos, y bueno, estamos todos de acuerdo de hablar otra vez con Barreto, porque Barreto el año pasado hizo, para mí, hizo un muy buen año. Muy buen año. Ceibal anduvo bien y bueno, yo no me perdí un partido. Mira,
8: sí,
9: partido,
8: sí,
9: y,
8: sí.
9: Y viste, y así empezamos. Y ahí hablamos con él y quedamos medio desarmados, viste, quedamos con poquitos jugadores y bueno, vimos el presupuesto que teníamos para armar un equipo y bueno, y ahí está. Bueno, y trabajo hay, ahora tiene que salir, ¿viste? A veces salen
8: un buen preparador físico, ¿no? Emanuel Priario,
9: ¿no? Tenemos el cuerpo técnico nuestro, está bien preparado, trabajan, eso es lo importante. Después a veces te salen, a veces no, a veces
8: y es fútbol, ¿no?
9: Y es fútbol, seguro, pero yo para mí estamos bien, se está trabajando bien.
8: Lo más lindo de eso, digo, que en esta Copa de Ofi va a ser el equipo que más gente lleva, que va afuera y todo eso, el que llega a la final.
9: Sí, vos mirá, como se fue el otro día cuando entras a Ibala allá en Guichón, mirá eso, toda esa gente que hay y
8: sintiendo
9: con las del equipo, te da gusto estar trabajando, ¿entendiste?
8: Sí.
9: Mirá, todo esto es lo que es muy importante.
8: Seguro, sí, eso es lindo, ¿no? Y el entorno y todo, y la gente que está embalada en el barrio.
9: Sí,
8: y que te pregunta, y yo digo, este es fútbol, pero se le puede dar a Ceibal llegar lejos y sobre todo quedar entre los cuatro, ¿no?
9: Sí, entre los cuatro sería muy importante.
8: Porque después de pasar esta hay que ver los cruces.
9: Sí.
8: Y sobre todas las cosas, digo, yo creo que después de pasar esta llave se llega más lejos, ¿no?
9: Y se llega, ¿viste? Lo más difícil es pasar la llave. Aparte no tenemos la llave fácil.
8: Sí.
9: Tanto nosotros como ellos tampoco, yo tengo que jugar con Ceibal, ¿no?
8: Claro, ahí está, ¿viste? Eso es lo que nosotros le decimos a algunos colegas.
9: No.
8: porque acá en Salto lo que tiene que... Hay periodistas que ven a los demás mejores, ¿no? Y lo decimos en este caso por Universitario, Ferrocarril, que nosotros lo hemos dado favorito, porque los de afuera los ven más arriba de ellos, y acá hay periodistas que no ven los de afuera mejor que nosotros. Es cosa de locos. No,
9: por algo Salto ha logrado muchos títulos en los últimos tiempos.
8: Ahí está, en este nuevo siglo, vamos a decir así. Nos respetan de otra manera, ¿no? Fíjate que Maldonado, que yo tengo a mi hijo ahí con la gente de A Voz del Fútbol, con Víctor Hugo Castro, que es un productor muy bueno en Maldonado, y bueno, vino acá a Salto y nos decía, ¿no? De lo que es Salto y lo que es Maldonado. Maldonado fue hace muchísimos años, ¿no? Concentraba mucho poder adquisitivo. Y hoy ya no es, pero bueno, les costó enormemente. Hacía 20 años que Maldonado llegaba a una final, mirá lo que te digo, ¿no? Y ustedes acá están permanentes, si no llega a la final están cerca. Y ganan todos los juveniles, los equipos de clubes, ¿no? La B con chance de haber jugado con 4 equipos, que al final fueron 2. Y entonces todo ese fenómeno del fútbol salteño, y dentro de ese fenómeno aparece Saibal.
9: Seguro. Es bien así. Salto, o sea, lo miran de otra manera hace mucho tiempo.
8: Sí, ha
9: logrado muchas cosas, muchos títulos a nivel de selección, a nivel de equipo. Ferro, todos estamos compitiendo y nadie va, no es que salimos mal y regalados, bien ese, salimos, a loco nos respetan, sí, al fútbol salteño lo están respetando mucho.
8: Hola. Elio, los últimos años como que se ha visto poco gurises las formativas, ¿no? No interesa que la formativa salga campeón, que sea protagonista, pero que año a año, mirá, subió fulano, mengano, sultano, un buen marcador, un zaguero, un volante de las formativas. Que fue lo mejor que tuvo Saibal en sus comienzos, ¿no? Con aquellas recordadas de un Romero, el Chanchito Guillermón, el Coquite, me voy a olvidar de muchos, ¿no? Que prácticamente saltaron del Babi, hicieron poca formativa y ya el Tatú mismo jugaron en primera, ¿no? Como que se ha perdido eso en los últimos años, ¿no? En los últimos 4 o 5 años vos mirás y la mayoría son jugadores de afuera, ¿no? Como que vienen por un año o... tuvo, por ejemplo, el zurdo Fagundes y otros jugadores que han estado, ¿no? Los goleros, hemos jugado con goleros de afuera siempre, ¿no? La política de Saibal cambió, ¿qué es lo que ha pasado? Que no es aquel Saibo que poníamos nosotros hace años en un diario, crece del pie.
9: Mirá, tenés toda razón, hay una gran preocupación por ese tema de las inferiores, de la formativa, pero gran preocupación dentro de la institución, porque no salen y tenemos pocos juristas, no tenemos muchos. Fíjate, con la sub-14 de Saibal, que antes, pero sobraban jugadores, no están faltando.
8: ¡Bro! No, ¡qué barbaridad!
9: Es que tenemos el Babi de Saibal y Sudamérica ahí en el barrio.
8: Eso, el Babi de Saibal que creció de una forma...
9: De entrada no pudimos empezar enseguida porque no teníamos jugadores. Tuvimos que hacer, y estamos mal. Bueno, y lo mismo en el sub-16, sub-18, no es que tengamos gran plantel, ni gran cantidad de jugadores, ni grandes jugadores. Es una formativa, van bien.
8: Sí, pero no surge aquel 5, aquel 8, aquel...
9: Algo está pasando, no sé qué. El otro día tuve una reunión, miércoles pasado, ahí con gente de la formativa que trabaja, y todos están preocupados por eso, que las cosas no... Se trabaja todo, pero a veces algo, un cambio tenemos que hacer, no sé cómo buscar, pero se nos han ido muchos jóvenes, ¿no? Viste que te llevan muchos jóvenes con 13 años antes de inscribirlos, o sea, en Saibal ya los manotean o se han ido. Algo tenemos que hacer para mejorar eso.
8: Qué barbaridad, ¿no? Yo recuerdo hace 15 o 20 años atrás, el Tatuco todavía todo, está en la carrera de jugador, no, pero te quiero, se juntaba con Piega, iban ahí al Parque Arriague, allá por diciembre. Y sobraban gurises, bueno, como decís vos. Y qué, bueno, eran las últimas que salieron campeón de 14, todas las categorías ganaban, ¿no?
9: Es que llamamos antes, mucho antes de empezar el campeonato y. Cambió, no sé por qué, pero estamos agrupados en tema. Tenemos que levantar, fíjate, porque nosotros este año tenemos otra vez la mayoría, no sé, 17, 18, 19 pases.
8: No, de primera debe haber como 20 pases,
9: sí, lo
8: ¿no?
9: menos, 20,
8: más jugadores que, por ejemplo, el arquero que no lo conocíamos, que vino de Colonia, por ahí anduvo por todos lados, ¿no? El arquero ese que vino, y después hay una cantidad de jugadores. Lo mismo es Carrone, yo creí que era argentino y me decía Barreto, diría que no.
9: Carrone es
8: de Salto Nuevo, ¿no? Claro, que está por segundo año a préstamo. Sí, segundo año. Y hay una cantidad de jugadores muy interesantes en Saibal que argentino no hay ninguno ahora.
9: Sí, argentino tenemos dos. La Palma y...
8: Ah, La Palma, me parecía
9: que... Tenemos dos argentinos, dos muchachos argentinos, juegan bien.
8: La Palma juega en el medio, ¿no?
9: Sí. Aparte de viste que yo lo que veo que aparte tenemos buenos jugadores, tenemos buenas personas que pueden...
8: Claro, sí, que se pone la camiseta a la causa del club.
9: Seguro, pero no, sí, tuvimos que traer 20 pases como mil.
8: Y todos los años pasa lo mismo, ¿no?
9: Después juvenil el nuestro tenemos... jugadores nuestros, no quiero nombrar porque me olvido, pero el más es Leguar. Después tenemos jugadores, unos gurises, dos o tres gurises, cuatro, cinco.
8: Claro. Rivero es de ahí que el otro día no lo puso, que el Rivero. Lateral izquierdo, volante por izquierda de la selección, a lo mejor que tuvo Salto y bueno, la crítica de la prensa cuando lo sacaba.
9: No, es un jugador de Saibal.
8: Es Saibal Rivero, ¿no?
9: Es el jugador de Saibal.
8: Pero los otros días creo que estaba en el banco, me parece que no pasó nada, ¿no?
9: Entró.
8: Pero terrible jugador, ¿no?
9: Sí, juega bien.
8: Y bueno, y después son pocos los de ahí. Bueno, el zaguero, este Uri, ¿no? El nieto de Bichito Vidal, ¿no?
9: Ah, sí.
8: Jugó en selecciones uruguayas, el chico.
9: Sí, Renato.
8: Renato, un muy buen zaguero atrás, ¿no?
9: Un buen zaguero, sí. Renato, tal. Matías Núñez.
8: Matías Núñez del barrio también, ¿no?
9: Sí.
8: Y que viene a ser la pareja central hoy, el año pasado jugaba hasta lesionado, el Núñez.
9: Sí. Hoy están la pareja central son ellos.
8: El año pasado había un argentino también que jugaba atrás, ¿no? No me acuerdo, jugó un par de partidos y después se fue.
9: Sí, después jugó más Escarrone en la defensa, eso cuando tuvo muy bien.
8: Sí, Escarrone. Y en el medio unos jugadores, y arriba ahora está faltando gol, ¿no? Después se fue Vargas.
9: Sí, está faltando. Pero hay jugadores, va a andar. Vean que tenemos buenos delanteros, todo. Pasa que viste que estamos. Están haciendo, pero bueno, me voy a mandar. Yo le tengo confianza.
8: Sí. Así queda todo el equipo y bueno, y viajan temprano con el otro día.
9: Sí.
8: Almorzaron nada menos que ahí en ese complejo, ahí en el Termas Almirón, a 10 minutos de donde jugaron, ¿no?
9: Seguro. Ahora viajamos media hora antes, a las 8 de la mañana salimos. Sí, también vamos a almorzar ahí en la. ¿Cómo es? Nos dieron la sede de este cuadro que más te reciente.
8: Ah, 18, no. De Bristol, seguro.
9: Ahí vamos a ir. Ahí vamos a parar, ahí comemos y eso.
8: Así. Almuerzan ahí, juegan 3:30, ¿no?
9: 3:30, sí. Bueno, estamos bien organizados para eso, estamos organizados siempre
8: posible. Son unos kilómetros más, sí, ¿no?
9: Allá ahí en las Termas del Mirón, donde paramos ahí, impresionante, de bueno, todo aquello, un lujo ahí, como nos abrieron ahí y se fueron con nadie, solo nosotros. Y aparte, todo tenían bien.
8: Escuchame, bueno, hablamos empresarios ahí afuera, ahí fuera del micrófono, ¿no? Me imagino que los pollos de Tres Arroyos, ¿no?
9: Ah, Tres Arroyos, sí.
8: Miguel Borges. Pollo anoche, con sabor a pollo.
9: Anoche estuve hablando con Miguel Borges.
8: Sí.
9: Me vamos a entrar, le digo, tenés que arrimarte para la cancha, eso lo quiero llevar, ahorita para salir.
8: Claro, tal yo. ¿Qué vamos a decir? El Porky, palabra mayor. Sí. Fue jugador de Saibal, goleador. Yo tenía una estadística que había salido goleador un año, que todos decían que no, que era inventada por mí, que había salido goleador un año. Tenía todos los goles en la época, en la B, en la época que le había hecho 3 goles a Albion, me acuerdo, en Cancha Ferro, y una cantidad, tenía todo que lo seguía, o sea que yo siempre siguiendo a Saibal, como estaba en la B, con mi viejo íbamos a todos lados siguiendo al cuadro que queríamos, ¿no? Y bueno, y lindos recuerdos con él, con el Porky, ¿no? Cuando vino acá, otro que no era del barrio, ¿no? Era la zona de Paysandú, más arriba, por ahí, ¿no?
9: No, el Miguel, no sé dónde
8: quedó. Sí, pero con 20 años vino ahí casi al barrio, ¿no? Pero me acuerdo cuando agarró ahí los pollos moros, me acuerdo.
9: Ah,
8: ahí.
9: Sí, pero no, se jugó el niño ahí en el barrio, ahí en Saibal, todo.
8: Mirá vos. Yo ahí lo conocí con 20 años, más o menos, y ya ahí en el pollos moros. Y jugó en número 9 en varios equipos, jugó en Cerro en primera, jugó en River, una cantidad de equipos, ¿no? Almagro en primera jugó, hizo goles, pero me acuerdo en la Benza Ibai, que era un lujo en aquel entonces contarlo con él, ¿no? Agradecido que jugara, ¿no?
9: Salió campeón en el 80.
8: En el 80, ¿cómo no?
9: De la Cela,
8: ¿cómo no? Ahí salió campeón, ahí
9: que jugadores, ¿no? 18 años tenía, sí, había buen cuadro ese tiempo.
8: Ese equipo recordado del 80. Cuando todavía había el liceo de tarde, yo no quería el liceo para ir a mirar esos partidos, ¿no? Me acuerdo que salió invicto, creo que salió.
9: Yo creo que sí, ¿no?
8: 3 fechas adelante, porque eran 9 fechas, 18 fechas, ¿no?
9: 18 fechas. Roberto Campo era el técnico.
8: Le ganó a todos, ¿no? Le ganó a todos y los volvió también, ¿no? Y bueno, ahí se rompió esa de de salir de la C, que parecía que era, ¿no?, complicado salir de la C. Y bueno, y después vino los años dorados de la B, ¿no?, que siempre estuvo ahí hasta fines de, ahí en el comienzo de los 90, sí, cuando aparecen ustedes con el Pipo y le cambian. Viene la cancha también, ¿no? Y ha sido un fenómeno.
9: Sí, después, fíjate cómo pasan los años, eso fue en el 92 que subimos, no, nunca.
8: No,
9: hace 34 años.
8: También. Sí, no, y la cantidad de partidos en Copa, ¿no? Pues muy conocido en la Copa del Club cuando iba solo el campeón, ¿no?
9: Sí, tuvimos, salimos, nos habíamos pasado al Taimán y después empezamos.
8: No, y cuando se fue a Rivera, ¿te acordás? Sí, que cantidad de ómnibus se fue a Rivera, Tacuarembó.
9: Tacuarembó era impresionante, nunca se llevó tanto ómnibus que aquel partido nacional de Tacuarembó hasta Tacuarembó.
8: Sí.
9: Qué impresionante.
8: Escuchame, y aquella campeonato nacional en el 96, ¿no?
9: Sí, que jugamos con Huracán.
8: Con Huracán, que tenía una selección, ¿no?
9: Sí, tenía, sí. A la uno nuestro, ¿no?
8: Una selección, pues justamente era Canaki. Me acuerdo, una cantidad de jugadores, ¿no? Bueno, buenos jugadores, y aquel 5-4 allá, ¿no?
9: No, 5-5.
8: 5-5, perdón.
9: 5-5, salimos allá. Perdimos acá y ya empatamos 5-5.
8: Ya creo que está clausurado ese estadio, la cantera de los presos, ¿te acuerdas? Sí. Que había que jugar, que era peligroso.
9: Sí, peligroso también.
8: Que era aquel dirigente de Peñarol, el arquitecto Atija, el presidente, ¿te acuerdas? Que era dirigente de Peñarol, que nos abrió, bueno, y eso. Y ahí quedó Romero y varios, ¿no?
9: Romero y el Lachi.
8: Y el Lachi. Y Gustavo por la edad, pero muchos tienen que tener menos, era la gran figura, ¿no?
9: Sí,
8: qué ocho, Gustavo, ¿no? Los volantes que ya no vienen más.
9: No, sí, teníamos por todos, está loco, teníamos. Era un cuadro. Pero eso sí, completito teníamos. Salía uno, entraba otro, sí, y era lo mismo.
8: Sí. Y habían sumado, en ese, me acuerdo, aquel, en su mejor momento, Gali, ¿no?
9: Gali, seguro.
8: Pero tenía un equipazo, ¿no? Y después hubo un problema que no se cerró, porque podía haber salido campeón, ¿no? Quedaron en semifinales, ¿te acordás? Que no se cerró ese año. Terminó el Nacional y Offi, como siempre, no cerró el campeonato. Lo cerró como Nacional para ahorrar plata. Sí. En esa época, y bueno, y quedamos con ese, que puede haber sido igual campeón del interior.
9: Habíamos pasado, por eso jugamos con Huracán.
8: Sí. Podíamos haber salido si Offi hubiera presentado normalmente una copa.
9: Había acá cuadro, me acuerdo acá, porque era un genio aquel de Artigas.
8: Sí.
9: No le podíamos ganar nunca, nosotros estábamos bien duro.
8: Y Wander mismo, ¿no? Y los de Paysandú, ya viste,
9: sí,
8: estudiantil.
9: Todo.
8: ¿Te acordás cuando viajábamos? Ahí ya fue en el 2007 ya fue, creo, ¿sí?
9: No, pero viajamos antes también. Sí, viajamos, sí.
8: ¿Te acordás? Jugamos ahí en la cancha con Bellavista,
9: sí,
8: ¿no?
9: Gol de Rubén la hizo.
8: Sí, mi primo, sí. ¿Te acordás eso? ¿No? Sí. De los pocos, sí. Pero recuerdo, y que era difícil, pero peligroso ya, ¿no? Los mismos sanduceros nos decían, ¿no?
9: Cambió totalmente, ahora, de que eran otros tiempos.
8: Eran otros tiempos, ¿no? Y bueno, y nos van capaz de enfrentar, pues ellos tienen un equipo Paysandú en la B, me parece, ¿no? Pero te quiero decir que qué épocas, ¿no? Y vos lo viviste todo, y bueno, y después volviste como presidente, campeón, ¿no? Que yo te decía, el 2022, ¿no?
9: 2022, sí. Estuve antes, estuve el 2021, bueno, anduvo.
8: Sí, ¿te acordás? Sí, cuando venía la pandemia, estaba complicado ahí. Y el 2022 salió campeón.
9: Sí.
8: Y el 2023 armó un gran equipo, y bueno, Arsenal, ¿no? Sí. Es lo que uno no tiene en cuenta.
9: Teníamos, aparte del 2023... quedamos con el mismo equipo y sumamos jugadores, entre ellos lo sumamos al zurdo.
8: Y
9: cuando se trabajaba, se hizo todo. Y
8: se parió con Arsenal.
9: Con Arsenal, perdimos
8: por final de la división. Yo estaba ahí en Buenos Aires, que yo como 3 y medio en Buenos Aires, y bueno, una tarde andaba en pleno Buenos Aires, un frío, llovía, y yo con la radio escuchando a Saibal, ¿no? Y perdió con. Sí. Con Arsenal increíble. En los penales fue, ¿no?
9: Los penales.
8: Había porque Saibal había ganado el primer partido por muerte. Después le ganó 2-1 el otro y ganó los penales.
9: Le ganamos 3-1.
8: 3-1,
9: y
8: claro.
9: Después fuimos a la revancha y el estadio mismo.
8: Perdimos
9: 3-1. Y ahí fuimos a penales por eso.
8: A penales por eso. Mirá, pensé que
9: ganamos 1-0, perdimos 3-1.
8: Claro, iba ganando 1-0 Saibal. Igual de Darío Rondán. Yo contento ahí, caminando por Buenos Aires, escuchando Saibal, ¿no? Y bueno, y pasó. Porque también me había hecho mucha ilusión que se cuadró. E incluso voy a hablar con con el Ale Pérez. Y digo, sí, si juegan ahí en Colonia, yo cruzo ahí a Colonia, cómo no, el Ale Pérez está a las barras, vamos a estar ahí con el ron y todo, ¿no? Me ha hecho mucha ilusión y bueno, ¿no? Las cosas que tiene, como ahora tenemos una gran ilusión. Ron y Catani, como siempre, me imagino, apoyando al Ron.
9: Sí, ¿no? Sí, siempre son gente que siempre apoya al club, desde, sí, desde el padre, desde...
8: Oh, pelado que lo conocemos, mi familia de Isola, allá, pues yo te decía, la zona de Daimán, pelado, sí, después vino al barrio ahí, bueno, puso el taller. Sí, sí. El Totti, que lo conocemos de chico, que también te apoya, vos, sí, es el Lenio, me dice, ¿no? Es lindo eso también, ¿no?
9: No, sí, sí,
8: como que toda esa gente te apoya.
9: Tenemos buena,
8: ¿no?,
9: gente que apoya, si no, sin eso, casi imposible, porque viste, vos tenés, por más que trabajes, vos tenés que tener un apoyo de empresarios, de buenos sponsors, y eso creo que es muy importante, que es la única manera de poder llevar la institución adelante. Bueno, y sí, con nosotros, con el club, se portan muy bien.
8: Sí, sí. Y ahí lo tenés Daniel Vallejo de vicepresidente, ¿no?
9: Daniel Vallejo, sí. Daniel Vallejo, que es el dueño ahora de PRAM y el vicepresidente nuestro, y trabaja. Porque él, aparte, trabaja, no es que tal nombre él nomás.
8: Sí, no,
9: él,
8: no, dice, no,
9: no. No, no, no, trabaja. Sí,
8: ¿él está viviendo en qué zona? ¿Por Beltrán? ¿Por dónde vive? ¿En el barrio? Hace años que está viviendo, ¿no?
9: Sí, sí, sí, ahora está viviendo por... No, ahora está por... ¿Cómo es? Por Paiva.
8: Ah, mirá, por Juan H. Paiva ahí.
9: Al lado de la panadería ahí.
8: Al lado de la panadería,
9: sí,
8: ¿no?
9: Sí, tiene casa. Sí, pero...
8: ¿Vos, al lado de la panadería, la esquina ahí, la entrada, la paso nivel, la de aquel?
9: No, no,
8: de
9: al lado, ¿no? No, al lado de la panadería de la ex panadería de Nava.
8: Ah, claro, la panadería de Saibal, claro, sí, seguro, ahí, claro, sí, sí, sí, sí, enfrente a los mormones.
9: Sí, ahí va.
8: Sí, sí, ahí está viendo, mira, el amigo, que era de la época ya del Pipo, ya de los 80 y pico, el...
9: De Pueblo
8: que, Nuevo. Claro, Pueblo Nuevo, estaban las 6 y lo llevaron a...
9: Sí.
8: Al éxito, sí. Pueblo Nuevo, ahí recordamos a Daniel Vallejo, por eso sí te decía, pero muchos años viviendo en el barrio y, uf, y bienvenido. Escuchá, mi Barreto, ¿lo tenés todavía el Jorge o no?
9: No, no, no.
8: El negro, no, no. Barreto, yo le digo, vos sos universitario y de Constitución, no, le digo, ¿no?
9: Mirá, ahora que me acordé, es el cumpleaños de él, no lo saludé todavía, el cumpleaños. Claro,
8: un saludo grande a Jorge, ese Jorge Barreto, yo le tomo el pedo, digo, vos sos de Constitución y de la U, le digo, ¿no? Barreto, muchos años viviendo ahí en calle, sí, Ereste Lanza, ¿eh?
9: Sí, vive ahí nomás.
8: Vive ahí nomás, negro. Ahí sí, a los padres. Escúchame.
9: Ahí está Fernando Araújo.
8: Ah, oh, Fernando, está loco. Fernando, un tipo de toda eso la vida, familia, que, ¿no? La sí, mamá, el papá.
9: Todo. Eso es lo que pasa, que están de trabajo para afuera.
8: Sí, sí.
9: Y te vienen, pero los fines de semana siempre están ahí.
8: Seguro, sí, sí. Me acuerdo los partidos universitarios, ¿viste? Que el hincha de Saibal siempre, sí, le caía, porque él trabaja ahí en Empujó a Sañares, sí, ¿no? Sí. Entonces, ¿viste? Que la gente de Saibal le caía con todo a... al amigo, y bueno, había otro, no me acuerdo cuánto que estaba ahí, el Araújo, y cuál era el otro que estaba ahí, bueno, estaba Toquera también.
9: Claro, Toquera, que Toquera también está,
8: claro,
9: otro con la mano, siempre está, siempre.
8: Y la Buceca creo que lo traía ahí, o los pollos, ¿no? Sí, asado,
9: sí,
8: ahí, ¿no?
9: Sí, los pollos siempre hacemos allá.

0: primero subo las verduras y después lo subo a hacer unas cosas. No, no, ahí hay.
1: Eso desde la época del Pipo todos colaboraban, ¿no? Sí, para hacer la buceta.
0: Sí, sí, sí.
1: Pero después el que tiene que correr es el hincha, loco.
0: Sí, sí, sí.
1: No,
0: sí.
1: 200 pesos una buceta, sí, no, los pollos 550. Sí, sí. Hay muchas cositas que se pueden hacer que, o sea, no se pierde la vigencia de lo que fue Saibán en los comienzos, ¿no?
0: Sí, sí.
1: Me acuerdo que tu mamá hacía torta, hacía rifa.
0: O sea, que el tema de Saibal, viste que la gente es muy fulera, pero a veces, sé que está difícil, más que está difícil.
1: Sí, sí.
0: Pero
1: sí.
0: A veces, como que le falta al hincha crecer, colaborar un poquito más, viste. Porque seguro vos capaz no saben los gastos que tiene el club. Capaz piensan que vos ganás vendés una camiseta y la camiseta gana un platal y vos para que pase. Tendré que vender.
1: Sí.
0: Sí, 500, 600 socios, no tenemos. Y hay cosas, ¿viste? Que vos tenés que estar día a día, porque es todo plata, todos los días, pero todos los días, porque no es. Todos los días tenés distintas cosas. Y viene y 15 palos de agua, y 15 palos de luz, y empezás así, y sumás, y sumás, y a veces no sabés dónde sacar.
1: Yo me acuerdo que en el 2000, alrededor del 2010, Saibal tenía un presupuesto con el Fútbol Marcha de 100.000 pesos por mes.
0: Sí, ahora subió totalmente.
1: 100.000 pesos por mes, en aquel entonces te digo, estamos hablando 15 años atrás.
0: Sí, no, Saibal hoy por hoy tiene $10.000 por mes.
1: Sí,
0: seguro.
1: Sí, mirá. Sí.
0: Pero,
1: sí.
0: Pero seguro, ¿no? Después para arriba. Estoy hablando solo 300.000 pesos del plantel de primera, entre plantel y cuerpo técnico. Después vos tenés todo lo otro, las inferiores. Que hay una subcomisión que nos ayuda en pila, que trabaja, si no, no sé qué sería. Tenemos que.
1: Claro, eso es la idea del Pipo. Subcomisión de fútbol, de cancha, subcomisión de economía, subcomisión de todo, ¿no?
0: Pero
1: de obra,
0: si no,
1: todo.
0: Si no, imposible, ¿viste? En otra cosa estamos quietos con la infraestructura, ¿viste? Como sea en obra, que tendríamos, como el bar, tendríamos que hacer algo, pero estamos quietos porque no hay plata, no da. Hay cosas que se iban a
1: tener. El tema de la tribuna, una vez habían hablado, me acuerdo, en la época
0: sí,
1: del Pipo,
0: sí, se habló,
1: con Ormi Pai de Paysandú, sí, que le daba los moldes y todo.
0: Y ahora se habló también, pero no es fácil, ¿viste? Porque vos sabés que no es fácil. Es todo que queremos tener. Pero tenemos.
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0: Rivera hacer, hay que apurar tampoco. Pero pasan los años,
1: proyecto, ahora que hay una gente joven, como yo digo,
0: sí,
1: digo Fagundi,
0: no,
1: mucho Fris ahí.
0: Hay gente joven, que eso es lo importante.
1: Armar proyecto y presentarlo a la ministra.
0: Sí,
1: y pasado tuvimos ahí la ministra y yo le hablé en el oído, digo, ah, le diste a Saladero, le digo que tu
0: ahora
1: padre le diste a Salta Uruguay, la ministra salteña, Lucía Echeverri, que estuvo acá días pasados.
0: Ajá, sí, ministra de.
1: Estuvo ahí en Salta Uruguay, en Saladero.
0: Sí,
1: bueno. Y yo le hablé en el oído ahí, ¿no?
0: Ahora pensamos hacer un proyecto, sí. Para hacer una mejora en el club, una mejora grande, por el ministerio, ¿no?
1: Sí, y lo único que queda.
0: Sí,
1: y espero que esta intendencia apoye también.
0: Sí, bueno.
1: Porque así como aplaudimos la intendencia anterior por la logística, yo me saco el sombrero de ese aspecto, porque viste que la intendencia ahí te ahorras arquitecto una cantidad de trámites que lo hacía el gobierno anterior.
0: Sí.
1: Que esperemos que cuando se golpeen puertas este gobierno al viso también, ¿no?
0: Sí, no. Mirá, nosotros todavía no golpeamos puertas en el tema. Mirá, hoy vamos a llamar y vamos a pasar por el tema de ayuda en los ónibus para viajar, todas esas cosas, ¿viste? Íbamos a hablar con el director de deporte, ¿viste? Porque todas esas cosas nosotros, digo, no es que eso sea de derecha, izquierda, blanco.
1: No, acá es el barrio.
0: Es un barrio. Que viste que el barrio.
1: Sí.
0: Entonces, nosotros tenemos tocado todas las puertas, CTM, la intendencia, todo donde podemos. Porque vos tenés que todas esas cosas que para apoyar un barrio, tenés un barrio grande, y sea nosotros, sea o cualquier equipo de Salto, van a presentar Salto. O sea, yo voy a nombrar a Saibal porque soy de Saibal, pero cualquier institución tendríamos que apoyarla porque es la única manera a veces de lograr algo, salir, ¿entendiste? Porque viste que un viaje eso te sale solo de oro nomás, te sale 30 y pico mil pesos. Y si seguís más, y así va. Pero bueno, vamos a ver. Pensamos que ya tuvimos, como es el apoyo del primer ónibus que es el primer viaje, ya tuvimos el CTM.
1: Apoyó, bienvenido, aplaudí a CTM.
0: El
1: muchacho del abrazo será, porque te tienen ahí ellos, ¿no?
0: Sí.
1: Ahí el club tenían ahí los muchachos CTM que están colocados. El lunes justamente va a venir el Tucu Rutia y le vamos a consultar eso. ¿Que les presta el ómnibus? Antes prestaba el ómnibus.
0: No, eso hicimos todo, no, eso viene a ser. Nos pagan el viaje, ese gol.
1: Pero qué bien, bienvenido CTM, se acordó de Saibal, un barrio enorme que es un sacrificio para comer la Copa de Clubes y que representa Salto y que después ahora que la televisión vende mucho con Ofi TV cuando fue más arriba de transmitir los partidos.

0: Vende muchísimo, ¿no?
1: Vende muchísimo, sí. Vende muchísimo.
2: Una pregunta para sí, Elio.
0: Adelante, compañero.
2: No, digo, alguien así de que están reconocido todo por Ceibal, ser el presidente y cantinero, digo, ¿cómo la lleva eso? Porque a veces el directivo a veces está y se va y a veces en la cantina quedan los comentarios y eso, y a veces es bravo llevarlo todo eso, ¿no? Porque digo, escuchar, digo, alguna cosa, a veces si el club no está bien o no va bien, digo, debe ser medio, porque en la cabeza todo el día tener eso y encima estar en la cantina ahí, ¿no?
1: Sí, sí, sí. No, pero viste que como a mí me conocen, hace 30 y pico años estoy ahí, me conocen todos, de todas las generaciones, pero seguro que a veces yo escucho cosas que, o sí, como sí, que sí, me sí, parece, sí, porque... Sí.
2: Claro, porque a veces está uno en la cantidad de comentarios, que sea, y el tipo está todo el como día...
1: Capaz me hacen preguntas a veces que a otros no le hacen, ¿me
3: entiendes? Claro, ahí va, seguro.
1: Claro, a otros claro. Le hacen, pero sí, no, sí. No, no, bien, yo me voy con todo el mundo, yo me conozco toda la vida, la mayoría de gente que anda ahí a la vuelta son gente... como que los he compartido mucho con eso, ¿viste?
2: Claro,
1: tanto
2: claro,
1: cualquier, sí, de todo, sí, de la barra, sí, de los sí, otros, sí. De la...
2: Porque se da poco, digo, que alguien sea poco, cantinero sí. Y que sea presidente,
1: sí, a veces,
2: ¿no?
1: Viste, fíjate, porque yo llego al... Vengo a abrir el club después de un partido que perdemos, lo que sea, así, y hay un comentario así a veces, o me dicen...
2: Seguro, pues... Que normal no, eso, normal,
1: ah,
2: seguro.
1: No, normal, sí, pero no.
2: Y en la parte, por ejemplo... del técnico, del jugador, ¿eso es solo el técnico o la comisión a veces influye en algo así?
1: No, no.
2: Eso
1: no.
2: Es solo la parte del técnico, el técnico.
1: Técnico es técnico, no nos metemos con los...
2: Claro.
1: Ninguno, ni quién va, ni quién no va, ni nada. Eso le decimos a los mismos jugadores que la misma, toda la comisión sabe que con el técnico no se puede meter. Si un día no nos gusta algo, lo tendremos que llamar a...
2: Claro.
1: Es imposible meterlo en un...
2: Claro.
1: Si no, ¿para qué vamos a tener técnico?
2: Claro que sí, claro.
1: ¿O vamos
2: sí.
1: A gastar un cuerpo técnico?
3: Sí, somos técnicos, sí.
1: Eso no nos metemos para nada.
2: Claro, bien de bien.
0: ¿Y el tesorero? ¿Quién es el tesorero? El
1: tesorero, mi hija.
0: Verónica
1: Rodríguez, la tesorera.
0: Verónica Rodríguez, sí. Viste que nadie había dicho eso, sí. Antes estaba Pilín, ¿no?
1: Sí, no, Pilín era secretario.
0: Era secretario
1: tuvo,
0: y...
1: Tuvo Cebrini, el Nego.
0: El Nego, un jugador ganador, ¿eh?
1: Ah, sí, claro.
0: Cuando el Nego fue presidente, cuando estuvo en directiva, siempre campeón. Me recuerdo en el 2006, campeón.
1: Sí.
0: Presidente, y después tuve tesorero con vos ahí que salió campeón el Nego, ¿eh? No, ojo con el Nego, pero el Nego siempre está ahí, ayuda,
1: sí,
0: ¿no?
1: Sí, siempre está.
0: Un gran colaborador, sí. Yo me acuerdo cuando él, yo le hice una nota al diario y pusimos con nosotros Banda Irocambio hace años, lavaba él y la señora la ropa de los jugadores, ¿no?
1: Todo,
0: lavarropa de él, ¿no? Se compró un bruto lavarropa.
1: Sí,
0: y él, la señora, el Nego, siempre lo digo, eso es un dirigente del barrio, ¿no?
1: Mucha gente que sí.
0: Utilizaba su lavarropa, sus cosas, para lavar las camisetas, de todo, ¿no? Hasta la formativa de Ceibal, ¿no?
1: Es que Ceibal es así. Si Ceibal, la única manera de nosotros de lograr algo, estar arriba o estar mejor. A veces no es muy difícil, no es fácil salir campeón, ¿no? Vos sabés que es difícil, más con está re competitivo, pero la única manera de estar arriba es que todos estemos unidos, que nos dejemos de que estemos todos unidos, digo, el apoyo, ¿viste? Así como decís, de Cebrini y de todos, ¿viste? Son gente que es importantísimo. Fíjate, nosotros vamos a hacer una cosa, vamos a hacer una comida, ¿no? Para el viaje. Nosotros fuimos a hacer el viaje, viste cómo preparar todo, llevamos esto, fruta, yogur.
0: Eso, tío, así. Sí.
1: Y nosotros gastamos un peso, nos dieron todo así. Aquel nos dio esto, aquel otro. Entonces, es más fácil. Porque si vos sumás esa comida, son 10 mil pesos.
0: Sí, o más.
1: Para 30 y pico personas.
0: Seguro. Escuchame, todo eso idea, siguen con la idea, viva el Pipa.
1: Ah,
0: ¿no?
1: Sí, con eso, sí, eso.
0: Todo eso le transmitió el Pipa a Ceibal. Si tienen que llegar, tienen que. No somos profesionales, pero.
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0: de cosas, pero las comidas, me acuerdo,
1: la
0: ¿no?
1: Comida, sí.
0: Preparada, que se llevaba a todos lados,
1: sí,
0: ¿no?
1: Viste, ahora nomás, fíjate, nosotros viajamos el sábado, el viernes habían tres de la comisión mismo eran, que estaban trabajando tres ahí haciendo preparando la comida y tuvieron 6, 7, 8 horas preparando toda la comida para el otro día. ¿Viste? Hay sacrificio, hay. Pero lo hacen con ganas.
0: Llevaron todo hecho ya para
1: todo,
0: comer.
1: Todo hecho. Lo único que hicimos ya estaba un fideo y churrasco que fritamos. Pues llevamos todo hecho. Milanesa, bueno, todo lo otro.
0: Comida, ¿no? Sí, y eso el jugador tiene que valorar. Es como un trabajo que el patrón te espere con todo, ¿no?
1: No, y hay cosas muy importantes. Viste que yo he andado en varios. He viajado mucho con planteles y eso. Y yo, algo que me gustó, que viste que vos siempre mirás todo, cómo se levantaron, estaba pronto, cada uno con su plato, ¿tá? Y después cada uno en la cola para lavar los platos.
0: Yeah,
1: eso me dejó a mí, gente, hay una cantidad de 19, 20 años, 21, 22. Eso digo yo que es todo cosa de por Barreto, ¿viste? Por el cuerpo técnico. Pero bien organizadito,
0: claro,
1: cada uno a lavar sus platos, sí.
0: Cuerpo técnico, que hay una señora también de kinesióloga.
1: Seguro,
0: creo, ¿no?
1: La kinesióloga, sí. La
0: kinesióloga. Yo sabía el apellido de ella. Tripodi.
1: Tripodi, sí.
0: Y lo tiene este muchacho, como es que el hijo juega, ¿no? Martín, el Poroto.
1: Poroto Martínez, sí.
0: Uno de los ayudantes tiene Barreto. Sí, y armó un equipo muy bueno. Pero reitero, sobresale la figura de Priario, ¿no? Priario, ya estaba en otra oportunidad de Priario.
1: Sí, ya tuvo, sí.
0: Lo llevó,
1: Con Rubén tuvo,
0: Seguro, con Padilla González lo llevó. Sí. Que yo le dije, lo felicité, lo llevaste un gran persona, pero por fin tipo fue jugador, ¿no?
1: Sí,
0: ¿no? Conoce todo en el Vasco, en todo, conoce muchísimo, ¿no? Y médico no lo tienen más,
1: médico no tenemos.
0: Le digo a todos, la otra vez tuvo la directora del hospital acá, digo, ¿verdad? El vicepresidente que tiene el hospital ahí, lo hicimos famoso nosotros, le digo. Gracias a Ibar, le hicimos famoso al flaco este de Severo.
1: Sí, Severo era bárbaro, con Saibal, con saber cómo se portó.
0: Pero Añares, digo, dentro de la cancha, un médico. Que es tan necesario por un golpe o por
1: No. Severo, tal vez. Monumento, como se hizo cosas pilas por Saibal ahí.
0: Claro, sí, ¿no? Sí, sin duda. Va, sin
1: un
0: duda.
1: Tipo muy, muy, muy humilde, así para.
0: Sí, sí,
1: para
0: sí.
1: Conversar, para todo, para hablar, claro, si alguien necesitaba algo.
0: Sí, no. Y viste que los jugadores siempre hicieron una receta o algo para ir al hospital mismo a levantar un remedio. Necesitar la receta de
1: Severo, tal vez. Sí, una barbaridad.
0: Sí, pero por ahora no hay un médico, lástima que se arrime uno al barrio.
1: Pero siempre, viste, siempre se consigue, ¿no? Está Severo mismo, ¿no? Nosotros llamamos Severo mismo, que vamos a darle uno o lo que sea. No.
0: Tan importante, vos viste lo que son las lesiones, sí, el país nacional y el mundo, ¿no?
1: Sí.
0: ¿Cómo se lesionan los jugadores? Ahora es cosa que no pasaba antes, Elio. Por ejemplo, me acuerdo si Nacional o Universitario se quejaban los otros días. Y yo siempre recuerdo de que en el barrio se criticaba a mi amigo, vecino Enzo Fabián Alves, ¿no?
1: Enzo Fabián.
0: Fue el peorada la época del Pipo, ¿no?
1: De.
0: Y en el barrio lo criticaban porque lo llevaba a la arena.
1: Sí, a la arena.
0: Y pasaron como 40 años y ahora hace poco Universitario son la arena, ahí en la Costanera, sí. y Nacional.
1: Y Nacional también.
0: Que juega la Copa y me digo, tan acertado, fue un adelantado mi amigo, que en el barrio lo criticaba. Dice, como la arena decían que se iban a lesionar los viejos de antes, decían, ¿no? Y Enzo fue un amigo de toda la vida y siempre está ahí, abogado hoy en día. Sí, sí. Yo siempre digo que en el barrio lo que tenemos la ventaja es que todos son resilientes, ¿no? Porque gente muy humilde que hoy tiene una profesión, que tiene un trabajo, que está reconocido. Que es lo más lindo que me gusta en mi barrio, es eso. Que son todos resiliencia. Días pasados hablábamos de eso justamente con Fernando Menoni, ¿no? De ahí del bar Menoni ahí. Pero Fernando, el gordo, que es abogado y trabaja en la Junta toda la vida, ¿no?
1: Fernando.
0: Hijos del Toto Menoni. Y bueno, yo le decía, lo que tiene el barrio nuestro, que siempre fue y es de gente resiliente. Estábamos hablando del chico este que trabaja en el hospital. Me acuerdo cómo es que es de ahí del abrazo, un chico humilde que hoy trabaja en la administración del hospital, tiene un cargo administrativo adjunto, creo que es. Y digo, bueno, viste cómo es lo lindo eso, ver los gurises que crecen y en el futuro, bueno, tienen, pero la resiliencia que tiene nuestro barrio. Y se lo decimos también a Diego Faúnde siempre ahí.
1: Sí, no, hay mucha gente que está, que por eso te digo, es muy importante tener esa clase de gente en el barrio, porque son gente que tienen...
0: Que sabe la vivencia, ¿no?
1: Que sabe la vivencia.
0: Por eso yo les digo, yo les digo a todos, ¿viste? La ventaja que tengo yo de haberme criado en un barrio, ¿no? Se lo digo a todo el mundo, ¿no? La ventaja de haberme criado en un barrio y conocer lo que son las peripecias a veces que se pasan en el barrio y momentos muy difíciles, como se vivió en la época de la dictadura militar y todas esas cosas. Que hay una pobreza en el barrio enorme, ¿no? Que nosotros con mi viejo, dentro de la medida, podíamos invitar a uno u otro a comer, porque sabíamos que los gurises de la escuela o del liceo que estaban pasando mal, ¿no? Cosas que uno ha aprendido en la vida, y por eso digo, yo sé lo que es vivir en un barrio, lo que tener las carencias y lo que es la superación, y muchísimo se lo dije acá en Montevideo, cuando viví en una época en Brasil y ahora en la Argentina, siempre digo eso. Y le digo a cualquiera que viene acá. No me mienta, no me diga tal cosa, se lo digo a los políticos. Porque yo nací en un barrio y esa es la ventaja que le saco a las demás personas. La verdad que una nota hermosa la que tuvimos hoy, de familia, una nota que escapa más al dirigente, al cantinero, como decía él, al amigo, al vecino del barrio. Elio, bueno, y la ilusión que se renueva permanentemente, ¿no? A ver si logramos esta orejona de la B.
1: Sí, mirá, ojalá que Dios quiera que se nos dé un año, pero bueno, nosotros estamos participando para eso, para jugar y para ganarlo. Después, trabajo hay. Después, viste, como te digo yo, a veces sacrificio, trabajo, se ha trabajado muy bien el cuerpo técnico, los jugadores. Hace 2 meses y algo se hizo la pretemporada, tuvo una pretemporada larga, y a veces se hay, no. Pero yo tengo la ilusión que se pueda. ¿Cómo decís vos? No es fácil, hay que pasar, y después, viste, que empieza el mata-mata ese, que más.
0: Sí, sí, más. Pero, no, a mí me gusta más, en el mata-mata me gusta más pasar igual. Como dice el refrán, pasar el campeón, ganarle a todo, y ahí me gusta. Ahí se agranda el cuadro.
1: Se agranda el cuadro, sí.
0: Y, y como decís vos, una gran verdad, el rival sabe qué jugar con Saibal. Por eso en el fútbol salteño todos lo esquivan. Porque lo esquiva Ferro, porque lo esquiva la U, Nacional mismo.
1: Es que todo suma, vos ves a gente afuera, para el mismo contrario, ¿viste? Que vos ves a gente afuera, el hincha, como van así. Se ayuda también al equipo, pues te digo, hay que estar todo unido y hacer las cosas bien.
0: Sin duda que sí. Elio, ha sido un gusto, va a ser la primera y la última vez. Gracias por venir. Lo mejor para Saibal y estamos a la orden, como siempre, como estamos diciendo. Vayan ahí, 850, acompañen el club. Digo, yo doy la sede, hay un teléfono ahí. Lo hicimos en el partido anterior. Lo mismo de la camiseta. Los otros días, la radio. Caster Multimedio Deporte a través de Tabaré como cabecera transmitió el partido. Ahora no le vamos a decir cómo transmitió el partido porque juega acá Ferro, juega la U, bueno, pero vamos a tener la información al instante con los colegas y amigos de ahí de Mercedes de lo que está pasando con el crédito salteño Saibal. Estamos siempre a la orden, como y Barreto bien lo sabe, ¿no? Sí. Que el año pasado le hicimos muchas notas, este año hemos visto poco a Barreto. Vamos a ver si aparece un día por acá. Muchísimas gracias y lo mejor, Aurelio.
1: No, muchas gracias a ustedes por la invitación y la verdad que pasé fenomenal. Se habla temas, viste, que son importantes, temas
0: de
1: que
0: familia. Te
1: de familia y de
0: mucho para tiempo. Mí es muy emotivo.
1: Sí, eso también para mí es muy emotivo. Sí, habrá cosas. Bueno, muchas gracias.
0: A los amigos le decimos gracias, lo mismo a usted, Fernández, y nuestro reencuentro mañana tempranito, a pasarla bien.

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12: Las 10 horas, 33 minutos.
13: Temperatura, 11 grados. Humedad, 77%.
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0: está, Jonathan.
1: Las 11, 15 minutos. 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

0: Gaby. Yo te dije que el público argentino agita, pero le da más gratis con todo. Gracias, Cari. Gracias, Mari. Muchas gracias.
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10: Las 11:35 minutos.

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Hola, hola, hola, hola, buenas tardes, bienvenidos. Aquí estamos iniciando un nuevo viaje, un nuevo recorrido de tren musical en este día jueves 21 de mayo

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3: Bien, arrancamos a enganchar. ¿Usted qué me dice, señor Alba? ¿Qué hacemos? A ver.
4: Hola, Mario. Buena esa, a bailar.
3: Bueno, espero que les guste, ¿eh? Arrancamos así. Opa. Air, Wind, Fire.

0: Impecable el programa de hoy, de verdad.
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0: todos.
1: Gracias, Mario, por esta hermosa canción.
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3: Ay, esa música, Mario, con este día me traslada.
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5: No. Esto es increíble. Uno tras otro, cada uno mejor que el otro. ¡Qué impresionante! ¿Va?

0: ¿qué tal, Mario? Acá andamos laburando como siempre y a full con la música. Buena música, ¿eh?
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0: Gracias, Mario. Gracias por hacernos viajar a través de la música.
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0: Gracias, Marito, gracias por tan buena música.
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2: Claro que sí, reviviendo buenos tiempos. Nos reencontraremos mañana en un nuevo viaje y recorrido del tren musical. Mañana viernes enganchamos pachanga porque es viernes y el cuerpo lo sabe. Nos vamos, última estación con Larissa Bacalao. Y esto es Que Suenen los Tambores. Mi nombre es Mario San Cristóbal. Los quiero mucho, hasta mañana, chao. Mireya, esta...

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6: Amigas, amigos, ¿qué tal? ¿Cómo están? Qué gusto poder saludarlos. Bienvenidos, bienvenidos, claro que sí, a esta edición de La Cinta de los Éxitos. Aquí estamos, como todos los días, junto a vos.
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6: Vamos a compartir 2 horas con buena música, con buenas canciones, con grandes temas y con las mejores melodías. Claro que sí, lo mejor, ¿eh? Lo mejor lo tenemos de aquí en más para acompañarte. Te podés comunicar con La Cinta de los Éxitos vía WhatsApp al 099-684463, 099-684463, o a través del chat de TikTok o a través del chat de Rumble, por ahí también. Nos podés escribir, sí.
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6: 2 horas con la mejor onda, 2 horas para desestresarte, para que cantes, para que bailes, para que, bueno, disfrutes de un momento distinto en el día, que lo necesitamos todos,
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6: 0164, ¿cómo te va? Bienvenido también, A ver si me saludan los que están por ahí, ya están enganchaditos, me dicen, hola Juan, hola Juan, hola Juan. Vamos arriba, Rosy, ¿cómo te va? Bienvenida, Marga, ¿cómo estás? Judith, bienvenida.
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6: Vamos arriba, dale. Así comenzamos La Cinta de los Éxitos hoy.
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0: Saludamos a Adrián Hernández Carrera, dice Juan, hola, desde España, soy del el Uru, aquí, soy uruguayo. ¿En qué parte de España estás, Adrián? Contame, dale. 0385, bienvenido, ¿eh?
1: Bien arriba, bien arriba,
0: vamos a darle toquecitos a la pantalla, chicos, vamos, vamos, vamos, vamos, vamos, vamos, ¿eh? María Nilsa, bienvenida. Pero, ¿cómo te va, eh?

0: Sergio Jara, ¿cómo te va? Bienvenido. Quédate con él. Emanuel López Díaz, hola.
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0: 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Paola Santana, ¿cómo te va? Rosario García, bienvenido. Beatriz, te manda saludos cada tanto. Bueno, dale, buenísimo. Mandale saludos a Beatriz entonces de España.
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0: Denis Almirón, bienvenido también, ¿eh? Y bueno, ¿cómo nos preparamos para seguir viviendo esta edición y para seguir disfrutando de este día? Porque vos seguramente, bueno, algunos tienen muchas horas para atrás, otros tienen muchas horas para adelante, otras, bueno, estamos en el mismo horario, ¿no? Y bueno, estás disfrutando del show, pero bueno, seguramente o hiciste cosas o tenés cosas para hacer más adelante, ¿no? O estás haciendo cosas, estás trabajando por ahí también. Puede ser eso, ¿no? Jimena Torres, ¿cómo te va? Bienvenida, Jimena. Jimenita, ¿cómo te va? CH Fal 69, hola. Sí, sí, sí, tenemos unas cuantas horas para adelante ahí, ¿no? Unas 5 horitas, más o menos. Si es a mí a quien tú llamas. Algunas personas tienen como 4 o 5 horas para atrás también, ¿eh? Otros tienen una hora para atrás, en fin, yo qué sé. JR, bienvenido. Desacatada, Uriel Lozano, un temazo, quédate con él, me encanta el tema. Primeros minutos de la cinta de los éxitos, ¿eh? Silvana Álvarez, ¿cómo estás, Silvanita? Valeria, bienvenida. Dale toquecitos a la pantalla y dale me gusta y anda compartiendo el programa, dale.

0: Erika, ¿cómo te va? Bienvenida.
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0: Aisha, bienvenida.
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0: Roland, bienvenido.

Pura, ¿cómo te va? Bienvenido, Santi. Hola, Aisha, ¿cómo te va? ¿Cómo estás, eh? Aisha, que está en Alemania. Adrián, que recién nos escribía, que está en Valencia, España. Teresa, ¿dónde estás vos? A ver, contame. Santi, ¿de dónde sos también? Te pregunto, dale, dale, dale. Santi dice, vamos que vamos, estoy en Francia, va. Te tengo que creer, Francia. Milu, ¿cómo te va? Bienvenido. Y todo lo nuestro ya terminado. Y bueno, ahí estábamos con Azul Castelló. El tema se llama Probablemente. Aisha que me dice, bien, tranquila estás. ¿Por qué estás? Bueno, está bueno que estés tranquila, ¿no? Miluxo 1, felicidades de Galicia, España. Bienvenido, Miluxo. Hola, Fefa, ¿cómo te va? Seba, locutor, ¿cómo te va? Bienvenido. Je suis France, me dice Santi, dale. Cruz Ruin, para creerte, Santi, me tenés que escribir a través del WhatsApp y ahí te creo, si no, no te creo. Anótalo, me mandame un mensaje, más 598-9968-4463. Más 598-9968-4463. Me escribís y ahí veo el numerito, si no, no te crees. Ana, ¿cómo te va? Bienvenida. María da Silva, ¿cómo te va? Bienvenido.

0: Ahí tenés el WhatsApp de la cinta de los éxitos. Dale, María Da Silva, ¿cómo te va, María? ¿De dónde sos? Bienvenida, ¿eh? A ver, Santi, me tenés que seguir. María, también seguime, sos nueva. Jessy, también seguime. A ver, ¿qué más? Miluxo, también seguime. En fin, me tienen que seguir los nuevos, ¿eh? Vamos a ir siguiendo la cuenta, así vamos sumando. María, que es de Casupá, Florida, ¿cómo te va? Bienvenida, María. Creo que sos nuevita por acá, ¿no? Por lo menos no me acuerdo de haberte visto en algún momento. En el chat, Micaela, bienvenida. 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
0: Y bueno, seguimos aquí en la cinta de los éxitos. María, me dice Juan, hace tiempo que te sigo, pero hace tiempo también que no entraba. ¿Por qué, María? Daniela, bienvenida. ¿Dónde está mi dulce niña? Ah, hace tiempo que no la veo y no sé nada, che. Eso me tiene preocupado. Angie, bienvenida. Clara, ¿cómo estás? Abe Quintanilla y los Cumbia King con esto, Nana, mi dulce niña.

Qué buena música, me dice Santi, que está en Francia, ¿no? La rompe, dale, gracias, Santi. Seguime, si sos nuevo, seguime, dale. Hola, Alexa, que está en Atlanta, Estados Unidos. Hola.

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1: Dani Novas, ¿cómo te va? Dase, Santi, gracias por seguirme, bienvenido. A la cinta, gracias por los regalitos. Alexa, ¿cómo estás hoy? A ver, contame, gracias por los regalitos. Aisha también, que me dio unos cuantos regalitos, ¿eh? Gracias, y Alexa también, ¿eh? Ariel Gómez, ¿cómo te va? Bienvenido.
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1: Estás en la cinta de los sexos. Ani, ¿cómo te va? Bienvenida. Pablo Silvera, ¿cómo te va, Pablito? Bienvenido. Henry, ¿qué tal? ¿Cómo estás? Aquí estamos en la cinta de los sexos. Todos los días a esta hora nos encontrás aquí en vivo con la mejor música y las mejores canciones. Así como esto, mirá.

0: Chicos, vamos a darle me gusta. Vamos tocando la pantalla del móvil y le vas dando me gusta al show. Dale, vamos arriba, no se me queden. Vamos arriba, vamos arriba. Romina Sena, bienvenida. Mira,
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0: Sentirte. Carlitos, ¿cómo te va?

0: Quita de Pan de Azúcar, ahora sí me acuerdo.
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0: Por ahí tiene apuntado los misiles Marcelo, me parece. Fanny, ¿cómo te va? Bienvenida. Denis Elías y estos enganchaditos que están realmente estupendo. A mí me gustan muchísimo estos enganchados de Denis Elías. Temas muy buenos, enganchaditos para vos. Aquí, esta es la primera parte, la primera media hora de la cinta de los éxitos, ¿eh? Vamos a darle me gusta, chicos. Gracias, Brujita, por el regalito. Gracias, Alexa, también por el regalito, ¿eh? A Marcelo, ella gusta mío. Dice, mirá vos, Marcelo. Andás bien, Marcelito, ¿eh? El hombre terrible la rompe acá, ¿eh?

0: Brujita dice, no, Marcelo, vos estás soñando.
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0: Te recuerdo que te podés comunicar con la cinta de los sexos también vía WhatsApp por el 099-68-4463. Si estás en Uruguay. Si estás fuera de Uruguay, le aplicás el prefijo, el más 598, luego 99-68-4463.

través del WhatsApp me pueden mandar fotos, me pueden mandar videos, me pueden mandar audios, lo que vos quieras, para compartir en el programa o simplemente para saludarme también, ¿eh? Más 598-9968-4463. Cari, ¿cómo te va? Bienvenida, ¿eh?

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0: Méndaro, ¿cómo te va? Bienvenida. Hola, dice, qué lindo programa, lo encontré sin querer. Ja, qué bueno.
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0: María, contame de dónde sos y ya que estás por ahí, seguime, dale al botoncito rojo, seguime, así no te perdés ninguno de nuestros programas.

Angélica, bienvenida. Rosita, bienvenida también, ¿eh? Aquí estábamos con Wainay y esta versión estupenda del tema Vende, Vólame Otra Vez. Un temazo, realmente. Que dos por tres lo escuchamos porque es un gran tema. Esos lindos temas que a uno le gusta escuchar. Por lo menos a mí me encantan. Espero que a ustedes también, ¿eh? Vende, Vólame Otra Vez. Vamos con otro de los artistas que indudablemente... hoy por hoy tiene un éxito impresionante en todo el Uruguay. Y aquí está, escúchalo.

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3: Y bueno, seguimos compartiendo la música de la cinta de los 6. El tema del cubano, volveré. Me parece que no lo tengo, ¿no? Tengo que buscarlo.

0: instante.
1: Hola Diego, ¿cómo te va? Bienvenido. Un minuto con Emiliano, ¿cómo te va? Bienvenido. Cami, bienvenida también. Vamos a darle toques a la pantalla, chicos. Vamos a darle me gusta, dale. Vamos con Richard y Banda Z y esta versión del tema Te Quise Olvidar.

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1: India anda por ahí, no la vi, India. Loli, que es de Barro Blanco, bienvenida. Hola, India, ¿cómo te va? Bienvenida. Estamos mirando del Bar, será Bar, ¿no? W más 6. ¿Dónde es eso, Rosa? A ver, contame.

0: quise olvidar, gran tema de Richard y Banda Z, que bueno, estábamos compartiendo aquí en la cinta de los éxitos. Gracias, India, por el Quiéreme, y también Marcelo, gracias por el Quiéreme. Bienvenidos todos a esta edición de la cinta de los éxitos. Giovanna, no me acuerdo de dónde sos, la verdad que no te recuerdo. Por ahí capaz que me estás siguiendo, o si no, me seguís. Y contame de dónde eres, ¿te parece? Bienvenida, arrancarte. Rosa Paz dice, siempre te miramos con mi patrón y nos tomamos una cervecita. Mirá vos, qué bien. Mientras sea una sola, no hay problema. Se pasen de una, mamá mía, ¿no? Era obsesionante. Es un bar eso, me dijiste ahí, algo así, Rosa. Javier, ¿cómo te va? Bienvenida.
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0: Giovanna dice, Juan, soy de Melo, Cerro Largo. Siempre te escucho, siempre te sigo. Qué bien. De Melo, Cerro Largo, ayer teníamos a Gustavo Olivera, alguien que conocemos hace muchos años, hace mucho también que no vemos, es uno de los grandes organizadores de espectáculos ahí en Melo, ¿no? Y ayer estaba por ahí en el chat, estuvo charlando un ratito. Vamos a compartir un tema que estoy seguro que ustedes conocen. Yo la verdad que esta versión no la había escuchado nunca, está buenísima. Un tema increíble de los Iracundos. Pero aquí está la versión de Rauw Alejandro. Escúchalo.

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5: Marianela, gracias por seguirme. Enrique Acosta, no lo tengo ese tema, no lo conozco. Gap, ¿cómo te va? Bien.

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bueno, ahí me está escribiendo Katy Perdomo, dice: hola, te mandamos saludos de Santa Catalina, debe ser, ¿no? Gracias, Katy, bienvenida a la cinta de los éxitos. Si sos nueva, me tenés que seguir, dale al botoncito ahí, pácate y me seguís, dale. Karen Techera, ¿cómo te va? Bienvenida, Karen. Así vamos compartiendo la música de la cinta de los éxitos a esta hora, como todos los días. Disfrutamos de grandes canciones, de buenas melodías, de lindos temas, ¿eh? Pin Shop, tienda infantil, hola. Las chicas de que están ahí en Maldonado, en Punta del Este, que me escuchan por la radio, ¿estarán por ahí hoy? A ver, ellas dicen que escuchan todos los días. Vamos a ver si están, a ver. No me acuerdo, ahora me voy a fijar a bien el WhatsApp, a ver cómo se llaman. Gonza Seguridad, bienvenido. Ru González, ¿cómo te va? Bienvenido. Como si no nos amáramos, ¿eh? Galete, ¿cómo te va? Bienvenida.

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2: Y bueno, seguimos aquí en la cinta de los éxitos. Por ahí tenemos a Andrés, de que está escuchándome a través del 88.1 en Maldonado, y me dejó un mensaje de voz. Vamos a ver qué dice, a ver.
3: Buenos días, buenas tardes, buenos días, buenas tardes. Bueno, no sé si las chicas de Maldonado están, pero yo estoy acá en Maldonado, el 88.1, Ángel de acá.
2: Ángel, ahí me está escuchando, me mandó una fotito escuchando en el auto, va escuchando. Ángel, que también me escribió. Yo me refería a Matilde, que me dijo ayer que, bueno, estaba escuchando en el local, que escuchan siempre. Bueno, ahí le mandé saluditos, pero no aparecieron. Bueno, vamos arriba, dale. Estarán ocupadas. Alicia Azuquita Sánchez en TikTok. ¿Cómo te va, Alicia? Bienvenida.

Vamos con Alan Gómez, el amor de mi tu vida. Aquí está. El amor de tu vida, acá está. Soy yo, sí. Salvador Enrique Peña, saludos desde California. Soy Salvador Peña. Mándame un saludo, por favor. Ahí te mandé, Enrique Peña, Salvador Enrique Peña en California.

0: bueno, ahí estábamos con Alan Gómez, El amor de tu vida, uno de los muy buenos temas. Atención entonces, por Pando va a estar Caterina con su clase de manejo. Atención a los que estén por Pando, tengan precaución. Si ven... Pibe, ¿cómo te va? Hola, ¿cómo estamos? ¿De dónde sos, pibe? Desvelado, quiere escuchar Salvador, lo tengo que buscar. Fabita, ¿cómo te va? Bienvenida. Si lo encuentro, te lo paso con gusto, dale. María 0225, bienvenida. Yo voy rumbo al aeropuerto de Los Ángeles y voy rumbo a Vietnam y Cambodia. Mirá vos, te vas lejos, ¿eh? Rubén Vázquez, 413, bienvenido. Rubén Rojas, también bienvenido. Ya en la cinta de Los Éxitos, estamos acompañando, estamos junto a vos y con buena música. Alejandro David, lindo California, muy lindo, che. Bueno, es tan grande. Paula Rodríguez, Pablo Leonardo, ¿cómo te va? Bienvenido.
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0: C Flack, ¿cómo te va? Bienvenido. Vamos con este tema.

aquellos entonces que estén porpando en un ratito, que bueno, traten de dejar el auto quietito, guardado en un garaje en lo posible. Así no hay ningún problema, ¿eh? Hola, Iris Cabrera, ¿cómo te va? Bienvenida. Manuel

Salvador, que está en California y va rumbo al aeropuerto de Los Ángeles, dice: a propósito, yo soy salvadoreño de nacimiento y residente del mundo. Ya veo, anda por todos lados.

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Caribe con Kai, este clásico Lluvia de Amor, el tema que estábamos recordando aquí en la cinta de los seis. El amigo que está ahí en California me pedía este tema y se ve que algún día me lo pidieron y aquí está, ¿eh?

0: tema se llama Desvelado, Bobby Pulido, es ese, que tengo por acá, a ver. Matilde y las chicas ahí, que no sé qué, de qué es el local, estaban escuchando, pasa, estaban atareadas y no podían escribirme, ¿verdad? Me escribían. Fieles a la cinta de los éxitos, ¿eh? Oh, qué bueno.
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Ale Mau dice: Juan, tu programa es puro éxito, voy viajando y disfrutando del show. Sí, pasame el tema Polvo de Estrellas o La Cita. Dale, gracias. Ahora te lo paso, claro. Azuquita, que quiere escuchar ¿Qué precio tiene el cielo?

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tema clásico, ¿no? Rey Ruiz, Mi Media Mitad. Gerardo Israel Rodri dice, hola, te escucho en la emergencia móvil. Qué bueno, che. La buena música junto a vos, las grandes canciones, los grandes temas. Acompañándote, esto es La Cinta de los Éxitos.

Lau Elisa, ¿cómo te va? Bienvenida. Seguime, Lau Elisa, ¿de dónde sos? A ver. Saludos desde Paysandú, bienvenida. Mica Casparian, bienvenida también, ¿eh? Polvo de Estrellas, clásico de Caribe con K. Dale. Cari, que está completamente feliz, dice, bueno. Ya te sigo, Juan.

La buena música, la de la cinta de los éxitos junto a vos, acompañándote, sí, sí, sí. Estando ahí donde vos estás. Esto que hablamos desde Montevideo, Uruguay, para el mundo entero. A esta hora, la hora de los éxitos. Rosa, bienvenida.

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Buenísima versión de este tema, ¿eh? No sé vivir si no es contigo, Fede Rojas. Sonando aquí en la cinta de los éxitos. En los últimos minutos del programa del día de hoy, ¿eh? Marcelo que quiere bailar. Un poquito con cada uno, un poquito con Graciela, un poquito con Cari.

Aquí está otro de los temas que anda muy bien, ¿eh? Matías Valdés con Uriel Lozano. Hagámonos de todo, ¿eh? Qué tema este, ¿no? Aquí está sonando en la cinta para vos.

La T y la M con Uriel Lozano, Conmigo te gustó y Piel bien caliente, ¿no? Paola González, ¿cómo te va? Bienvenida. Ahora sí, punto final a esta edición de La Cinta de los Éxitos.

0: Mañana nos reencontramos dos horitas antes y con más música, con más cinta de los Éxitos. Que el resto del día lo pases muy bien, ¿eh? Ojalá te suceda algo muy lindo que le dé mucha alegría a tu corazón. Sí. Mariana, gracias por estar, bienvenida. Mañana nos reencontramos. Que lo pasen bien, los dejo con este temazo, esta versión. Escuchá. Ámame en cámara lenta.
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0: Cumbia Club con Valeria Lynch. Hasta mañana, que lo pasen bien. Chao.

0: Las 15 horas, 28 minutos.
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9: Las 15 horas, 34 minutos.
10: Temperatura, 14 grados. Humedad, 54%.
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1: Ahora sí, arrancando nuevamente lo que es el programa de Sumate a la 90.9.
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1: Tarde fría, tarde fresquita, en el sol está lindo. Bueno, obviamente que no vamos a dar, no somos meteorólogos, pero ojalá que sigan estos días así, bien otoñales, como a mí me gusta. Aunque las temperaturas van variando tanto hoy en día, mirá, ya prácticamente no existen muchas en las medias estaciones. Pasamos medio de un extremo al otro. Pero bueno, una tarde linda igual para estar prendido a la 90.9 FM Impacto, la radio que impacta tus oídos, escuchando Sumate a la 90.9. Y obviamente que podamos llegar a todos los hogares y obviamente, y bueno, pasar un lindo momento de interacción, obviamente, con las clásicas adivinanzas, ¿no? Por eso decimos que este es un programa diferente, obviamente, como dice el jingle, ¿no? Con adivinanzas que te hacen pensar, obviamente, y bueno, obviamente, la buena onda y la buena interacción.
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1: Y bueno, obviamente, haciendo como siempre, ¿no? Como arrancamos últimamente, como de costumbre, haciéndole la suplencia a Valentina, que Valentina en cualquier momento debe estar por acá, capaz que llegue un poquito pasada las 18 horas, pero bueno. Lo importante es que pasamos un lindo momento y bueno, y podamos hacer honor al programa, ¿no?

saludo a Marquito. ¿Cómo andás, Marquito? ¿Todo bien? Marco siempre el primero en saludar cuando arranca el programa. ¿Cómo andás, Marco? Aunque a veces es medio chambón para las adivinanzas, ¿no, Marco? No, la verdad que... No sé, la audiencia, supuestamente hoy, estos días me venía malo con las adivinanzas, pero no sé. Obviamente que tenemos adivinanza, Marquito, obviamente que sí. 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
1: Larga la adivinanza, dice Gonzalo. Buenas tardes, ¿cómo estás? Larga la adivinanza. Y obviamente, pero para que recién arrancamos, Gonzalito, obviamente. No arrancamos el programa ya de una nomás, haciéndolos pensar. Este es como el fútbol, ¿viste? Hay que calentar un poquito antes de empezar. 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

Olga del Ceibal, ¿cómo estás? La adivinanza dice Olga del Ceibal, están todos apurados por la adivinanza, parece. Bueno, obviamente, Olguita, ¿cómo estás, Olguita? Mirá que el otro día te di, bueno, el otro día dijiste la respuesta y bueno, obviamente estaba mal. Pero yo le había dicho que estaba bien, pero no, pero estaba mal. Obviamente, bueno, está, pero pasó. ¿Qué andará haciendo esta muchacha, no? Valentina, en pleno estudio en este momento. Bueno, le mandamos un saludo para ella, para toda la clase ahí. Obviamente que no creo que estén escuchando la radio. Pero bueno, el saludo va igual desde acá, ¿no? Para Marco, para Olga, para Sandra, que están pidiendo la adivinanza. La adivinanza en la tarde de hoy dice así, Sandrita, por ejemplo, mirá, dice, de diferentes maneras los puedes disfrutar, al principio son coloraditos, pero al calentarlos se vuelven blanquitos. Contame, contame, contame. La repetimos para que les quede a ver, de diferentes maneras los puedes disfrutar, al principio son coloraditos, pero al calentarlos se vuelven blanquitos. Contame, contame, contame.

No sé, los Pancho no, Olga, porque los Pancho para mí son del mismo color, nomás cocido o crudo, ¿no? Pero bueno, no, está mal y está

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0: ¿Cómo estás? Buenas tardes, Miriam. ¿Cómo andás? El salame, dice Miriam. No, Miriam, no es el salame. O se refería, o te referías a mí. No, a mí no. Como dijiste el salame, digo, no.
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0: La línea de comunicación, obviamente la línea de comunicación, el 098-262-491, 098-262-491, 098-262-491, obviamente la línea de comunicación. Y repetimos la adivinanza acá, que me están pidiendo que la repita. Bueno, la adivinanza dice así: de diferentes maneras los puedes disfrutar, al principio son coloraditos, pero al calentarlos se vuelven blanquitos. Contame.

0: Correcto, José Luis, correcto. 475-9, correcto. Arrancamos ya con. Pensé que iba a ser un poquito más difícil, pero bueno.
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0: No, vamos a descartar que también es inteligente, ¿no?
1: No
0: vamos a hacer de menos la inteligencia de José Luis.
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0: Miriam dice el repollo, el tomate. No, no es ni el repollo ni el tomate, no, Miriam. Está mal, como dice Valentina. Correcto, Silvana, correcto, 795-0, obviamente, correcto, correcto, correcto, Silvana. Calculo que vamos a tener que venir con otra en la segunda tanda, ¿no? No, está bien, así, vamos a ir con así. El fiambre, dice Gonzalo, no, bueno, no sé qué tipo de fiambre tampoco, pero no, no es correcta. Está mal, Gonzalo, está mal.
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0: Gonzalo 986-5. 098-262-492. 098-262-491 en línea de comunicación.

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Y decía

Correcto, Marcelo. Hola, Fausto, ¿cómo estamos? La respuesta es tal cosa, dice. Y bueno, obviamente, Marcelo 262. 262, obviamente faltó el último numerito de la. Faltó el guión, el número de guión, pero bueno, no importa. Marcelo, correcto, Marcelo. Simplemente que lo nombraste de una forma que no se genera, o sea, no se llama así acá en Uruguay, pero bueno, la respuesta es correcta igual. Correcto, Marcelo. Tanto tiempo sin pecado, yo me voy para la ciudad. Ah, 262-0, sí, obviamente, Marcelo. Y Miriam dice, el pollo, no es el pollo, Miriam, no, está mal.

0: te viniste difícil hoy de vuelta, me dice Lucas del Cerro. Pero Lucas, ¿cómo va a estar difícil? No, está difícil, Lucas. Pensá un poquito, obviamente. Un saludo grande para Lucas, para toda la gente allá en el barrio Cerro. Correcto, Olguita, Olga del Ceibal, correcto, correcto.
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0: Olga 426-2.

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¿Cómo andás, Sandrita? ¿Cómo andás? ¿Todo bien? Bueno, obviamente que la respuesta es incorrecta, Sandra. Obviamente no es el salamín, dice Sandra. No es el salamín, obviamente. Está mal, Sandra. 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

Venimos con ayuda, dice Lucas. No, no, Lucas, no vamos a venir con ayuda todavía, no, Luquita. Micaela, ¿cómo andás, Micaela? 624-4, ¿cómo estás? ¿Andás bien? ¿Sabés la respuesta a la adivinanza, Micaela? Hola, acá escuchando recién, dice, repetila, dice Micaela. Bueno, la repetimos a la adivinanza en la tarde de hoy, que dice así. De diferentes maneras la puedes disfrutar. Al principio son coloraditos, pero al calentarse se vuelven blanquitos. Contame, contame, contame.

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0: Y bueno, me pongo un poco al día con los mensajes. Acá dice Sandra, no es el no, ya dijeron, sí, la salchicha, pero no es. No sé si no fuiste vos, Sandra, que dijiste. No fuiste vos, no, obviamente. No es la salchicha, Sandra.
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0: Correcto, Marcos, correcto, obviamente. Esa la podemos dar como ayuda también después, ¿no?

0: Le da una ayuda, dice Marquitos. Ahora, antes de venir a la tanda, vamos con una ayudita.
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1: Vení con la ayuda, dice Gonzalo. ¿Cómo andás, Gonzalito? ¿Cómo mandá, Lucho? Esta es la tercera vez que escribo, dice Lucho, por temas de horario, recién puedo conectarme. Obviamente, Luchito, ¿cómo andás? ¿Todo bien? ¿Sabés la respuesta de la adivinanza? Repetila, me dice Lucho. Bien, mirá, Lucho, dice así, la respuesta de la adivinanza, pero la adivinanza en la tarde de hoy dice así, de diferentes maneras los puedes disfrutar. Al principio son coloraditos, pero al calentarlos se vuelven blanquitos. Contame.
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1: los huevos, dice Olga, no, Olguita, no, son los huevos, no.
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1: El huevo duro, dirá.

0: Y tanto va el cántaro a la fuente que al final se rompe, ¿no? Como dice el dicho, obviamente, Miriam. Correcto, correcto. Miriam no se rinde, ¿no? Ella siempre va y va y va. Por eso de ferro, ¿no, Miriam? Ya le agrandé también, ¿no? Mi amor. De ferro y de nacional, Miriam. Eso. Me sale como dice el correcto, como dice Valentina, correcto, pero bueno, es más o menos contigo. Como el está mal, a mí no me sale bien, pero bueno,
1: 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El
0: está mal, el original de Valentina, creo que nadie lo va a poder imitar, así que
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0: ¿Cómo andás, Nilsa? Un saludo grande para Jessica, para también para Anthony. Correcto, Nilsa, correcto, correcto, obviamente, 286-0, obviamente, Nilsa. ¿Cómo está la gente ahí? ¿Todos bien?
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0: 098-262-491, la línea de comunicación. Bueno, le quedamos afuera, sí, con Nacional. ¿Sabés cómo me gastaron la gente de Peñarol con que quedamos afuera? Pero bueno, pará, poquete, che, hoy. En cualquier momento quedan afuera ellos ahora, ¿no?

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0: Y bueno, y de la mano de la Intendencia de Salto, obviamente disfrutamos una linda jornada con Facundo Arana, ¿no? Vamos a tener una linda jornada con un reconocido y gran actor argentino.
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0: Una muy linda jornada para disfrutar de la mano ahí de un gran actor argentino como Facundo Arana, que no solamente se ha destacado Facundo Arana por su talento en la televisión, en teatro, sino que también por toda la movida solidaria que ha hecho, ¿no? Un actor muy querido, muy reconocido. La Intendencia de Salto, bueno, obviamente auspicia este encuentro y bueno, obviamente una linda jornada para pasar junto al actor, ¿no? Y bueno, nos vamos a la tanda de la emisora y volvemos con más Sumate a la 90.9.
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0: Valentina Buzo llegó. ¿Cómo anda Valentina Buzo? ¿Cómo anda?
1: Me hacía acordar a... ¿Cómo era el nombre? Franco.
0: A Franco.
1: ¿Cómo anda? ¿Todo bien? ¿Todo tranquilo?
0: Todo tranquilo.
1: Frío en la ciudad de Salta.
0: La adivinanza está dificilísima, nadie adivinó nada.
1: No, yo sí, ¿no?
0: ¿Eh?
1: Yo de una.
0: ¿Vos de una? No, mentira, no. ¿Hubieron adivinado? Sí.
1: ¿Sí?
0: Sí, por supuesto. Adivinó Sandra, adivinó Marcos, Lucas, Marcelo, Isa, Miriam.
1: Ah, ¿cuántos? ¿Sí? ¿Y cómo dice la adivinanza?
0: Y la adivinanza de la tarde de hoy dice así.
1: Sí.
0: De diferentes maneras los puedes disfrutar. Al principio son coloraditos, pero al calentarlos se vuelven blanquitos. Contame.
1: Escribió el amigo José Luis, ¿leyó el mensaje?
0: Sí, leí el mensaje.
1: Saludo grande para Luz también, que también preguntaba, porque no repetís tu teléfono.
0: ¿Qué? No repito.
1: Tenés que repetir el teléfono.
0: Tenemos que repetir un poco más, ¿viste? Esas son las cosas que uno todavía tiene que ir cambiando de a poquito, ¿no? La verdad
1: repetir,
0: que sí.
1: Repetir.
0: Sí, obviamente, que sí. ¿Sabés qué? También otra cosa que escuché fue un audio ahí del Tonito, creo, ¿no? Que había, ¿no?
1: Hoy a la mañana. Juega hoy Peñarol, ¿no?
0: Tenía que ver algo con que Nacional quedó afuera, sí. ¿No?
1: Una atrevida.
0: Ah, no, pero mira, ojo, hoy juega Peñarol. No vaya a ser que mañana se amanezca con ganas de tomarle el pelo a él, ¿no?
1: Dice Luz que hable fuerte porque no se te escucha.
0: No se escucha ahora, ahora se tiene que haber escuchado, ¿no?
1: Ahora sí.
0: Sí.
1: No me diga que estaba apagado.
0: Ahora sí. Ahora.
1: ¿Qué hizo? ¿Estaba apagado?
0: No estaba apagado. Un poquitito más de.
2: Me falta el aire. Tienes la razón.
1: Me gusta porque te dice que hable fuerte, que no se escucha. Ahora
0: lo,
1: sí.
0: Lo que pasa es que ando medio debilucho, por eso. ¿No?
1: Sí. No, diga eso porque me deja mal a mí.
0: ¿Por qué?
1: Van a decir, esta mujer no le da de comer.
0: Y bueno.
1: Y a la vista está que come bien.
0: Bueno.
1: No quiere decir que esté panzón.
0: Sí, no, para nada. Eso no. Yo tengo un sorrentino. No tengo los ravioles, pero tengo un sorrentino.
1: Y bueno, algo es algo, ¿no? 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
0: Sí, acércate un poquito más.
1: Sí.
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1: Bueno, ¿cómo dice usted?
0: Es
1: la esquina del sabor.
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0: 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Obviamente, un saludo grande para todos, ¿no?
1: Dice Luz, no escuché la adivinanza.
0: No escuchó la adivinanza. Bueno, la repetimos entonces. Vamos a repetirla. La adivinanza en la tarde de hoy dice así, Luz, mirá. Dice, de diferentes maneras los puedes disfrutar. Al principio son coloraditos, pero al calentarlos se vuelven blanquitos. Contame.
1: Bueno, lo mismo te dice Carlos. ¿Cómo anda, Carlitos? ¿Todo bien? Hola, ¿cómo están? ¿Nos escuchó la adivinanza? Bueno, ahora sí repitió, ¿no? Una para sacar cuentas. ¿Cómo llegás a 1000 solo con 8?
0: A 1000 solo con 8. A 1000 con 8. La verdad que... Bueno.
1: Vamos a ponernos a sacar cuentas.
0: A sacar cuentas.
1: Ya verdad nos ponemos
0: no
1: a sacar cuentas.
0: No tengo ni la menor idea, pero...
1: ¿Cómo llegás a 1000, no?
0: Obviamente.

0: Para mí, a ver si voy bien, ¿no?
1: Sí.
0: Para mí es 888 más 88, ¿no?
1: Ajá.
0: Más 8, más 8, más 8.
1: Ahí está.
0: Ahí me dio 1000.
1: Está.
0: A ver si está bien, bueno. O no. Dígame si está bien. A ver si está bien como vengo. A ver si está bien lo que dije. Es así, 888 más 88 más 8 más 8 más 8. ¿Qué dice? ¡Ah, está correcto!
1: No, es que esta muchacha tendría que estar, tendría que estar acá.
0: No, tendría que estar
1: acá. Esta muchacha tendría que estar en el Ministerio de Economía y Finanzas.
0: Yo digo que por eso me va bien en economía. Sí, escuche, profesor Adolfo, cuidado cómo me va bien. Hola, Vale, ¿cómo están? Te mando un feliz cumple atrasado porque ayer estuve trabajo y no pude escucharlo. Feliz cumple, estamos pisando los 50, somos unos pibes, pero qué atrevido, jajaja.
1: ¿Quién dice?
0: Marcelo. No,
1: Marcelo,
0: me pisando.
1: Obviamente.
0: Recién y nuevitos 46.
1: Recién nuevitos, hoy en 46, bueno. La verdad que nadie te da la edad a vos, ¿no? La verdad que siempre te da como 20 años
0: está
1: menos.
0: Está bueno igual de ser.
1: Pero ya está cursando los 47, ¿no?
0: No, o sea, ¿qué cursando? Usted está como Antonio.
1: Pero
0: él cursa, él cumple año y ya cursa el otro año, ¿no?
1: Bueno,
0: recién los 46.
1: Cuando él me dijo, vos tenés 51, ya estás cursando, vos festejabas.
0: ¿No? Ah, bueno, así pero que... yo festejaba, pero no, si recién ayer cumplí 46, ¿cómo voy a cursar los 47?
1: Y bueno.
0: Una cosa de locos.
1: Ya hoy día...
0: Antonio, ¿cuántos años tiene?
1: Y
0: 52.
1: 52.
0: Él sí que está por cursar los 53, que le falta poquito. presenta a toda la gente de la nueva pañalera, kiosco y pañalera, con la parte de pañales para adultos, para niños, todas las marcas, todos los tamaños, también toda la parte de productos para la piel, polvos, cremas, productos para pies y uñas. 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

0: ¿Vino con ayuda?
1: No la sacan. Bueno, no vine ni con ninguna ayuda. Dije que iba a venir con una ayudita, pero no, no vine con ninguna. Vamos, lo que pasa es que yo doy una ayudita que ya todo el mundo se va a dar cuenta.
0: Ah, bueno, entonces...
1: Porque hay un lugar donde lo disfrutábamos siempre, vos sabes bien de qué estoy hablando, ¿no?
0: Sí, nosotros... No, no, si dice eso...
1: Claro.
0: No, no. Obviamente. A mí me encanta.
1: Sí, a mí
0: yo
1: también.
0: Yo sé que... Bueno, no voy a decir más nada, que me voy a meter la pasta.
1: ¿Qué? ¿Por qué?
0: Porque sé que... ¿Se puede decir el gusto o no?
1: Sí.
0: Yo sé que a usted le gusta salado.
1: A mí me gusta saladito. ¿Sí? Saladita, yo
0: a
1: te
0: mí
1: comeré.
0: No. A
1: eso,
0: mí...
1: eso cuando digo, ay, cuando los veo que están ahí, ¿no?
0: Eso, me pica el pie. Es verdad que cuando a uno le pica la planta del pie es que va a recibir zapatos nuevos. Eso decía la abuela, mejor.
1: No, o sea, porque ahora está mucho de qué pie te van a decir.
0: No.
1: ¿Viste qué?
0: Pero es, ¿no?
1: Sí, no sé.
0: No sé, no. Me parece que para su lado que voy a recibir zapatos.
1: Yo hace días que no me lavo los pies esperando que me caigan unos zapatos de arriba, pero todavía no. Nadie me regaló nada. Así
0: ¿pero
1: que...
0: a usted le pica? ¿A usted le pica? ¿Sí o no?
1: Y sí,
0: a mí me pica el pie.
1: Había un dicho, ¿no? Que decía mi madre cuando yo no estaba quieto, ¿no?
0: Ah, no.
1: Cuando bueno, yo era chico decían, ¿no? Que cuando viste cuando andas inquieto.
0: Sí.
1: Cuando
0: todo sí, ¿no? Me acuerdo. Eso decía, me acuerdo. Sí, decían los abuelos también, ¿no? 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
0: ¿Viste cómo Miriam y María me apoyan?
1: ¿Qué dice?
0: Dice, se dice que te van a regalar un par de zapatos cuando pica el pie. Es verdad.
1: ¿Es verdad?
0: Sí. Cuando se los pilla. ¿Puedo recibir regalos de usted?
1: Pero mira que el tema es que yo ya no aguanto más el olor y tengo que lavarme los pies. Y no, hasta ahora no cayó ningún regalo. De
0: todavía
1: zapatos,
0: no, bueno, ¿no? Pero un tren no sabe, capaz que uno de se cae.
1: Dejá nomás, me los voy a tener que comprar yo nomás.
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1: Y hoy es... jueves.
0: Sí.
1: Hoy es jueves.
0: Ay, el estómago lo sabe.
1: Hoy es jueves y el cuerpo y las ganas de comer algo rico lo sabe, ¿no? Obviamente.
0: ¿Qué te comerías vos?
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0: Los tres últimos más el guión 092-221-339. Vamos.
1: La línea de comunicación 092-221-339, porque ahora sí llegó ella. Entonces, la línea de comunicación...
0: No, los dos.
1: No,
0: sí.
1: Puede ser también. O si no, a través del 098-262-491. Mañana tenemos... se tenía que decir. Obviamente ¿sí? Vamos a contar con la presencia del director de tránsito, Alberto Subí. Obviamente estaríamos hablando de todo lo que tiene que ver la concientización, de todo lo que tiene que ver la parte de las campañas que se vienen realizando sobre mayo amarillo.
0: Eso está bueno.
1: Obviamente es una jornada, un mes que donde se elaboran las campañas de concientización sobre el tema del tránsito, que es muy importante porque obviamente que en

0: Salto, y en varios departamentos.
1: Te manda saludos.
0: Pero en Salto, sí, obviamente, es muy importante concientizar a la gente, ¿no?
1: Obviamente, se está haciendo un buen laburo, ¿no?
0: Sí, la verdad que sí.
1: Eso está bueno destacar. Y bueno, mañana no vamos a hablar más nada, ¿sí? Mañana el director, entonces, es Alberto Zubile, lo vamos a tener aquí en vivo en el programa Se Tenía Que Decir.
0: Obviamente, de 19, bueno, estará más o menos por acá, 19:10, 19:15, más o menos. ¿Quién manda saludos?
2: ¡Arriba la conga!
1: Josefina.
0: Josefina, un saludo grande para Josefina.
1: Ya en casa, dice.
0: ¿Eh?
1: Ya en casa.
0: Ya llegó.
1: Ya llegó.
0: Ah, ya, ya.
1: Llega una, sale el otro.
0: Y bueno, está, pero ¿qué querés? Una siempre tiene que estar.
1: Dice saludos a Fauto.
0: Bueno, un saludo grande, obviamente. Disfrutaron lindo ayer, ¿no?
1: Pasamos lindo, ¿no?
0: Pasaron lindo, tu cumple, obviamente, con tus nenas.
1: Pasamos, todos.
0: Pasamos, sí, obviamente. Y bueno, con tus nenas.
1: Disfrutamos.
0: Obviamente.
1: Miramos película, ¿no?
0: Sí, la película. Sí.
1: Linda, ¿no?
0: Creo que nunca la vi a la película.
1: No, creo que nunca miramos.
0: Creo que nunca la vi.
1: Pero nos reímos como el primer día. Bueno, entre vos y yo hacemos la dupla perfecta.
0: Es que la verdad que realmente estamos mirando, esperando la carroza, que obviamente.
1: Es una cosa que miramos siempre también,
0: sí,
1: ¿no?
0: ¿Viste?
1: Llegan los cumpleaños.
0: Es como los argentos, así, ¿viste? Sí. Los mirás 80 veces lo mismo y 80 veces te reís.
1: Pero para que antes.
0: O como los chistes de la Andresina, que ya lo sabés, pero te reís igual.
1: A mí me encantan los chistes de la Andresina. Me acuerdo que con el abuelo nos acostábamos a dormir la siesta, tipo de tarde. Bueno, el abuelo se acostaba a dormir la siesta y yo estaba al lado ahí de él, escuchando los chistes de la Andresina. A eso de la 1 de la tarde, por ahí, ¿no? Al mediodía,
0: sí,
1: ¿no?
0: Sí, sí, sí, totalmente. La verdad que, bueno.
1: Y la fábrica de chocolate.
0: La fábrica de chocolate también.
1: También.
0: ¿No?
1: Aprendimos bastante de chocolate.
0: Sí, sí. Bueno,
1: nos
0: sí.
1: reímos bastante. Eso es lo importante. Así que pasé el agradecimiento a todos, ¿no? Por los saludos y, bueno, obviamente a Fauto, a las nenas, a mamá y a ese que me estuvieron acompañando. 18:31. ¿Cómo pasa la hora? Por Dios, ¿cómo pasa la hora?
0: ¿Cómo pasa la hora? Obviamente, y bueno.
1: Mañana el cumple del Nati Lucero.
0: Mañana.
1: 22 de mayo. Sí, sí.
0: Cumple de Natalia Lucero. Mirá cómo. ¿Cuánto cumple Natalia?
1: ¿Y Natalia de qué edad tiene? Antonio de 52.
0: Sí.
1: ¿Es más grande, dice usted?
0: Y no tengo ni idea, mirá.
1: Yo creo que por
0: yo
1: ahí,
0: pensé,
1: ¿no?
0: Que ya no cumplía más, pero.
1: Tiene la Nati 52, 53, ¿no?
0: Así me escucha.
1: Así que imagínese, suerte que Fabri está en Montevideo y no nos va a escuchar, ¿no?
0: No.
1: Entonces, si Natalia cumple 52, 53, Fabri cumple como 55.
0: Creo que un poquito mayor, creo que un año mayor que Antonio nomás.
1: ¿Sí? Así que ahí,
0: sí,
1: ahí.
0: Sí, sí, ahí nomás.
1: Así que la Nati no está tan. No, la Nati no. Anda como usted.
0: Sí, más o menos.
1: Sí.
0: Capaz que un año más.
1: Todo de la misma zona.
0: Sí, sí, sí, ¿eh? Todo ahí. De todo desde chico nos conocemos.
1: Sí. Te enseñaré a bailarnos, levantando las manos. 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
0: 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Un saludo grande a todas las barras ahí, ¿no? Bueno, un saludo grande para Alejandro y su señora también.
1: 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Nunca supe el nombre del muchacho, Alejandro.
0: Alejandro. Marcelo, perdón.
1: Marcelo.
0: Perdón, Marcelo.
1: Marcelo. ¿Y la señora? Creo que vamos todos los días y no nos acordamos los nombres. Hoy le vamos a consultar. Un besote enorme, enorme, enorme, enorme. Beso grande también, como decíamos, para toda la gente de Panificadora El Maestro. Estaban ricas las masitas, ¿no, Fauto?
0: Fuera de serie.
1: Fuera
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0: La galleta, fuera de ser.
1: Fuera de ser.
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1: 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Y vamos a aprovechar, Fauto, a mandarle un saludo grande a Neri. Ah, qué rico que estaban los alfajores ayer, ¿no?
0: Sí, no. Fuera
1: deli,
0: de serie.
1: Deli.
0: La verdad que, no sé, como te digo, ¿no? Iban saliendo de a poquito para afuera.
1: No, te convidé con mucho.
0: No, me convidaste con mucho.
1: Era mío.
0: Con ganas de comer más, pero bueno.
1: Muy deli, así
0: como
1: que
0: era el cumple de ella, nomás.
1: Tenía que aceptar.
0: Sí, no había otro.
1: El saludo grande, Neri, un besote enorme, enorme, enorme. Te queremos un montón y bueno, el agradecimiento, obviamente, por el detalle. Muy rico, ¿no? Muy, muy rico.
0: Usted sí que vino rápido, ¿no? Sí. O voló.
1: Vine, pero ¿vos te pensás que yo vine caminando o
0: sí,
1: no?
0: No, obviamente. ¿Por qué viniste tan rápido hoy?
1: Porque vine, claro que sí, en taxi Río Uruguay. Claro que sí, como no puede ser de otra manera.
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1: Llegó uno de los enanitos de Blanca Nieve. Viste que tiene como la gorrita así.
0: ¿Cómo decís vos? Obviamente que cuando hablan de enano es porque se anduvo portando mal, ¿no?
1: Pero él es el pirata de la noche.
0: Ah, el pirata, sí.
1: No sé si, ¿por qué será de la noche, no? Porque él puede ser el pirata del día o de la tarde.
0: No, pero si es de la noche, porque el horario es la noche.
1: En eso se quema solo, ¿no? ¿Cómo anda? ¿Todo bien? Pase por ahí, el 3, Fauto. El 3, ahí está. Habilite el 3. ¿Cómo va?
2: ¿Cómo andan? Muy buenas.
1: ¿Todo tranquilo?
2: Bien.
1: ¿Sí? ¿Frío, no?
2: Está bastante frío.
1: Yo dije ayer, bueno, va a aparecer Marquito, teníamos masitas, teníamos alfajorcito ayer por el día de
2: ¿Pero sueña con eso usted?
1: No.
2: ¿Que el pirata le traiga algo?
1: No, nosotros teníamos acá por mi cumpleaños ayer.
2: ¡Ah,
1: y
2: feliz
1: no,
2: cumpleaños! Atrasado, no sabía. ¿No trajo torta?
1: No, pero eso fue ayer.
0: En el grupo nos pusieron ahí, feliz cumple, Valentina.
1: Yo no vi.
2: Yo tampoco.
1: A mí no me saludó nadie. Ya pensé, no saludo a nadie. Que el cumpleaños. No saludo. Bueno, no apareció, qué lástima. ¿Se fue? ¿Vino tarde ayer o no vino?
2: Vine.
1: ¿Sí? Vino tarde entonces.
2: Y sobre la hora, como siempre.
1: Bueno, ¿qué tenemos hoy? Mucha música.
2: Mucha música, como siempre, obviamente.
1: ¿Sí? ¿Hoy con qué? ¿Con qué ritmo?
2: Y como siempre, ¿variado? Ya lo viejo conocido ya del pirata.
1: Hoy es jueves
2: y el pirata lo sabe.
1: Bueno, ¿tenemos algo mañana, algo viernes, algún regalito o algo?
2: No, por ahora no, venimos medio tranqui con los regalos.
1: Sí, nos regalan.
2: Pero vamos a ver si pensamos
1: alguna grapa miel, algún fernet. No, pero puede ser algo más, ¿no? Más en cuenta un vinito. ¿A usted qué vino le gusta, Marcos?
2: No tomo alcohol, usted sabe.
1: ¿En serio?
2: Soy anti-alcohol.
1: Ah, bueno, yo también, yo no. ¿Y qué toma usted, refresco?
2: Y muy poco, pero...
1: ¿Tampoco? ¿Refresco tampoco? ¿Agua?
2: Agua mineral.
1: Agua mineral, mire que bien.
0: Es un hombre sano.
1: Es un hombre sano.
0: Este de los míos.
1: Sí.
0: Este
1: sí,
0: de los
1: sí,
0: míos.
1: Sí.
0: No toma alcohol.
2: Tomo consejo, dejen uno mío.
1: ¿Buceca sí?
2: Sí, eso sí.
1: ¿Es de hacer buceca usted?
2: No, mi padre, vos sabés que hacía buceca.
1: Correcto.
2: Oh, sí. Le pasaba, creo que arrancaba a las 4 de la mañana, 4 y pico, 5.
1: Ah, qué rico.
2: Y hasta el mediodía, pasaba el mediodía, pero le ponía de todo, ¿no?
1: Claro.
2: Pero después salía a pelear, hasta con el tigre del zoológico.
0: Cuando empezaba
1: el increíble Fausto, ¿verdad?
2: El increíble Hulk, sí. Oh, sí.
1: Fausto se destaca con la buceca.
2: Bueno.
1: Ah, cocina muy bien. Vamos a ver si un día tenemos que hacer una comida de olla, que la
2: tenemos que hacer una...
1: Que termine de pintar, por Dios.
0: La buceca que hago yo, vos sabés que es tan rica,
1: ¿qué?
0: Que la gente la prueba y dice, qué rica.
1: Mentira, no, riquísima, muy, muy deli, ¿no? Bueno, que Lale 11 que nos escucha, a ver si se pone las pilas.
2: Sí, a ver si se pone las pilas de terminar de pintar el...
1: Porque va a llegar el verano.
2: Va a llegar el verano y va a seguir pintando.
1: Queremos comer una rica buceca la gente de la radio, ¿no?
2: Sí.
1: Que se ponga las pilas.
2: Que se ponga las pilas.
1: Sí.
2: A León, si estás escuchando, ponete las pilas, ¿no?
1: No, vamos arriba, que no es la barra de impacto.
2: De impacto está desesperado por quemar un poco de leño ahí.
0: Yo, Yo pongo la mano de obra. Eso, bueno, eso es lo más caro, la mano de obra.
1: Yo pongo mi animación.
2: Yo pongo la gana de comer.
0: Yo calculo que va a salir un caldito nomás.
1: No, el Ale dice que todo. Yo iba a nombrar una carnicería, pero mejor no. Una carnicería que él tiene ahí medio.
2: Ah, que la tenemos en común entre la radio y el pirata.
1: Vamos a nombrar. No, la gente de Carnicería Visconde.
2: La Carnicería Visconde, bueno, la boutique de la carne, el 1 de mayo 440.
1: Muy bien, la boutique de la carne, entonces no tenemos la publi, pero le pasamos el chivo.
2: Le pasamos el chivo.
1: ¿Quién dice que no?
2: Que no, bueno, se pueden poner la mano en el corazón y...
1: Y para la gente de Impacto es una rica... El mondongo, claro.
2: El mondongo, sí.
1: Las patitas de cerdo.
2: Patitas de cerdo.
1: Unos choris
2: también. Está,
1: hasta ahí.
2: De,
1: claro, después nosotros nos hacemos cargo.
2: Bueno, el resto...
1: Después pagamos. Sí. Bueno, que tenga buen programa.
2: Bueno, muchísimas
1: Vamos
2: gracias.
1: A ver si mañana tiene algún vinito, algo que la gente ahí diga, bueno.
2: Bueno.
1: ¿Usted es de Peñarol o Nacional?
2: Peñarol.
1: ¿Cómo sale hoy?
0: Qué bueno.
1: No sabe que
0: jugaba. Hoy quedan afuera ustedes, así que...
2: Gracias, amigo, yo también te quiero.
0: No sabe cómo... la cantidad cargada que hubieron porque Nacional quedó afuera. Pero Nacional se rearma, ¿viste?
2: Y el patrón, el jefe mayor, está con los ánimos medio ali caído. Pero... Porque perdió su cuadro.
1: Por Nacional, sí. No, vamos arriba, ¿no? Bueno, hoy queda afuera Peñarol, dice usted. Usted dice que gana. Dice. No, usted es poco de
2: no
1: fútbol.
2: No soy del fútbol.
1: No
2: soy del
0: fútbol. Los equipos, o sea, los cuadros más chicos uruguayos que están representando en la Libertadores y en la Sudamericana están haciendo mejor papel que nosotros.
2: Mejor
0: ¿no?
2: papel que no.
0: Juventud, Montevideo City Torque, Boston River, o sea.
1: Usted infórmelo porque Marcos no es del fútbol. Sacando lo que usted hace de deporte, ¿no? Sacando eso que va a ir a competir. ¿Qué otro deporte le gusta? ¿Algo más o no?
2: Ciclismo.
1: Sí.
2: Ciclismo que hemos practicado hace unos cuantos años atrás.
1: ¿Conoce el amigo Rubén da Silva usted?
2: Sí, señora. Señorita.
1: Una gran persona, ¿no?
2: Sí, el negro Rubén, que estuvo hace un tiempito, estuvo con él, estuvo medio embromado de salud, pero ahora está bien.
1: Sí.
2: Y bueno, conozco toda la barra, tanto de la rueda fina como de ruta, como los de mountain bike también, que estuvimos ahí dándole una mano muy importante hace unos años atrás en armar los circuitos y eso ahí, así que acá anduvimos bastante entreverado también.
1: Bueno, me alegro un montón, dice por acá, que dice para usted Marcos, dice que regale algo el viernes.
2: El viernes.
1: Mañana es viernes. Póngase las pilas.
2: Vamos a tener que perdernos las pilas entonces.
1: Bueno, Marco, gracias por haber estado.
2: Por favor, gracias a ustedes.
1: 18 horas 41, Fauto. 092-221-339. Contame. Vamos a venir con un ayudón ya.
0: No, venimos con un ayudito. Mirá, a ver si Marquito sabe
1: la respuesta.
0: La respuesta de la adivinanza, ¿no? La respuesta de la adivinanza, o sea, la respuesta.
1: La
0: adivinanza en la tarde de hoy dice así, mirá. De diferentes maneras los puedes disfrutar. Al principio son coloraditos, pero al calentarlos se vuelven blanquitos.
1: ¿Cuál es? ¿Qué?
0: Diga la respuesta al aire nomás.
2: Las pildoritas.
0: No son las pildoritas. No, está pero, mal. Para,
2: está para, mal, está ¿cuándo mal.
1: ¿Cuándo las pildoritas quedan blancas?
0: Depende, a lo mejor
2: entendí,
0: son de pollo.
1: Para mí que es un butifarra.
2: Entendí blanda, por eso
0: De diferentes maneras los puedes disfrutar. Al principio son coloraditos, pero al calentarlos se vuelven blanquitos.
1: ¿Cuál es la respuesta? Bueno, vaya a sentarse a pensar.
0: Voy a dar una ayuda al aire, ¿no? La última, la ayudó, ¿no?
1: Sí,
0: sí. Lo disfrutábamos en el cine. En el cine nos encantaba. ¿Viste? No, sí, en el cine.
1: ¿Sabe la respuesta? Ahora sí.
2: Ahora sí.
1: Ahora
2: no lo voy a decir,
1: sino
2: ya.
1: Ya dice todo. 18 horas 42 minutos. Ahora se me hunde la canoa.
0: Y bueno, ¿qué va a ser? Si habremos velado esto, ¿no?
1: Pero te parece.
0: La sonora de Bruno Alberto.
1: Ahora sí, Adriana, ¿cómo anda? Adri, ¿todo bien? Adriana, ¿qué dice? Es correcto, Adriana, correcto. Te anotamos, claro que sí, para que busco los tres últimos más. El guión de Adriana, a ver si los encuentro. 198-3. Beso grande, un besote enorme que nos manda Neri, también un beso grande para ella. 18 horas 43 minutos. Vamos, porque ya se viene el sorteo, Fauto.
0: Ya se viene el sorteo, obviamente, y bueno, no dije nada que iba a regalar, ¿no? Pero vamos con un premio sorpresa.
1: Premio sorpresa.
0: Vamos, premio sorpresa, obviamente, y bueno, ya 18 horas 44 minutos.
1: ¿Para que venimos ya con la respuesta?
0: Ya nos venimos con la respuesta de la adivinanza.
1: Bueno, la respuesta de la adivinanza en la tarde de hoy es...
0: Lo dijo, no me acuerdo quién fue que lo dijo.
1: Para
0: lo
1: poquito.
0: Dice
1: así, pará, te leo este mensaje y venís, ¿no?
0: Sí, dale.
1: Dice Miriam, para los de Peñarol, que hoy se les hunde la canoa.
0: Ah, tanta cual. Muy bien, Miriam, muy bien. Vamos a dedicarles este tema a toda la gente de Peñarol hoy.
1: No sea malo que hace que ganen, ¿no? Cállese la boca.
0: Escuchen.
1: Pero tiene que venir el estribillo. No sea Peñarol.

0: Escuché a Peñarol.
1: Y ahora se me hunde la canoa.
2: Qué peleador que no, todavía no, no jugaron. Con quién juega Peñarol?
0: No sé, con quién, ni idea, porque viste que uno, eso de andar corriendo atrás de la pelotita, nunca me llamó mucho la atención, ¿no? Viste, entonces no. Eso con tal de que no me tomen el pelo con Nacional.
2: Ya les tomaron bastante.
0: Sí, sí, sí.
2: Bueno, Fausto, venimos con el sorteo, dale.
0: Y la respuesta de la adivinanza en la tarde de hoy son las palomitas de maíz, el pop, los pochoclo, como dijo, lo decimos acá, el coso, bueno, obviamente, o el pororo, como quiere llamarlo, obviamente.

0: Y bueno, la ganadora, dígalo usted.
1: Y vamos a decir que vamos a regalar.
0: Bueno, vamos a regalar.
1: Porque está frío, está lindo.
0: Está lindo, ¿para qué? Eso sí está lindo.
1: ¿Para qué?
0: Está lindo para disfrutar unos ricos chocolates,
1: unos
0: ricos bombones.
1: La ganadora, o el ganador es... Pa-pa-pa-pan. La ganadora en la tarde de hoy es Adriana. Venga mañana a buscar sus bombones, siempre en horario de programa 198-3. Adri, mañana siempre en el horario de programa, ¿no?
0: Bueno, Adriana, mañana lo esperamos por acá y obviamente llegando al final de lo que es el programa de Sumatra 90.9. Y bueno, nos reencontraremos mañana a partir de las 17 horas a través de Impactos, la radio que impacta tus oídos. Obviamente un agradecimiento enorme a la gran audiencia de Sumate que siempre está ahí apostando este programa diferente y a las firmas comerciales, obviamente. Un saludo enorme y bueno, obviamente nos reencontramos, como lo dije anteriormente, nos reencontramos mañana a partir de la hora 17.
1: Nos vamos, gente, el agradecimiento a todos, gracias por haber estado. Esto fue Sumate a la 90.9. Fauto de Sousa, Valentina Buzo, Fauto de Sousa. Nos vamos, gente, gracias por todo, gracias por estar. Que tengan una buena culminación de jornada. Hasta mañana a la hora 17 a pasarla bien. Chau.

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Hola, hola, mi gente. Muy buenas tardes, muy buenas noches. Así arranca el Pirata de la Noche en la 90.9 Impactos FM. También en vivo de Marcos Ladrica, el Pirata de la Noche en su Facebook. Muy buenas noches para todos. Feliz jueves. Es jueves y el Pirata lo sabe, obviamente. Como todos los días, buen ritmo, buena música, buena diversión. Junto al Pirata de la Noche y la 90.9 Impactos FM. Ya le damos las muy buenas noches a las distintas firmas comerciales que hacen posible que el Pirata de la Noche salga día a día, noche a noche, a través de la 90.9. Arrancamos con La Mosca, Para No Verte Más. Y no te olvides que también nos podés seguir por www.impactosfm.uy, transmitiendo en vivo para Salto y todo el mundo.

Ya le damos las muy buenas noches a Daniela Urrutia, que está prendidita en el vivo de Marcos Lareca, el Pirata de la Noche. Gracias por estar, por acompañar al Pirata de la Noche a través de la 90.9 Impactos FM.

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0: 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Y no te olvides que estás en el Pirata de la Noche junto a la 90.9 Impactos FM hasta las 21. Tu mejor compañía. Dale, Pirata, ¿con qué seguís? Dale. Dale.

También le damos las muy buenas noches a María. María que nos escucha todos los días también. Se prende a la 90.9 Impacto CFM y al Pirata de la Noche. Muy buenas noches, María. Gracias por estar del otro lado. Y gracias por seguir noche a noche al Pirata de la Noche. Abrazo grande.

Este es el Pirata de la Noche a través de la 90.9 y a través del Impacto CFM por www.impactocfm.uy, también transmitiendo para Salto y todo el mundo, la radio en vivo y en nuestro Instagram, el Pirata de la Noche, y también a través de el vivo de Marcos Ladreca, el Pirata de la Noche en un Facebook. Nos vamos, que esto no puede faltar en la cartera de la dama y en el bolsillo del caballero. Un poco de cuarteto, esto no puede faltar, Que estuviera el amigo Álvarez. Álvarez, Mr. Petu, estaría saltando acá en una pata.

0: Este es el Pirata de la Noche a través de la 90.9 Impacto CFM. Vendemos un poquito y después seguimos con más música, obviamente.
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0: El Pirata de la Noche a través de la 90.9. 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

Es el Pirata de la Noche a través de la 90.9 Impacto FM hasta las 21, tu mejor compañía. Le damos las muy buenas noches a nuestro amigo Julio Irache, más conocido como el Chuleta Irache. Abrazo grande, mi amigo. Gracias por estar del otro lado, ¿eh?

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2: El Pirata de la Noche a través de la 90.9 Impacto CFM y a través del vivo de Facebook de Marcos Ladreca, El Pirata de la Noche. También estamos transmitiendo en vivo también, hasta las 21, tu mejor compañía, El Pirata de la Noche y la 90.9 Impacto, por supuesto. Seguimos vendiendo otro poquito. 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

El Pirata de la Noche a través de la 90.9 Impactos FM. ¿Vendemos otro poquito? Sí, obvio. 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

Este es el Pirata de la Noche a través de la 90.9 Impacto CFM. A ver, ¿con qué te venís, Pirata? Dale. ¿Con qué te venís? ¿La conga? Sí, pero... Sí, dale. La conga, dale, Pirata, dale.

El Pirata de la Noche a través de la 90.9 Impactos FM y a través del www.impactosfm.uy, transmitiendo para todo el mundo. Y en nuestro Facebook personal de Marcos Lareca, El Pirata de la Noche, también estamos transmitiendo en vivo, ¿eh? Así que estamos por todos lados, y en nuestro Instagram, El Pirata de la Noche. Estamos por todos lados, como te decía. Hasta las 21, tu mejor compañía, El Pirata de la Noche. A ver, ¿con qué te venís, pirata? Dale. ¿Con qué te venís? Elegí otra idea. A ver, y a ver con qué te venís, pirata. Dale. Ponerle ritmo a este jueves frío de la ciudad de Salto. Dale.

Este es el Pirata a través de la 90.9 Impacto CFM hasta las 21, tu mejor compañía. No te olvides que también estamos a través de el vivo de Marcos La Greca, el Pirata de la Noche, en nuestro Facebook, y a través de www.impactosfm.uy para Salto y todo el mundo, transmitiendo en vivo. Y también están por nuestro Instagram, el Pirata de la Noche. También estamos por todos lados.

0: Estás en la 90.9 Impactos FM junto al Pirata de la Noche. Nos vamos a nuestra primera hora. Nos vamos a las tandas obligatorias de nuestra emisora de la 90.9 y el Pirata ya regresa, No se vayan, que ya seguimos con más Pirata de la Noche. Vamos a las tandas comerciales de nuestra emisora y ya volvemos.
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0: Roberto.
1: Este es el Pirata de la Noche a través de la 90.9 Impacto CFM. Arrancamos nuestra segunda hora de programa hasta las 21. No paramos, ¿eh? Hasta las 9 de la noche. No paramos. Este es el Pirata de la Noche, como te decía, a través de la 90.9 Impacto FM.
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El Pirata de la Noche a través de la 90.9 Impacto CFM y a través de www.impactocfm.uy transmitiendo para todo el mundo. 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

hasta las 21 no paramos el Pirata de la Noche. Noche de jueves, noche fría en la ciudad de Salto, y el Pirata con la mejor buena onda, la mejor música. A ver, ¿con qué te venís, Pirata? Dale. ¿Con qué te querés seguir? ¿Con qué personajes? A ver, ¿qué nos dice? ¿Qué nos canta? ¿Qué nos cuentan? ¿Qué nos dice? ¿Qué personajes? Si esto arranca, obviamente. Sí, dale. Dale. Volumen, si no, esto no va a andar, ¿eh?

Estás en la 90.9 Impacto CFM junto al Pirata de la Noche hasta las 21, tu mejor compañía. A ver, ¿con qué te venís, Pirata? Dale. A ver, ¿con qué te venís? Dale.

0: Le damos las muy buenas noches a Miriam Nair Frank. Está con nosotros. Le damos las muy buenas noches, Miriam. Gracias por estar. Saludos también a tu mamá, a Cristina, que sé que están siempre las dos prendiditas a la 90.9 Impactos.
1: Ay.
0: Y al pirata de la noche, obviamente.
1: Criminal.
0: Hoy arrancamos 19 horas a las 7 de la tarde y hasta las 21 no paramos. El pirata de la noche en la 90.9.

0: 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Le mandamos nuevamente los saludos a María, a la mamá de una compañera de acá de la emisora, que nos escucha siempre, todas las noches. Nos comentaron que se prenden la 90.9 a escuchar al Pirata de la Noche. Qué grande, Saludos, María. Espero que estés pasando lindo, que el frío no te esté afectando, ni en gripe, ni nada de eso.
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0: Y si es así, tomale mucha miel con limón.
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0: O si no, como me decía un amigo hace rato, una buena grapita con miel.
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El Pirata de la Noche en la 90.9 Impactos FM. Hasta la 21, tu mejor compañía. A ver, ¿con qué te venís, pirata? Dale. Esto está empezado. Va a arrancarlo desde el principio, obviamente. Que nos canta Chacho.

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El pirata. El pirata de la noche a través de la 90.9 Impactos FM y por www.impactosfm.uy para todo el mundo, transmitiendo en vivo, obviamente. También en nuestro Facebook, Marcos Lagreca, el pirata de la noche. Y en nuestro Instagram, el pirata de la noche, también transmitiendo en vivo nuestro Instagram. Hasta las 21, transmisión y programa en vivo, el pirata de la noche, a través de la 90.9. 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A ver, ¿con qué te venís, pirata? Dale, ¿con qué te venís? Dale. Enganchados de Vanessa Britos.

El Pirata de la Noche en la 90.9 Impactos FM. A través de la 90.9 Impactos FM, como te decía, y a través de www.impactosfm.uy. A ver, ¿qué más tenemos por acá, Pirata? Dale. Lucas Hugo junto a Matías Valdés.

Pirata de la Noche a través de la 90.9 Impactos FM, transmitiendo en vivo también por www.impactosfm.uy. A ver, ¿con qué te venís, pirata? Dale, ¿arranca esto o no arranca? ¿Sí? No, ¿no? Sí, sí, arranca. Tenemos problemas de... Sí, arrancó.

0: Ya quedan poquitos minutos del programa del día de hoy jueves. No se olviden que mañana arrancamos a las 20, a las 8, de 8 a 21 mañana viernes, y el pirata lo sabe y el cuerpo lo sabe también, obviamente. Ya nos vamos a ir despidiendo lentamente de las distintas firmas comerciales que hacen posible que día a día estemos por acá a través de la 90.9.
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0: Como te decía, ya nos quedan poquitos minutos del programa del día de hoy. Hoy nos vamos a ir un ratito antes porque tenemos otro compromiso. Pero volvemos mañana con toda la buena onda, la mejor buena música y todo el espíritu que lo tiene acostumbrado el pirata de la noche. Hasta mañana, que tengan buen descanso, buenas noches para todos. Agradecer a las distintas firmas comerciales que hacen posible que estemos día a día. Y por supuesto a todos ustedes, a todos los oyentes de la 90.9 y los oyentes de El Pirata de la Noche. Que tengan buenas noches, buen descanso y buen amanecer mañana viernes. Nos reencontramos mañana 20 horas a través de la 90.9 junto al Pirata de la Noche.